muchos cielos y todo el ejército de ellos por el aliento de su boca. Él junta como un montón las aguas del mar, él pone el depósito de los abismos. Tema a Jehová toda la tierra, teman delante de todos los habitantes del mundo, porque él dijo y fue hecho, él mandó y existió. Gloria al Señor. Ahí en su lugar, inclina su rostro y oremos a Dios. Señor, te damos gracias, precioso Jesús, en esta noche, por darnos la oportunidad, Señor, de nuevamente esta semana, Señor, una vez más, de llegar aquí a tu casa,

quien vive, hermano, y a su nombre y su pueblo. Le damos la gloria al Padre, al Hijo y al Espíritu Santo en esta noche, porque solo Él la merece. Amén. Bendito sea el Señor, porque por su misericordia es que nosotros estamos hoy aquí para bendecir y alabar su nombre. Amén. Que Dios bendiga a cada uno de ustedes que está presente en esta preciosa noche, ya pues que el tiempo no estará adecuado, pero los que estamos aquí vamos a gozarnos en el Señor. Amén. Aleluya. Que Dios bendiga al pastor que viene en camino, que va a compartir la palabra del Señor. Que Dios lo bendiga. Que Dios bendiga al grupo que han escogido de esta noche. Que Dios bendiga la oficialidad que me ha tomado en cuenta para cantar los cantos de

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Todo esto hasta ya, Señor, tú tienes el control, Señor. Gracias, Padre, en esta noche, Señor, porque tú has sido bueno con cada uno de nosotros. La gloria y la honra para ti, Señor. Aleluya. Este ha sido mi privilegio.

Bendición vive. Amén. Estamos agradecidos una vez más. Damos gracias al Señor por el privilegio que nos da el poder estar en este lugar, ¿verdad? A pesar de que ciertamente vemos que ahora está lloviendo, pero me alegra verlos acá. Algo de que es un nuevo impedimento para que vivamos a estar en este lugar. Amén. Que el Señor los bendiga a cada uno de ustedes. Que el Señor bendiga a los líderes, ¿verdad? Que me han tomado en cuenta. Les invito a que se pongan de pie juntamente conmigo. Que el Señor bendiga al ministerio. Amén. Que el Señor bendiga su vida. Hay una hermosa palabra del Señor en la Biblia que me gustaría que juntamente leyéramos en esta hermosa hora de la noche, en el libro de San Juan, su capítulo 1. Que el Señor bendiga a los jóvenes y hermanos que están en la parte de arriba. Amén. Que el Señor siga bendiciendo. A la seguridad también que se encuentra abajo juntamente con Protentro. Que el Señor los bendiga. Vamos a leerlo de manera Libro de San Juan, ya lo tiene hermano. Libro de San Juan, capítulo 1. Si usted, verdad, ve que su hermano lo está buscando, ayúdele ahí para que juntamente podamos ver. Vamos a leer su palabra en el nombre del Padre, Hijo y Espíritu Santo. Yo leo el primero y luego ustedes el dos sucesivamente. Amén. El verbo hecho carne. En el principio era el verbo, y el verbo era con Dios, y el verbo era Dios. Todas las cosas por él fueron hechas. Las tinieblas resplandece y las tinieblas no prevalecieron contra ella. Este vino por testimonio para que diese testimonio de la luz, a fin de que todos creyesen por él. Aquella luz verdadera que alumbra a todo hombre. A los suyos vino y a los suyos no le recibieron. Los cuales no son engendrados de sangre, ni de voluntad de carne, ni de voluntad de varón, sino de Dios.

cual dio testimonio de él y clamó diciendo: Este de quien yo decía y que viene después de mí es antes de mí, porque era primero que yo. Pues la ley por medio de Moisés fue dada, pero la gracia y la verdad vinieron por medio de Jesucristo, todos juntos. A Dios nadie le dio jamás, el unigénito Hijo que está en el seno del Padre, Él le ha dado a conocer. Amén. Que el Señor bendiga a cada uno de ustedes, ¿verdad? Agradezco por su privilegio.

Aleluya, aquí en la iglesia, en su nombre, cuánto nos gozamos en estar en este lugar, amén. No muchos se gozan de estar en la presencia del Señor, amén. Gocémonos porque hemos venido a alabar y exaltar a nuestro Dios, Él se merece toda la gloria y toda la honra. Ciertamente en el mundo pues, están sucediendo muchas cosas, ¿verdad? Pero Dios nos da ese privilegio de poder venir cada 8 días a darle honra y gloria a aquel que merece, amén. Así que hermano, siga adorando, no se canse de adorar el nombre del Señor, amén. Adórale con todo su corazón, aleluya, esto no es un funeral, hermano. Hemos venido a alabar el nombre del Señor, así mismo yo los invito a que se pongan de pie en este lugar, amén. Que Dios bendiga a nuestro pastor Inocente Emilio, que ya está en medio de nosotros. Que Dios bendiga a nuestro pastor Eric también. Que Dios bendiga a nuestro evangelista Julio Alpacajá, aleluya, Dios bendiga al grupo en esta hermosa noche, aleluya, Dios bendiga a los jóvenes que están en la parte de arriba, amén. El Salmo 24 dice que de Jehová es la tierra, es la plenitud del mundo, los que en él habitan, aleluya, ¿cuánto lo saben, amén? Aleluya, ahí en tu lugar, iglesia, yo te invito a que cierres tus ojos por un momento, aleluya, y en aquella comunión con el Espíritu Santo sigas adorando el nombre del Señor, aleluya. Dile, yo anhelo más de tu presencia, Espíritu Santo de Dios, aleluya. Gracias te damos porque tú nos permites estar en este lugar una vez más para honrar y glorificar tu santo nombre, Señor. Te damos toda la gloria, bendito Dios.

0: lo puede hacer pidiendo su diezmo o levantando su mano, gloria a Dios, amén, bendito sea el nombre de Dios, gloria a Jesús, y si no lo hay, pues verdad, le invito a que se ponga de pie y oremos en esta noche por las ofrendas que van a ser recaudadas, gloria al Señor, gloria a Jesús, póngase de pie, hermano, gloria al Señor en esta noche, gloria al Señor. Amado Dios que estás en gloria, te damos gracias, precioso Dios. Padre bueno, Padre santo, Jehová, Dios bendito. Tú has recibido, Padre, la alabanza, Señor, de tu pueblo, de tu iglesia, Jehová, en este lugar, Jehová, Dios hermoso, Padre santo. El Espíritu Santo de Dios, Padre santo, Jehová, alégrate de nosotros, Jehová, porque tú eres, Padre, el primero, Señor, el que está con nosotros en este lugar, en nuestros corazones también, Señor Jesucristo. Señor Jehová, Dios hermoso, Padre, tu pueblo ofrenda con gratitud a ti, Padre, porque nos has bendecido, Señor, en esta semana, amado Rey, Padre Santo, Jehová, Dios hermoso, y el que no lo tiene, Padre Santo, también bendícelo de igual manera, Jehová, Dios amado, porque tú conoces el corazón y la intención de cada uno de tu pueblo y de tu iglesia en esta noche, Jehová, Dios hermoso. Gracias, Padre, a ti sea toda la gloria y toda honra en el nombre de Jesús. Amén. Gloria al Señor.
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Amén. Fuerte esas palmas, Señor. Cuando estamos gozando en la presencia del Señor. Amén. Nos estamos gozando porque Él ha sido bueno con cada uno de nosotros. Amén. Quiero saludar a la vida de nuestro hermano pastor que se encuentra en el altar. A nuestra hermana evangelista Julio, que el Señor bendiga. Amén. A todos los hermanos que están en la parte de arriba. Pónganse de pie.

Aleluya, gloria a Dios. Fuerte el aplauso al Señor en esta hora. Gloria, gloria, gloria al Señor. Aleluya, Él vive y reina por los siglos de los siglos. Aleluya, ¿cuántos se gozan al estar aquí en la casa del Señor? Si usted se goza, síguele alabando. Aleluya, siga glorificando su nombre. Amén, porque Dios es bueno, Dios es grande en amor y misericordia. Dice en su palabra, regocíjate y canta, oh moradora de Sion, porque grande es en medio de ti el Santo de Israel. Gloria al Señor, aleluya. ¿Y cuántos conocen al Santo de Israel? Aleluya, no es el rabino, gloria a Dios, ¿verdad?, de edad más avanzada, sino, gloria a Dios, es el Rey de Reyes y Señor de Señores, aleluya. Es a quien exaltamos, a quien glorificamos cada vez que venimos a este lugar, gloria a Dios, porque reconocemos solamente Él es digno de recibir toda alabanza y toda adoración, aleluya. Por eso nos gozamos, gloria a Dios, cuando el Señor se le alaba, se le adora. Bendito sea el Señor, no importando el género, el estilo de música, gloria al Señor, lo bueno de todo es que todo se hace para el Señor. Bendito sea el Señor, aleluya, amén, gloria a Dios. Y de cierta manera, verdad, a veces se le critica mucho a los artistas del mundo, gloria al Señor, por su estilo de música y todo eso, gloria a Dios, pero sabe, a veces analizando y pensando, gloria a Dios, que en cierta manera, aleluya, tal vez no están beneficiando o edificando de alguna manera a la sociedad, gloria al Señor, pero por lo menos están ganando, gloria al Señor, verdad, de, aleluya, lo que el mundo les da. Bendito sea el Señor por el talento que

0: verlos ahí que verlos envueltos. Gloria al Señor en organizaciones criminales, en pandillas. Gloria al Señor criminalizando a la gente. Alabado sea el Señor, ¿verdad? Y por eso mucho más, gloria al Señor, ¿verdad? Admiramos, reconocemos, gloria a Dios, aleluya, a todos los que se esfuerzan en hacer algo para Dios, aleluya. Bendito sea el Señor, porque sabemos que tal vez aquí no se les va a recompensar, gloria al Señor, por el esfuerzo, por el sacrificio que hacen. Pero Dios en el cielo les va a recompensar y de alguna manera Dios también les va a bendecir mientras que están aquí en la tierra, gloria al Señor, aleluya, dando su vida para hacer algo para Dios. Bendito sea el Señor, amén. Gloria a Dios, aleluya. Así es que un fuerte aplauso, gloria al Señor, amén, a todo el pueblo de Dios, a toda la iglesia. Bendito sea el Señor, amén. Gloria al Señor. Y hay veces que analizamos, gloria a Dios, porque se nos es fácil criticar, gloria a Dios, aleluya, ¿verdad? Aquellos cantantes cristianos, o se está desviando, está cambiando su estilo, gloria al Señor, aleluya. Pero mientras que lo siga haciendo para Dios, alabado sea el Señor, vale la pena, gloria a Dios, que se mantenga allí, bendito sea el Señor, aleluya. Amén, gloria a Dios, que no se salga del rebaño, que es lo más importante, gloria al Señor, amén. Bendito sea Dios, aleluya, amén. Así es que en esta maravillosa noche, pues les saludamos, les bendecimos en el amor del Señor, aleluya, Dios les bendiga a cada uno de ustedes. Dios bendiga a nuestro hermano evangelista, Julio Pacajá. Escuchamos a nuestro pastor, el reverendo Eric Salgado, que no podrá estar con nosotros en esta noche. Gloria al Señor, amén. Alabado sea el Señor. Y si alguien nos está visitando por primera vez, le damos la bienvenida a este lugar, gloria al Señor, donde todos somos una familia en Cristo Jesús. O si nos están sintonizando, gloria a Dios, a través de la radio, bendito sea el Señor, aleluya, cántico nuevo, o así también a través de las redes sociales, amén, les enviamos saludos, bendiciones en el amor del Señor, aleluya, gloria al Señor. Y así, en este momento yo le invito a que se ponga de pie, gloria al Señor, y abra su Biblia, amén, en el libro de Josué, aprovechando el tiempo, gloria a Dios, aleluya, no sea que venga otra tormenta por ahí, gloria al Señor, porque han sido, verdad, ya algunas, gloria a Dios, un par de tormentas que han caído, gloria al Señor, aleluya, verdad. Entonces, antes de que venga la tercera, bendito sea el Señor, aleluya, amén. Josué, capítulo 24, gloria al Señor, amén, gloria a Dios. Versículo 14 y versículo 15. Gloria al Señor, aleluya. Gloria a Dios. Libro de Josué, capítulo 24, versículo 14 y 15. Alabado sea el Señor. Aleluya. Cuando lo tengan, nos indican con un amén. Dios bendiga a los que están en el tercer nivel. Aleluya, también, ¿verdad?, los que están en el primer nivel, gloria al Señor, que Dios los bendiga. Lo vamos a lectorar en el nombre del Padre, del Hijo y del Espíritu Santo, y dice de la siguiente manera: ahora pues, temed a Jehová y servidle con integridad y en verdad. Quitad de entre vosotros los dioses a los cuales sirvieron vuestros padres al otro lado del río y en Egipto, y servid a Jehová. Y si mal os parece servir a Jehová, escogeos hoy a quien sirváis, si a los dioses a quienes sirvieron vuestros padres cuando estuvieron al otro lado del río, o a los dioses de los amorreos en cuya tierra habitáis. Pero yo y mi casa serviremos a Jehová. Gloria al Señor. Padre, en el nombre de Jesús, en esta hora, Señor, oh Dios mío, te damos a ti la gloria, la honra y la alabanza, Señor, como solamente tú te lo mereces, Padre amado, porque Dios del cielo es menester, Jehová, que te exaltemos, que te demos la gloria y la honra, porque no hay Dios como tú, Señor.
1: Oh Dios mío, te pedimos, Padre, que a través de tu palabra ministres, hables nuestras vidas, Dios del cielo. Oh Dios mío, de acuerdo a la necesidad que hay en cada uno de nosotros, Padre, así ministranos, Señor. Oh Dios mío, a través de tu Espíritu Santo, Dios mío, depositando esta palabra en nuestra mente, en nuestro corazón, Señor. Te lo pedimos en el nombre de Jesús. Amén. Y amén. Gloria a Dios. Aleluya. Bendito sea el Señor. Josué dice aquí en el versículo 15, gloria al Señor, pero yo, amén, y mi casa serviremos a Jehová. Gloria al Señor. Miren lo que enfatiza aquí, gloria a Dios, con gran autoridad. Aleluya. Con gran de nuevo, bendito sea el Señor, y con toda convicción, alabado sea el Señor, aleluya. Ahora, ¿cómo Él, gloria al Señor, puede garantizar, alabado sea Dios, que su generación futura, bendito sea el Señor, va a servirle a Dios? ¿Cómo Él puede garantizar, asegurar, gloria al Señor, aleluya, que su hijo, su hija, bendito sea el Señor, sus nietos, van a servirle a Dios? Aleluya. Ninguna persona, gloria a Dios, puede asegurar, puede garantizar humanamente, gloria a Dios. Aleluya. O en términos seculares, gloria al Señor, aleluya. Nadie puede garantizar, puede asegurar, gloria a Dios, que va a suceder algo, gloria a Dios, en el futuro. El día de mañana, gloria a Dios, aleluya. Pero vemos aquí, mis amados hermanos, la mentalidad, gloria al Señor, de estos hombres, bendito sea Dios, aleluya, que poseían una mentalidad, gloria al Señor, firme, una mentalidad clara, gloria al Señor, sin perjuicios, gloria a Dios, aleluya, sin individualidades, gloria al Señor, sin inseguridad. Alabado sea el Señor, a pesar, gloria a Dios, de la edad avanzada de Josué, gloria al Señor. Entendiendo, aleluya, que si él salió de Egipto juntamente, gloria al Señor, con Moisés, aleluya, aquí estamos calculando que ya él tenía una edad, gloria al Señor, cerca de los 100 años, gloria al Señor. Aleluya. Pero no importando la edad, gloria al Señor, lo que vemos, bendito sea Dios, lo que resalta en él es su convicción, gloria a Dios, en cómo él determina y declara, gloria a Dios, aleluya, lo que él tiene en la mente y en el corazón, gloria a Dios, aleluya. Que no importando su edad, gloria al Señor, aleluya, no cambia su visión, gloria a Dios, aleluya, desde que salió de Egipto, gloria a Dios, hasta ese momento en que él está, gloria a Dios, transmitiendo este discurso, bendito sea el Señor, no había cambiado su visión, no había cambiado su mentalidad, no había cambiado su fe, gloria al Señor, aleluya, no había cambiado, gloria a Dios, su manera de ser, su carácter, su actitud, gloria al Señor, aleluya. Podemos también suponer, gloria a Dios, aleluya, aún en su estilo y en su forma de vestir, gloria a Dios, aleluya, seguía, mi amado hermano, gloria al Señor, siendo la misma persona, gloria al Señor, aleluya. Santo es el Señor. A veces dice la gente, gloria a Dios, ya no es el mismo. Se le puede notar, gloria a Dios, hasta en su forma de vestir, gloria a Dios, señalando, bendito sea el Señor, como que, gloria a Dios, ha decaído en ciertas cosas. Alabado sea el Señor, aleluya. Pero estos hombres, como Josué y otros hombres que podemos mencionar en la Biblia, gloria a Dios, aleluya, fueron desafiantes, fueron determinantes, gloria al Señor, no solamente en las cosas, gloria a Dios, visibles, no solamente en las cosas que se pueden palpar, gloria a Dios, que eran, mis amados hermanos, desafiantes y atrevidos, valientes, gloria al Señor, aleluya. Bendito sea el Señor, porque qué fácil es, mi amado hermano, mostrar valentía, gloria a Dios, en las cosas, bendito sea el Señor, amén, que se pueden palpar, en las cosas que se pueden ver, bendito sea el Señor, aleluya. Mucha gente, bendito sea Dios, aleluya, ¿verdad? Gloria a Dios, habla y declara, bendito sea Dios, porque están viendo las cosas, bendito sea el Señor, aleluya. Amén, pero vemos, gloria a Dios, que este hombre, gloria a Dios, frente a una multitud, bendito sea el Señor, aleluya. Mi amado hermano, él, gloria a Dios, se para con un discurso desafiante, bendito sea el Señor, aleluya. Alabado sea el Señor. Y eso ciertamente toca, mis amados hermanos, nuestro corazón. Gloria a Dios, aleluya. A mucha profundidad, bendito sea el Señor, aleluya. Gloria a Dios, en nuestro recorrido dentro del cristianismo, bendito sea el Señor, aleluya, amén. Nos atreveremos, mis amados hermanos, a ser desafiantes, a ser determinantes, gloria al Señor, aleluya, y a hacer declaraciones de fe, bendito sea el Señor, con convicción, como lo estaba haciendo este hombre, gloria al Señor, aleluya. Bendito sea el Señor, yo y mi casa serviremos a Jehová. Ahora, mis amados hermanos, lo que podemos notar que en el Antiguo Testamento, gloria a Dios, aleluya, había una relación profunda, gloria al Señor, mis amados hermanos, entre el padre de familia, entre la cabeza, gloria a Dios, de familia, bendito sea el Señor, aleluya, y la casa. La casa, gloria al Señor, aleluya, o el hogar, bendito sea el Señor, mis amados hermanos, representa honra, representa honor, gloria a Dios, aleluya. Santo es el Señor. Por eso, mis amados hermanos, en el Antiguo Testamento hay un ligamiento, gloria al Señor, aleluya, entre la cabeza de familia y la casa, gloria al Señor. Por eso es que, gloria a Dios, se hacía esa referencia. La casa de David. La casa de Saúl, gloria a Dios, aleluya. Y mis amados hermanos, ciertamente, gloria a Dios, tenía que ver mucho con el testimonio del padre de familia. Gloria al Señor, ¿cómo era señalado, gloria a Dios, la casa de fulano de tal? Bendito sea el Señor, aleluya. Gloria a Dios, cuando se hacía mención, alabado sea el Señor, de David. Se decía, gloria a Dios, de la casa de David, gloria al Señor. Entonces, mis amados hermanos, gloria a Dios, eso bendito sea el Señor, dependiendo del testimonio de David, bendito sea el Señor, tenía un gran empoderamiento, gloria a Dios, aleluya, esa casa, bendito sea el Señor, al mencionarse. Gloria a Dios, aleluya, representando honra y honor, gloria a Dios, de acuerdo al testimonio, bendito sea el Señor, aleluya, del padre de familia, de la cabeza, gloria al Señor. La gente, gloria a Dios, cuando escuchaba de la casa de David, gloria al Señor, se alegraba. Bendito sea el Señor, aleluya. Gloria a Dios, pero, mis amados hermanos, cuando la cabeza de familia o el padre de familia tenía un mal testimonio, gloria a Dios, y entonces mencionaban de la casa de Saúl, gloria al Señor, aleluya. Ahí venían lamentos. La gente se afligía al escuchar eso. La gente, gloria a Dios, se lamentaba. La gente, gloria al Señor, movía la cabeza. Bendito sea el Señor. ¿Por qué? Alabado sea Dios por el mal testimonio de Saúl. Gloria al Señor, aleluya. Entonces, gloria al Señor, de acuerdo al testimonio, bendito sea el Señor, la gente, mi amado hermano, reaccionaba. Sea que se alegraban, o sea, gloria a Dios, que se decepcionaban. Bendito sea el Señor, aleluya. Cuando se habla, gloria a Dios, se hace mención de tal familia. De acuerdo al testimonio de esa familia, la gente reacciona, gloria al Señor. Algunos, vuelvo y repito, se lamentan. Algunos dicen, gloria a Dios, no te relaciones con esa casa. No te relaciones con esa familia. Gloria a Dios, aleluya. aleluya. Bendito sea el Señor, amén, te están, bendito sea Dios, alertando, gloria a Dios, aleluya, que hay, gloria al Señor, maltratos, bendito sea el Señor, con esa familia, con esa casa, gloria al Señor. Y por eso entonces entendemos por qué, gloria al Señor, es que Josué hace esta declaración, bendito sea el Señor, aleluya. Yo y mi casa serviremos a Jehová, gloria a Dios. Entonces vemos aquí, gloria a Dios, aleluya, que Él está, mis amados hermanos, comprometiendo su casa, gloria al Señor, aleluya. No le preguntó, bendito sea Dios, a su esposa, no le preguntó a sus hijos, gloria a Dios, si ellos estuvieran, si ellos estarían dispuestos, gloria al Señor, a servirle a Dios, aleluya, sino que Él, gloria a Dios, de acuerdo a su fe, de acuerdo, gloria a Dios, aleluya, a su convicción, gloria al Señor, Él hace una declaración, creyendo, bendito sea Dios, aleluya, amén, que su casa, gloria a Dios, aleluya, amén, bendito sea el Señor, que no importando si esa generación o la generación venidera, bendito sea Dios, pero por su fe y por su declaración, gloria a Dios, aleluya, mi amado hermano, continuarían sirviéndole a Dios, santo es el Señor, aleluya, bendito sea el Señor. Amén, entonces, gloria a Dios, vemos en el versículo 14, dice, ahora pues temer a Jehová y servirle con integridad y en verdad, quitad entre vosotros los dioses a los cuales sirvieron vuestros padres al otro lado del río y en Egipto, y servid a Jehová, gloria al Señor, aleluya. Amén, entonces, servir a Dios, mis amados hermanos, a veces, aleluya, interpretamos que servir a Dios es formar parte de algún comité, aleluya, formar parte, mi amado hermano, gloria al Señor, aleluya, de algún ministerio, aleluya, realizando alguna obra, bendito sea el Señor, amén, para servir a Dios, alabado sea el Señor, aleluya. Pero dentro, mi amado hermano, gloria al Señor, el pensamiento de Josué, gloria a Dios, está diciendo, aleluya, que le sean fiel a Dios, alabado sea Cristo, que se mantengan, gloria a Dios, aleluya, firmemente, aleluya, sirviendo a Dios, alabado sea Cristo, o sea, que le honren, alabado sea el Señor, aleluya, amén, que le busquen, bendito sea el Señor, que usted y yo entendemos bien lo que es honrar a Dios, y lo que es buscar a Dios, aleluya, a eso se está refiriendo Josué cuando dice, gloria a Dios, servid a Jehová, bendito sea el Señor, aleluya. Amén. Por eso al venir a la casa de Dios, estamos haciendo un acto, gloria a Dios, de servir a Dios, aleluya. Bendito sea el Señor, de prestarnos a hacer la voluntad de Dios, alabado sea Dios, aleluya. Estamos aquí porque estamos comprometiéndonos, mi amado hermano, a hacer la voluntad de Dios. De esta manera estamos sirviéndole a Dios, alabado sea Cristo, aleluya. Y de mil maneras, gloria al Señor, podemos servir a Dios, santo es el Señor. Entonces, aleluya, a eso se refiere, gloria a Dios, Josué, cuando dice, servid a Jehová, bendito sea el Señor, amén. Despojándose, aleluya, de todo lo que él menciona aquí anteriormente, gloria a Dios, aleluya. Si hay complejos, si hay obstáculos, gloria al Señor. Si hay algunas cosas, bendito sea el Señor, aleluya. Hay que despojarse de todo eso, gloria a Dios, y servir a Jehová, gloria a Dios, aleluya. Ahora, bendito sea el Señor, Josué estaba ante un pueblo, bendito sea el Señor, aleluya, amén, ante una nueva generación. Alabado sea el Señor, aleluya. Ya, bendito sea Dios, la generación que había salido de Egipto, la mayoría, gloria al Señor, había perecido, aleluya, en el transcurso del camino en el desierto. Ahora Él está hablando aquí con una nueva generación, gloria a Dios, que nació en el transcurso de los 40 años, aleluya, en el camino del desierto, gloria al Señor, aleluya. Y por eso es que les hace énfasis, gloria al Señor, aleluya. Alabado sea Dios, de despojarse de los dioses de sus padres, de despojarse, gloria a Dios, de los dioses, bendito sea Dios de los egipcios, aleluya, bendito sea el Señor. Y entonces, aleluya, los exhorta a servir a Dios, santo es el Señor. Alabado sea Cristo. Y él entonces, bendito sea Dios, aleluya, se pone así, mis amados hermanos, como el ejemplo, bendito sea el Señor, que no solamente, aleluya, está dando el discurso, que no solamente fue contratado, bendito sea el Señor, aleluya, porque era el que hablaba mejor, bendito sea Dios, para dar ese discurso, gloria a Dios, aleluya. Santo es el Señor, porque él, bendito sea Dios, aleluya, era un hombre, gloria a Dios, con ese gran testimonio, mis amados hermanos, desde Egipto, bendito sea el Señor, él vio las maravillas de Dios, él vio los milagros de Dios, aleluya, él vio, mi amado hermano, los hechos poderosos de parte de Dios, gloria al Señor, por eso él tenía toda la convicción, aleluya, y en cierta manera toda la autoridad, bendito sea el Señor, aleluya, para hablarle a esta generación e inclusive a la generación de este tiempo y a la generación futura, bendito sea el Señor, y por eso la palabra de Dios, aleluya, sigue vigente, no ha perdido fuerza, no ha perdido el poder y la autoridad, gloria al Señor, aleluya, porque quien está hablando aquí, mi amado hermano, gloria a Dios, aleluya, fue un hombre, gloria al Señor, que vio la gloria, las maravillas de Dios, santo es el Señor, y por eso es que él se para frente a este pueblo, gloria a Dios, aleluya, para hablarles la verdad de Dios, gloria al Señor, aleluya, que lo mejor, mi amado hermano, es servir a Dios, santo es el Señor, aleluya. Estaba ante una nueva generación, alabado sea Dios, aleluya, y la preocupación de Josué es que esa generación se desviara, es que esa generación, gloria a Dios, se olvidaran de los mandamientos, de los preceptos de Dios, bendito sea el Señor, aleluya. Porque vemos, mis amados hermanos, gloria a Dios, los tiempos en que nosotros estamos viviendo, gloria a Dios, aleluya. Santo es el Señor, hay muchos peligros, gloria al Señor, para la iglesia de desviarse, de olvidarse, gloria al Señor, de los mandamientos, de los preceptos de Dios, aleluya. Mi amado hermano, gloria a Dios, de los cuales se nos han hablado, bendito sea el Señor, aleluya, por años, por décadas, bendito sea el Señor, aleluya, y tenemos que continuar, mi amado hermano, gloria a Dios, con ese denuedo, con esa autoridad, gloria al Señor, aleluya, bendito sea el Señor, sea que uno, dos o tres, gloria a Dios, aleluya, se aparten, bendito sea el Señor, pero en nosotros hablar con denuedo, con autoridad, con firmeza, con convicción, gloria al Señor, aleluya, y con testimonio, mis amados hermanos, bendito sea el Señor, aleluya, creemos, bendito sea el Señor, mi amado hermano, que quedará siempre un remanente fiel, gloria al Señor, como en los tiempos de Elías, representando

los que continuamente van a declarar: yo y mi casa le serviremos a Jehová. Alabado sea el Señor, aleluya. Santo es el Señor. Gloria a Dios, no van a claudicar, no van a rendirse, porque vean, gloria a Dios, aleluya, que un remanente, gloria a Dios, se desvía, se separa. Alabado sea el Señor, aleluya. Y por eso, gloria a Dios, es que Josué no claudica. Josué, gloria al Señor, aleluya, amén. No, bendito sea el Señor, amén, se desmotiva. Gloria al Señor, porque toda la generación suya, bendito sea el Señor, pereció en el desierto. Miren qué tragedia, qué triste, mi amado hermano. Gloria al Señor. Alabado sea Dios, que la generación suya, la mayoría pereció en el desierto. Alabado sea Dios, aleluya. Pero él y Caleb, gloria al Señor, mis amados hermanos, le creyeron a Dios. Bendito sea el Señor, aleluya. Eso nos da a entender que el que le cree a Dios, mis amados hermanos, aleluya, oh gloria a Dios, va a permanecer. Bendito sea el Señor, aleluya. Es el que va a guiar a la generación, aleluya, venidera, a la generación futura. Bendito sea Dios, aleluya. Entonces vemos, mi amado hermano, gloria a Dios, la gran tarea y responsabilidad de Josué, gloria al Señor, exhortándole, gloria a Dios, aleluya, al pueblo: sirvan a Dios. Alabado sea Dios, aleluya. Como dice el apóstol Pablo, alabado sea el Señor, aleluya, sean imitadores de Cristo, gloria al Señor. Como yo soy imitador de Él, aleluya, entonces, gloria al Señor, los hombres de Dios tienen, gloria a Dios, aleluya, una mentalidad, gloria a Dios, y una visión similar. Alabado sea Cristo. Mi amado hermano, gloria al Señor, que los hombres de Dios tienen esa visión, aleluya, de exhortar, gloria al Señor, a la generación presente y a la generación futura. Bendito sea el Señor. Alabado sea Dios, aleluya, de transmitir ese mensaje de parte de Dios, aleluya. Y no solamente el mensaje, sino la presencia de Dios, gloria al Señor, aleluya. Bendito sea Dios, porque cualquiera puede predicar un mensaje, gloria a Dios, pero hay que, mi amado hermano, percibir, gloria a Dios, si en el mensaje Dios se está moviendo, si en el mensaje verdaderamente Dios está hablando. Alabado sea el Señor, aleluya. Dice el apóstol San Juan, alabado sea el Señor, que toma, mi amado hermano, una actitud, gloria a Dios, similar, aleluya, a la de Josué. Y dice en Primera de Juan, gloria al Señor, su capítulo 2, en el versículo 12 en adelante. Escuche cómo habla ahí, gloria a Dios, exhortando, gloria a Dios, aleluya, a la generación presente y a la generación venidera. Bendito sea el Señor, aleluya. O sea, gloria a Dios, que no solamente fue para la generación de ese tiempo, sino también para nosotros. Gloria al Señor, aleluya, en este tiempo. Bendito sea el Señor, para la generación del mañana, aleluya, no solamente para nosotros los padres, aleluya, sino para la juventud. Bendito sea el Señor, aleluya, amén, y para la generación del mañana. Y por eso Él dice: os escribo a vosotros, hijitos, dice, porque vuestros pecados os han sido perdonados por su nombre. Luego dice en el versículo 13: os escribo a vosotros, padres, porque conocéis al que es desde el principio. ¿A quién, gloria a Dios, le está hablando? Gloria a Dios, aleluya. Oh, bendito sea el Señor. Alabado sea Dios, aleluya. No les está hablando a los, aleluya, gloria a Dios, a sus consiervos. No les está hablando, aleluya, a los apóstoles. Gloria a Dios de su tiempo. Le está hablando a quién, a nosotros, gloria al Señor, aleluya. San
santo es el Señor. Y vemos, dice, bendito sea Dios, aleluya, dice, gloria al Señor. Os escribo a vosotros, padres, porque conocéis al que es desde el principio. Gracias, varón. Aleluya. Gloria al Señor. Conocéis al que es desde el principio. Bendito sea el Señor. Aleluya. ¿Por qué? Desde el principio. Gloria a Dios. Porque creó los cielos y la tierra. Bendito sea el Señor. Aleluya. No solamente por eso. Gloria a Dios. Aleluya. Porque ha existido. Gloria a Dios. Aleluya. Por la eternidad. No solamente por eso. Gloria a Dios. Aleluya. Porque Él es el que nos levantó. Porque Él es el que comenzó la obra. El que comenzó a perfeccionarla. Y la va perfeccionando. Gloria a Dios. Aleluya. Y nos va encaminando. Bendito sea el Señor. Amén. Gloria a Dios. A las buenas dádivas. Bendito sea Dios. De su gracia, de su bendición, de su presencia. Bendito sea el Señor. Aleluya. Amén. Hasta llegar, mi amado hermano, a la meta, que es la vida eterna. Santo es el Señor. Aleluya. Le conocemos. Alabado sea el Señor. Aleluya. Conocemos, gloria a Dios, al que es desde el principio. Bendito sea el Señor. No es que llegó a mitad de camino. No es que alguien comenzó antes de Él, gloria a Dios, aleluya, y Él llegó a mitad de la obra, mitad, gloria a Dios, aleluya, que hizo cierta parte, alabado sea Dios, en nuestra vida. No, Él es el que comenzó la obra y es el que la va a perfeccionar y el que la va a terminar. Gloria al Señor, aleluya. Bendito sea el Señor. No importan los años, no importa, gloria a Dios, aleluya, el tiempo. Bendito sea el Señor. Amén. Lo que importa, bendito sea Dios, que hay que mantenernos firmes. Bendito sea Dios, aleluya, sirviéndole. Dice Josué, sirviendo a Jehová. Gloria al Señor. Aleluya. Y dice, gloria al Señor. Os escribo a vosotros, padres, porque conocéis al que es desde el principio. Dice, os escribo a vosotros, jóvenes, porque habéis vencido al maligno. Alabado sea el Señor. Miren, los jóvenes, gloria al Señor. Aleluya. Ciertamente hay muchos desafíos, hay muchas tentaciones para la juventud. Porque el diablo, gloria al Señor, aleluya, los desafía. Porque el diablo los tienta, alabado sea el Señor, con las cosas del mundo. Bendito sea Dios, aleluya. Oh, gloria al Señor, pero algo tenemos que entender. Bendito sea Dios, aleluya, que la palabra de Dios es poderosa. La palabra de Dios es, aleluya, la autoridad de parte de Dios. Gloria al Señor, aleluya. Y la palabra de Dios vive en nosotros. Gloria al Señor. Bendito sea Cristo, aleluya. Y la palabra de Dios obra en nuestra vida de acuerdo, mi amado hermano, a nuestra fe y a la declaración que nosotros hacemos, a nuestra convicción. Bendito sea el Señor, aleluya. Por eso Josué dice, alabado sea Dios, aleluya, yo y mi casa vamos a servirle a Dios, aleluya. Oh, gloria a Dios. ¿Quién dice? ¿Quién me dijo, gloria a Dios, aleluya? El vecino, el amigo, gloria al Señor, aleluya. No, lo digo yo. Bendito sea Dios, aleluya, porque yo lo creo de parte de Dios, aleluya, y porque es lo que Dios me da para yo declararlo. Bendito sea el Señor, aleluya, porque toda palabra viene de parte de Dios. Santo es el Señor, y la palabra de Dios no torna atrás vacía. Bendito sea Dios, aleluya. Santo es el Señor. Habéis vencido. Dice, gloria a Dios, aleluya. Os escribo a vosotros, jóvenes, porque dice, gloria a Dios, en el versículo 14. Os he escrito a vosotros, padres, porque habéis conocido al que desde el principio. Os he escrito a vosotros, jóvenes, porque sois fuertes. Y la palabra de Dios permanece en vosotros. Y habéis vencido al maligno. Gloria a Dios, aleluya. Josué, bendito sea el Señor, venció. Mi amado hermano, gloria a Dios, toda trampa, toda obra, gloria al Señor, del maligno. Bendito sea el Señor, aleluya. Fue joven y venció.
venció, gloria al Señor, toda tentación, toda obra del maligno, bendito sea Dios, aleluya. ¿Cómo lo logró? Gloria al Señor. ¿Será que Moisés oraba por él? Alabado sea Dios, aleluya. Mi amado hermano estaba pegado a Moisés, pero él no, gloria a Dios, aleluya, no se mentalizó, alabado sea el Señor, en depender de Moisés, aleluya, sino que mi amado hermano, gloria a Dios, él, alabado sea el Señor, se aferró en Dios, alabado sea Cristo, y entonces se apegó a Dios, aleluya. Y mi amado hermano, de alguna manera, gloria al Señor, le pedía a Dios valentía, le pedía a Dios fe, bendito sea el Señor, aleluya, y aprendió, alabado sea el Señor, entonces a depender de Dios, aleluya, desde su juventud, gloria al Señor, aleluya, y por eso entonces es que pudo vencer, gloria al Señor, toda obra del maligno. Bendito sea el Señor, aleluya. Y entonces, cuando él está frente, gloria al Señor, a este pueblo, con gran autoridad, gloria al Señor, él dice, yo en casa, alabado sea el Señor, vamos a servir a Jehová. Bendito sea el Señor, aleluya. Por lo que él había, gloria a Dios, aleluya, experimentado en Dios, creyendo, gloria a Dios, aleluya, que la mano poderosa de Dios no se ha cortado, gloria a Dios, aleluya. Si Dios lo mantuvo firme a él, si Dios lo sustentó, bendito sea Dios, aleluya, si Dios lo amparó, si Dios lo levantó, gloria al Señor, aleluya. Eso significa, mi amado hermano, que Dios, aún en este tiempo, bendito sea Dios, hoy, mañana, Dios, mi amado hermano, seguirá sustentando, seguirá, mi amado hermano, gloria a Dios, aleluya, fortaleciendo, seguirá levantando, bendito sea Dios, aleluya, seguirá dando victoria, gloria al Señor. Pero hay que ser, gloria a Dios, aleluya, determinante, con convicción, gloria al Señor, aleluya, servir a Dios, alabado sea el Señor, y declarar yo en mi casa, vamos a servir al Señor, aleluya. Alabado sea Dios, podemos, mi amado hermano, incluir, alabado sea Dios, el testimonio de Job, gloria al Señor. Job, bendito sea el Señor, aleluya, fue un hombre, mi amado hermano, temeroso de Dios. Y vemos, gloria al Señor, cómo es que él se mantuvo firme, gloria a Dios, como cabeza de familia, bendito sea el Señor, haciendo lo recto delante de Dios. Y que es lo que hacía él, gloria a Dios, aleluya, conducirse con temor delante de Dios, sirviéndole a Dios, aleluya. Él no servía en una sinagoga, él no servía en un templo, alabado sea Dios, aleluya, pero vemos, gloria a Dios, por su temor a Dios, aleluya, mi amado hermano, y por su fidelidad, gloria a Dios, aleluya, día con día, él presentaba holocaustos, ofrendas a Dios, santo es el Señor, aleluya. De esa manera, Job, mi amado hermano, servía a Dios, aleluya. Y vinieron luchas, vinieron adversidades, gloria al Señor, aleluya, contra él, contra su familia, bendito sea el Señor, aleluya. Y podemos ver, mi amado hermano, analizamos, gloria al Señor, aleluya, Dios le dio victoria, bendito sea el Señor. Cuando tenía una esposa, alabado sea el Señor, que le decía todo lo contrario, alabado sea el Señor, pero mi amado hermano, él mantuvo la fe en Dios. Dios quitó, gloria a Dios, aleluya, Dios nos dio bendición,
Dios nos ha arrebatado todo nuevamente. Alabado sea el Señor, aleluya. Bueno, no por eso nos vamos a rendir. No por eso, aleluya, vamos a volver atrás. Gloria a Dios, decía Job, aleluya, sino con todo vamos a glorificar a Dios. Alabado sea el Señor, aleluya, porque Dios sigue siendo poderoso. Alabado sea Dios, aleluya. Si hoy te encuentras, aleluya, derribado, te encuentras desmotivado, alabado sea Dios por el problema, por la situación, pero Él sigue siendo Dios y Él tiene la autoridad, aleluya, para levantarte como levantó a Job nuevamente. Alabado sea el Señor. Y por eso es que Job mantiene esa fe. Aleluya, aleluya, gloria al Señor, sirviendo a Dios, pero ya no tenía nada. Gloria a Dios, aleluya, todo se lo habían quitado ahora. Bendito sea el Señor, ¿cómo serviría a Dios? Alabado sea Dios, aleluya, haciéndole fiel, confiando en Dios. Alabado sea Dios, aleluya, perseverando, gloria a Dios, en los momentos difíciles. Alabado sea Cristo, Él enseñó, mi amado hermano, Él dio una lección a través de su testimonio. Bendito sea Dios, aleluya, que lo mejor es servirle a Dios. Bendito sea Dios, aleluya, que hoy lo pierdes todo, pero sirviéndole a Dios, alabado sea Dios, aleluya, el día de mañana Dios te añade bendición. Alabado sea el Señor, aleluya. No solamente alabado sea Dios, joven, aleluya, recibió sanidad, salud, sino todo lo material que había perdido, Dios se lo dio. Alabado sea el Señor, aleluya. Pero Dios obra de esta manera cuando hay un hombre dispuesto a servirle a Dios y a declarar gloria a Dios, aleluya, públicamente. Yo y mi casa vamos a servirle a Dios. Aleluya. Aunque tal vez no todos, aleluya, dentro de la casa, dentro de la familia, estén de acuerdo, caminen, gloria a Dios, aleluya, en la dirección de Dios. Alabado sea Dios, aleluya, pero por la cabeza, por el padre de familia, gloria a Dios, aleluya, Dios bendice esa casa, Dios honra esa casa. Bendito sea el Señor, aleluya. Alabado sea Dios. Y por eso, mi amado hermano, en el Antiguo Testamento, cuando se hablaba de la casa de David, mi amado hermano, gloria a Dios, aleluya. Oh, gloria a Dios. Mi amado hermano, se estaba hablando, gloria a Dios, de la bendición de Dios. Se estaba hablando de la gloria de Dios. Bendito sea el Señor, aleluya, que moró sobre David, sobre su casa, sobre su familia. Oh, gloria al Señor, aleluya. Aunque hubieron hijos que se rebelaron de la casa de David, gloria al Señor, pero vemos a Salomón. Bendito sea Dios, aleluya. Mi amado hermano, bendito sea el Señor, subiendo como el rey de Israel después de su padre David. Bendito sea el Señor, aleluya. ¿Por qué Dios hizo eso? Oh, gloria al Señor, porque hubo un hombre, mi amado hermano, David, bendito sea el Señor, aleluya, y caminó con temor a Dios, que le sirvió a Dios, aleluya. Y por eso, cuando se habla de la casa de David, aleluya, bendito sea Dios, la gente bendice la casa de David, porque está bendiciendo la generación de David, los hijos de David, gloria a Dios, aleluya. Pero cuando hablan de algún padre de alguna casa, gloria a Dios, aleluya, que no tuvo un buen testimonio, gloria a Dios, aleluya, evitan, mi amado hermano, el comentario. Alabado sea el Señor. Pero vemos, gloria a Dios, aleluya, el simbolismo. Mi amado hermano, cuando se habla de la casa de David, todos aquellos reyes, alabado sea Dios, que mantuvieron una buena reputación ante el pueblo, bendito sea el Señor, aleluya, y ante Dios, ¿cómo se referían a ellos? Gloria a Dios, aleluya. Bendito sea el Señor, que le sirvieron a Dios como su padre David. Aunque después de muchas generaciones, gloria a Dios, aleluya, pero se seguían refiriendo
alabado sea Dios, a David como su padre. De la casa de David, bendito sea el Señor. Por eso, Josué dice, yo y mi casa, aleluya, vamos a servirle a Dios. Ya sea un hijo de él, ya sea un nieto, gloria a Dios, aleluya. Pero él estaba sembrando la semilla, la palabra. Bendito sea Dios, aleluya. Que la gloria de Dios que estaba sobre él resurgiría nuevamente, gloria a Dios, aleluya. Se traspasaría nuevamente, gloria a Dios, aleluya, algún descendiente de él, porque él lo estaba declarando, gloria a Dios, delante de Dios y delante del pueblo de Israel, gloria a Dios, Señor, aleluya. Por eso hoy más que nunca nos levantamos para servirle a Dios, aleluya, para decirle al mundo, alabado sea Dios, aleluya, yo y mi casa, gloria al Señor, le serviremos a Dios. Le serviremos a Dios, gloria al Señor, aleluya. Aunque el mundo se entretenga aquí y allá, alabado sea el Señor, aleluya. Pero eso no nos va a quitar, eso no nos va a distraer, gloria al Señor, aleluya, a nosotros, de servirle a Dios, de buscar a Dios con todo el corazón, iglesia. Así es que, amén, gloria al Señor, póngase sobre sus pies en esta hora, aleluya. Bendito sea el Señor, Dios hablándole a los padres, alabado sea el Señor, aleluya. Conocemos al que es desde el principio. Alabado sea el Señor. Y a la juventud, bendito.

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1: Muy buenas noches, amados hermanos. En esta hora los saludamos en el nombre del Padre, del Hijo, de su Santo Espíritu. Estamos agradecidos por la oportunidad que Él nos permite de poder llegar en este lugar para poder hablar y proclamar la grandeza de nuestro Dios. Saludamos a todos aquellos que están en sintonía de Radio Cántico Nuevo y de igual manera a través de la página en Facebook. Que el Señor les bendiga. En esta hora vamos a orar para pedir la dirección de nuestro Dios, para que sea Él haciendo su voluntad y trayendo palabra para todos aquellos que escuchan Radio Cántico Nuevo. Vamos a orar en esta hora. Señor Dios Todopoderoso, nos presentamos ante tu trono de la gracia, Señor. Estamos muy agradecidos porque solo por tu gracia y por tu misericordia que podemos, Señor, proclamar y engrandecer tu santo nombre, y por tu misericordia, Dios, que estamos en este lugar para proclamar tu nombre, que tú eres grande, poderoso y maravilloso, y que sobre todo nombre no hay nadie como tú. Señor, gracias por aquellos que nos sintonizan a través de Radio Cántico Nuevo. Gracias te damos, Señor. Gracias te damos por nuestras vidas, gracias por cada uno de los jóvenes que estamos en esta noche aquí. Señor, bendícenos, ayúdanos. Te pido que seas tú bendiciendo a mis hermanos que tienen el privilegio en esta hora de una lectura, de tomar la predicación, de la intercesión. Seas tú, Señor, hablando a tu pueblo a través de tu palabra, a través de la lectura de tu palabra, a través de la predicación, y seas tú fortaleciendo a aquellos que escuchan a través, Señor, Radio Cántico Nuevo, Señor. Bendice a mi hermana, a mi hermano que va a traer la intercesión, Señor. A ti sea la honra y la gloria. Gracias por esta oportunidad, gracias por el privilegio, Señor. Una vez más, mis amados hermanos, muy buenas noches, que el Señor les bendiga. Espero que cada uno de ustedes se encuentran bien, de salud, en todo el sentido, se encuentren bien, en lo material como en lo espiritual. Sabemos que en lo espiritual llegan momentos de debilidades en que a veces nuestra fe flaquea, pero qué bueno que estás en sintonía. Déjame decirte que Dios tiene una palabra para ti, y yo digo que sí, y lo afirmo que tiene una palabra. ¿Por qué? Porque la palabra de Dios que leemos, o más bien la Biblia que hemos traído, es palabra de Dios, y con ello yo quiero animarte y quiero darte en mente, en el oído, estos versículos de la palabra de Dios, que vemos la misericordia de Dios en nuestras vidas. Quizá estás pasando por momentos difíciles, el enemigo te anda acusando. Sabemos que el enemigo es eso es lo que él sabe hacer, acusarnos, decir de que ya no hay perdón de nuestros pecados. Y déjame leerte estos versículos de la palabra de Dios que encontramos en el libro de Miqueas, capítulo 7, el versículo 18, el 19, el 20. Vamos a leer el libro de Miqueas, una lectura que voy a dar en esta hora. Espero que Dios te hable a través de estas letras de la palabra de Dios. El libro de Miqueas 7, capítulo 7, versículo 18, lo vamos a leer en el nombre del Padre, del Hijo, de su Santo Espíritu. Dice: ¿qué Dios como tú que perdone la maldad y olvide el pecado del remanente de su heredad? ¿No retuvo para siempre su enojo porque se deleita en misericordia? Él volverá a tener misericordia de nosotros, sepultará nuestras iniquidades y echará en lo profundo del mar todos nuestros pecados. Cumplirá la verdad a Jacob y a Abraham la misericordia que juraste a nuestros padres desde tiempos antiguos. Mis amados hermanos, vemos aquí la misericordia de Dios en nuestras vidas. Él dice que ¿quién como Dios? ¿Quién Dios como tú que perdona la maldad y olvida el pecado del remanente? Ese es el Dios que nosotros hemos venido, mi amado hermano, amigo, que hemos venido a anunciar que Él perdona los pecados de aquellos que hayan cometido pecados delante de Dios, como nosotros, como yo he cometido en igual manera pecado delante de Dios, pero más me hace entender de que aquí el Dios que servimos, el Dios que adoramos, es el que perdone la maldad y olvida el pecado, mi amado hermano. Así que sigamos adelante, porque sé que Dios tiene palabra para tu vida en esta noche, palabra para tu vida no solo el día de hoy, sino que en todos los días. Y en esta hora de la noche voy a dejar el tiempo con mi hermano Francisco, él va a traer una lectura de la palabra de Dios, sé que Dios te va a hablar en esta hora.
2: Amén. Que sea el Señor bendiciendo a cada uno de ustedes, amados hermanos, amigos, a los que nos están sintonizando y visualizando ya en esta hermosa hora de la noche. Damos gracias a Dios de que nos ha permitido esta hermosa oportunidad de estar aquí, ¿verdad?, saliendo y reconociendo que no ha sido por nosotros, sino que ha sido por su misericordia, por su gracia, por su gran bondad, de que estamos aquí una vez más, de hablar de su palabra, sabiendo de que no somos nosotros, sino que es la palabra, el Espíritu Santo, es el que redarguye, el que nos habla también, ¿verdad? Y agradezco primeramente a Dios por este hermoso privilegio que nos me ha permitido de estar aquí. Y le invito, si tiene una Biblia a su alcance, ahí en su teléfono o donde quiera que esté, ¿verdad? Medite en estas palabras, ¿verdad? La palabra del Señor nos habla, ¿verdad? Y encontramos en el Salmo 103, su versículo 8 al 11. Amén. Y saludamos, ¿verdad?, a cada uno de ustedes. Puede de que esté trabajando o saliendo del trabajo o a punto de descansar, ¿verdad?, sabiendo de que es el Señor el que ha permitido nuestras vidas. Amén. Encontramos la palabra del Señor en Salmo 103, su versículo 8 al 11. Amén. Voy a leer la palabra del Señor en el nombre del Padre, del Hijo y del Espíritu Santo. Y dice así: Misericordioso y clemente es Jehová, lento para la ira y grande en misericordia. No contenderá para siempre, ni para siempre guardará el enojo. No ha hecho con nosotros conforme a nuestras iniquidades, ni nos ha pagado conforme a nuestros pecados. Porque como la altura de los cielos sobre la tierra, engrandeció su misericordia sobre los que temen. Amén. Vemos la palabra del Señor nos habla de una y de otra forma, ¿verdad?

0: tiene el control de nuestras vidas, ¿verdad? Amén. Así que agradezco a Dios por este hermoso privilegio y el tiempo con nuestro hermano. Amén.
1: Amén. Que el Señor bendiga la palabra de Dios que hemos leído en esta hora. Yo creo que estamos proclamando un Dios misericordioso que, como dice la lectura que hemos leído, que Él es lento para la ira y grande misericordia. Amén. Amén, amado hermano. En esta hora de la noche vamos a escuchar un canto para edificar su vida. Escucha las letras de este alabanza.

0: Dios. Espero que haya escuchado las letras de este canto para la gloria de Dios. Y en esta hora quiero dejarle los números de teléfono. Si usted desea llamarnos, puede hacerlo, mi amado hermano, amigo que nos escucha. Podemos ayudarlo, podemos unirlo con usted en oración. Y le dejo los números de teléfono. Es el 718-748-9751. Y otro número de teléfono es 718-748-9752. Puede llamarnos, mi amado hermano, y estaremos aquí para contestarlo. Amén. Y en esta hora quiero dejar los anuncios de nuestra iglesia, que es en la 8700 de la 18 Avenida. Si usted desea, mi amado hermano, amigo que nos escucha, visitarnos, lo puede hacer, o quizá usted está buscando alguna iglesia para poder unirse, adorar a Dios con nosotros, porque sabemos, mi amado hermano, la palabra de Dios, que mirad cuán bueno y cuán delicioso es habitar los hermanos juntos en armonía, desde la palabra de Dios. O sea, el deseo de nuestro corazón en reunirnos en un lugar es poder, mi amado hermano, unir nuestras voces, unir nuestra adoración para exaltar el nombre de Dios. Y lo puede hacer visitándonos en la 8700 de la 18 Avenida, aquí en Brooklyn, Nueva York. Y dejo los anuncios, mi amado hermano. Casi toda la semana tenemos servicio. Ya usted decidirá qué día está disponible en poder venir, si lo desea hacer. Los días, mi amado hermano, lunes tenemos culto de oración e intercesión, que empieza de 8 de la noche en adelante. Los días martes hay culto de damas y de caballeros, empiece en igual manera a las 8 de la noche en adelante. Y los días miércoles hay enseñanza bíblica. Si usted desea venir a estudiar, a escuchar una enseñanza, puede hacer. Los días miércoles tenemos enseñanza bíblica, mi amado hermano, tal para adultos y para jóvenes. Y en igual manera empieza de 8 de la noche en adelante. Excepto los días jueves no tenemos nada, solo hay reuniones de directivas, pero no tenemos servicio para ese día jueves. Pero regresando el viernes, hay culto de células, mi amado hermano, allí en la dirección que he dado, hay como cuartos, digamos, de así, donde se reúnen cada obrero, cada célula. En igual manera, tenemos célula en el santuario general, que es en la parte de abajo. Si usted desea venir, puede encontrar un lugar donde puede venir a adorar y exaltar el nombre de Dios. Los días viernes, empezando de 8 de la noche en adelante. Y ya los días sábados tenemos culto general o culto para los adultos, que es en la parte de abajo, y hay culto de jóvenes en la parte de arriba. Si usted desea, mi amado hermano, si usted aún es joven o quizá no ya tiene familia, pero usted puede llegar con los jóvenes si usted desea, o quiere quedarse en la parte de abajo, es bienvenido, mi amado hermano, que los días sábados, en igual manera, se empiece a las 8 de la noche. Y los días domingo tenemos culto matutino, que eso va a ser a las 10 de la mañana. Si usted desea venir los días domingo a las 10 de la mañana, lo puede hacer. Para el día de mañana, mi amado hermano, hay culto matutino, que empiece a las 10 de la mañana. Y el mismo día domingo tenemos culto general, que empiece a las 6 de la tarde, que es culto de mi amado hermano evangelístico, en la parte de abajo, y en la parte de arriba, culto de jóvenes. Usted puede llegar con nosotros si lo desea. Casi todos los días tenemos servicio. Usted verá qué día está disponible y qué día puede llegar si desea visitarnos. Así que esos son los anuncios, mi amado hermano, que los he dejado. Tal vez se pregunte, pero ¿quién será el pastor de ellos, no? El pastor es nuestro pastor Eric Salgado, que es el pastor general, y aún estando los pastores asistentes, de igual manera, el pastor Juan Sique es el pastor que está con los jóvenes, el pastor José Chan, que está en la parte de abajo, y de ahí están los obreros, evangelistas, mi amado hermano. Esa es la información que les he dejado, mi amado hermano, y espero que hayan escuchado los anuncios. Tal vez para algunos no es de tanta importancia, pero quizá para los que están buscando alguna iglesia es de importancia, así que están todos invitados. Amén. Y en esta hora es un privilegio que Dios me ha dado de poder presidir esta programación, y en esta hora vamos a escuchar palabra de Dios, y dejo mi hermana con ustedes con la palabra de Dios.
1: Gloria al Señor, que el Señor los bendiga, amados hermanos, amigos, oyentes, ¿verdad?, que nos pueden visualizar y escuchar a través de Radio Cántico Nuevo. Le damos gracias al Padre, al Hijo y a su Santo Espíritu por esta oportunidad que nos permite de venir a compartir un momento en este programa, ¿verdad?, la palabra del Señor, deseando desde lo más profundo de nuestro corazón llegue de edificación a la vida de cada uno de ustedes. Donde sea que estén en esta hora, ¿verdad?, pues el anhelo de nuestro corazón es que la palabra, ¿verdad?, dé fruto en los corazones y pues sea visible ante los ojos de los hombres. Amén. Y en esta oportunidad quiero compartir un momento, ¿verdad?, esta corta reflexión con cada uno de ustedes. En Salmos, en su capítulo 127, versículo 1, quizá tú también deseas escudriñar y entender esta palabra con nosotros, pues los invito a escudriñar, ¿verdad?, y traer su Biblia y buscar el Salmo 127, capítulo 1. Y voy a compartir esta palabra en el nombre del Padre, del Hijo y de su Santo Espíritu. Dice la palabra del Señor: si Jehová no edificare la casa, en vano trabajan los que la edifican. Si Jehová no guardare la ciudad, en vano vela la guardia. Palabra del Señor, vamos a orar por esta palabra. Amado Dios, amado Padre, Rey maravilloso, Rey supremo, tú eres el honrado, el exaltado, el glorificado en todo lo que hacemos. Bendito Rey, toma el control de estos minutos que nos permites estar en este programa radial. Señor, seas tú usando mi vida, Señor, para poder, Señor, impartir tu palabra. Prepara los corazones, Señor, que están atentos a recibir una porción de tu palabra. Señor, prepara esos corazones como una tierra fértil para poder recibir tu palabra. Y que, Señor, esta palabra dé fruto al 100 por 1 en la vida de los oyentes. Es lo que te pedimos humildemente en el nombre de Jesús. Amén y amén. Muy bien, mis amados hermanos, voy a compartir esta pequeña reflexión con cada uno de ustedes, ¿verdad? Y lo he titulado Una familia edificada en Cristo. Amén. Una familia edificada en Cristo. Pero, ¿por qué nos habla de una familia edificada en Cristo y nos comparte el Salmo 127, dirá cada uno de ustedes? Bueno, voy a compartirles una pequeña referencia del por qué tomamos el Salmo 127. Dice la palabra del Señor, ¿verdad?, que este Salmo es un poderoso canto de sabiduría y es atribuido, ¿verdad?, a Salomón, cuyo mensaje central, ¿verdad?, de este cántico que se le atribuye a Salomón es su necesidad de depender totalmente de Dios. Cuando nos damos cuenta de esta palabra, nos vamos a entender, ¿verdad?, de que Salomón, dice la palabra del Señor, ¿verdad?, de que él fue un rey poderoso que construyó varios templos, edificó una gran casa para Dios, pero a pesar de todos esos esfuerzos que él pudo tener, ¿verdad?, y a pesar de toda esa victoria y ese éxito que pudo tener Salomón, nos damos cuenta, ¿verdad?, que esos aspectos no fueron suficientes para él al ver cómo poco a poco él se fue corrompiendo. Entonces, como ejemplo primordial, ¿verdad?, nos damos cuenta la necesidad que es de depender, ¿verdad?, del Señor. Y como dice este Salmo, ¿verdad?, si Jehová no edificare la casa. En pocas palabras, si Jehová no construyere la casa, Yo sé que humanamente nosotros tenemos proyectos en la vida, tenemos sueños y anhelos, pero más allá de esos sueños y anhelos terrenales, hay un proyecto muy importante y especialmente esta palabra va para los padres de familia, para aquellos que tienen una familia. Tu familia es tu mayor proyecto. Yo quisiera compartirle este mensaje a alguien en esta hora. Padres de familia, cuando yo medito en esta palabra, me doy cuenta de la necesidad en este tiempo de exhortar a los padres de familia, de exhortarles a que sea su familia su mayor proyecto, de que sea su familia su mayor éxito, de que los padres oren por los hijos. Dice la palabra del Señor que si Jehová no edificare la casa, quiere decir que todo esfuerzo humano, tú puedes decir, yo le doy educación, pero si yo le compro vestuario, pero si yo le doy el dinero que necesita para seguir estudiando, esos esfuerzos humanos, dice la palabra del Señor, no basta. No solamente es necesidad material. No solamente es poder, ¿verdad?, darles palabras humanas para poderlos corregir. No. Si el Señor, si Jehová de los ejércitos, no es el cimiento o el fundamento de tu casa, en vano es todo lo que tú puedas proveer a tus hijos. En vano es todo aquello que tú puedes darle a tus hijos si esto solamente los lleva a la perdición, si esto solamente, ¿verdad?, los hace ver todo lo que hay terrenalmente. Pero ¿qué será del alma de tus hijos? ¿Qué será de aquí a mañana de tus hijos si un día fundamenta un proyecto, una familia? Verdaderamente hay simiente. Entonces, es necesario que Jehová edifique tu mayor proyecto, que es tu familia. Una familia fundamentada sobre Cristo. Dice esta palabra, ¿verdad? Vamos al siguiente versículo. Dice, edificar en vano. Si Jehová no edificara la casa, en vano trabajan los que la edifican. Es en vano que tú luches, quizás te levantes de madrugada, 2, 3 de la mañana, 4 de la mañana, 5 de la mañana, para proveerles materialmente a tus hijos lo mejor. Es en vano si con tus hijos no se unen en unidad como familia a decir, bueno, yo quiero saber cómo te ha ido. No, ¿cuál es esa debilidad que entró en tu vida? Ven, vamos a orar. Vamos a escudriñar la palabra. Alimentarlos materialmente es una bendición, pero también tienes que edificar tu familia sobre Cristo para que esa edificación no sea en vano. Es necesario dedicar un tiempo de calidad para tus hijos. El que casa quiere, mi amado hermano, tiene que vivir sujetado a la responsabilidad de darle, proveerle materialmente, pero también proveerle espiritualmente para la salvación de la alma de aquel hijo, de aquella hija que Dios te dio como herencia, porque herencia de Jehová son los hijos. Tu mayor proyecto es edificar a tu familia sobre la roca. Con esto no quiero decir entonces dejo de trabajar para poder estar con ellos espiritualmente. No, el gran predicador dijo en Eclesiastés, ¿verdad?, de que todo tiene su tiempo y también va a haber tiempo en el que tú trabajes, pero así como trabajas para proveer materialmente, tienes que apartar un tiempo de calidad para estar con tus hijos y decirles que Cristo es la roca de tu familia, que Cristo es la simiente de tu familia. Mi amado hermano, es necesario que nosotros, ¿verdad?, construyamos nuestra familia o edifiquemos nuestra familia sobre la roca que es Cristo Jesús. En el momento que los padres consideren que la familia tiene que estar fundamentada sobre la roca, mi amado hermano, no es en vano que estés edificando tu casa, no es en vano que tú proveas para tus hijos, no es en vano todo éxito quizá terrenal que Dios pueda concederle a tus hijos, pero si ese éxito está fundamentado en Cristo, para que esa alma no se pueda perder. Muy bien. Mientras meditamos en esta palabra, si Jehová no edificare en la casa, en vano trabajan los que la edifican. Ahora bien, ¿cómo yo voy a edificar mi casa entonces? ¿Cómo yo voy a ser una persona que verdaderamente edifique su casa sobre la roca? La palabra del Señor nos dice en San Mateo, en su capítulo 27, versículo 24. Habla la palabra del Señor y nos dice, ¿verdad? Nos habla sobre los dos cimientos. Cualquiera, dice esta palabra, pues que oye estas palabras y las hace, le compararé a un hombre prudente que edificó su casa sobre la roca. Descendió lluvia y vinieron ríos y soplaron vientos y golpearon contra aquella casa y no cayó porque estaba fundada sobre la roca. Pero cualquiera que oyere estas palabras y no las hace, le compararé a un hombre insensato que edificó su casa sobre la arena. Y descendieron lluvias, y vinieron ríos, y soplaron vientos, y vinieron con ímpetu contra aquella casa, y cayó, y fue grande su ruina. Cuando Jesús compartía esta parábola, Él aquí nos damos cuenta que habló a dos tipos de personas. Ambos estaban en esa reflexión que Jesús compartía. Estaba el hombre prudente, pero también estaba el hombre insensato. Ambos escucharon la palabra, pero no ambos lo pusieron en práctica. Y ese es el problema que hay en la actualidad. Muchas veces todos recibimos la palabra, todos entra la palabra en nuestra mente, pero no la atesoramos en nuestro corazón, sino que nos entra por un oído y nos sale por el otro. Y es allí donde viene la gran diferencia que habla Jesús cuando dice, un hombre prudente edifica su casa sobre la roca, pero hay un insensato que edifica sobre la arena. Ambos escucharon la palabra, pero hay una diferencia que cuando el hombre prudente dice la palabra del Señor, vinieron los vientos, vinieron las tormentas y vinieron, ¿verdad?, las dificultades y soplaron contra aquella casa. No cayó, no se derrumbó. ¿Por qué? Porque estaba fundamentada sobre la roca que es Cristo. Ahora, mi amado hermano, una familia edificada en Cristo quiere decir que nosotros, especialmente los padres, verdaderamente hagan un esfuerzo de humillarse ante Jehová de los ejércitos y decirle, Jehová, si tú no edificares mi casa, en vano es mi trabajo, porque de nada le sirve al hombre poderse ganar el mundo y después de ella se corrompe y pierde su alma. De nada te sirve poderle proveer terrenalmente a tus hijos. De nada sirve que puedas darle, que estén en tendencia a la moda, disfrutar de este mundo. Pero si al final ese hijo pierde su alma, mi amado hermano, ¿dónde ha quedado la palabra del Señor? Es necesario que fundamentemos, pues, que seamos prudentes y recibamos la palabra y decir, Señor, yo quiero edificar mi familia sobre la roca.
2: en la actualidad nos damos cuenta cómo el mundo cada día más ofrece varias distracciones, varias cosas para que el hombre se pierda. Mi amado hermano, ¿y qué cuentas tú le darás al Señor por tus hijos? ¿Qué cuenta tú le darás por aquel joven que queriendo tener un abrazo de papá, que queriendo compartir un tiempo de calidad con su padre o con su madre y no lo pudo hacer porque el padre estaba ocupado en proveerle terrenalmente, en proveerle la mejor ropa, en proveerle el mejor teléfono para estar a la moda y estar en tendencia, en poderle proveer materialmente, pero nunca estar con él cuando él necesitaba un consejo, pero nunca estar con el hijo cuando el hijo cada día más después de volverle a la escuela se encontraba con la soledad en su casa y no haber quien darle un consejo, un abrazo y preguntarle cómo estás, hijo, cómo te fue, cómo estuvo tu día, quiénes son tus amigos, con quiénes tú estás compartiendo. Mi amado hermano, estamos en un tiempo muy difícil en el que el enemigo se ha levantado para destruir a la humanidad y porque muchos están afanados por querer construir sueños terrenales, por querer construir una mejor casa para sus hijos, por querer construirla mejor para darles una mejor calidad de vida, pero en realidad están perdiendo la herencia incorruptible que es la herencia que el Señor nos está preparando allá en el cielo. No quiero decirte con esto que tú dejes de construir un sueño, que dejes de luchar por una meta, por tus hijos, porque hemos venido a esta tierra, Dios quiere que prosperemos, pero que esa prosperidad no te quite tu tiempo de calidad para estar con tus hijos y con tu familia. Es necesario que hoy en día los padres de familia se levanten a buscar la unidad en su familia. Es necesario que más allá de construir sueños terrenales, construyan y edifiquen su casa sobre la roca, porque darás cuenta de aquellas herencias que Jehová te entregó. Darás cuenta de aquellos jóvenes que se han perdido, darás cuentas por aquellas señoritas que se pierden porque en casa no recibieron un abrazo, no recibieron un tiempo de calidad. Muchas veces los padres de familia exigen a los hijos obedecer y servir a Jehová con temor y temblor, pero ellos hacen lo contrario delante de los hijos. Ese no es un buen testimonio. Buen testimonio es aquel padre que delante de ellos se humilla, que cuando vienen los problemas, los vientos, las dificultades de la familia, un padre prudente es aquel que ve y se une con sus hijos, así como quizá provea terrenalmente o materialmente para ellos, los reúna para que también cuando llega el momento de la soledad, llega el momento de la tristeza, llega el momento en el que el enemigo quiere robarles el gozo y quiere enviarlos para todas las tendencias y distracciones de este mundo, llegue también al respaldo de Dios con la oración, con leer la palabra, con dedicarle un tiempo al hijo y decirle que está verdaderamente, cumples el papel de papá, cumples el papel de mamá, proveyendo materialmente, pero también proveyendo espiritualmente para tus hijos. Amado hermano, con toda humildad y reverencia he compartido en este día esta palabra con cada uno de ustedes, porque el Señor me ministraba hace un tiempo atrás, que estamos viviendo tiempos en el que el mundo se está preocupando tanto por lo que va a lograr terrenalmente, sueños, ambiciones, proyectos, anhelos, pero han descuidado la presencia de Dios en el hogar. Han descuidado el pasar un tiempo en familia para adorar y glorificar al Señor Jehová de los ejércitos. Han descuidado a su familia porque llegan tan cansados del trabajo que ya no hay tiempo para la familia, que ya no hay tiempo para buscar de Dios, que solamente quieren ocuparse en descansar porque su cuerpo ya no les permite pasar un tiempo con la familia. Mi amado hermano, es tiempo de levantarte. Mi amada hermana, es tiempo de levantarte y fundamentar tu familia sobre la roca. Ser prudente y decir, voy a ser un hombre y una mujer prudente. Voy a preocuparme por los sueños terrenales. el mayor éxito, que es hallar la vida eterna para mi familia. ¿Qué será de ti si acontezca contigo como aconteció con Lázaro y aquel hombre rico que murió? La palabra del Señor dice que Lázaro estaba en el seno de Abraham, pero aquel hombre rico estaba en aquel lugar de tormento. Y si llegara este momento, mi amado hermano, en el que el Señor venga por su iglesia y nos encuentra descuidados, afanados por lograr cosas terrenales, pero descuidando lo más importante, que es la salvación de mi alma y la salvación de mis hijos, de mi familia. Amado hermano, amada hermana, seamos prudentes. Es tiempo de levantarnos en unidad como familia y buscar de Dios, edificar nuestra casa sobre la roca, porque si el hombre, dice la palabra del Señor, si Jehová no edificare su casa, en vano trabajan los que la edifiquen. Si Jehová no es el centro de tu familia, si Jehová no toma el control de todo lo que estás logrando, con todo y lo que puedas lograr terrenalmente, mi amado hermano, puedes terminar como aquel hombre rico, que cuando ya estaba en ese lugar de tormento decía: si yo pudiera volver a ir, por favor, habla y intercede por mí, si tan siquiera me diera un minuto para ir a hablarle a mi familia, a mis hijos, y decirles que se prepare, porque verdaderamente existe un infierno, ya no habrá oportunidad. Es ahora que cuando estamos en vida, que Dios nos habla, que Dios aún suena su trompeta, la voz de Dios aún no se ha extendido para poder hablarle a la iglesia, para poderle hablar al pueblo y decirle: es tiempo de volver a la unidad en la familia. Los problemas allá afuera, las dificultades, la violencia y todo lo que podemos experimentar allá en el mundo es a causa de que no se ha edificado una familia sobre la roca. Es a causa del descuido, es a causa de la rebeldía, que muchas veces decimos que los hijos tienen, pero nunca nos preguntamos si verdaderamente nosotros estuvimos cuando ellos necesitaron de nosotros. Nosotros estuvimos cuando ellos verdaderamente querían resolver sus problemas de la mejor manera, o estuvimos ausentes, preocupados por lograr cosas terrenales. No seamos imprudentes, amados hermanos. Si el Señor nos habla en este tiempo, es para que nos levantemos con el amor y el temblor en Dios y pedirle a Él fuerza para volver a la unidad en el hogar, fuerza para volver en la unidad de la familia, porque nuestra familia es nuestro mayor proyecto. Muchas veces podemos lograr sueños terrenales y hasta incluso poder andar firmes en un ministerio, pero si este ministerio te aparta de tu primer ministerio, que es tu familia, que es conducir a tu familia a los pies de Cristo y incentivarlos a buscar al Señor, es en vano, mi amado hermano. Un principio para conclusión de este mensaje. Hay un principio muy importante, y es que los matrimonios, que los hogares honren a Dios en todo. ¿Vas a luchar por un sueño? ¿Vas a querer construir una casa? ¿Vas a querer que tus hijos prosperen terrenalmente? Antes de ir por ese sueño, llévalo a la presencia de Dios. Señor, ¿es tu plan? Señor, ¿esta decisión que tomamos en familia verdaderamente te agrada? ¿Verdaderamente glorifica tu nombre? Señor, ¿esto que mi hijo anhela verdaderamente te agrada? ¿Este proyecto que estoy emprendiendo verdaderamente te agrada? Señor, revélame a través de tu palabra. Habla con Dios en oración. Dios no está muerto, Él está vivo, Él sigue escuchando nuestra voz, Él sigue atendiendo al llamado que muchas veces dejamos de hacer porque pensamos que en nuestra fuerza lo podemos lograr. Y esta palabra es clara y dice: si Jehová no edificare la casa, en vano trabajan las que edificas. Es en vano que puedas tener posiciones terrenales. Es en vano que puedas lograr tantas cosas terrenales y que está por un tiempo te puedan ser, que tú te puedas sentir gozoso, pero si al final pierdes tu alma, terminarás como aquel hombre rico que estando ya no pudiendo volver a darles el mensaje para arrepentimiento a sus hijos y a su familia, terminan siendo solamente un lamento cuando lleguen en aquel lugar. Amado hermano, mientras estamos en vida, es tiempo de permitirle al Señor que sea Él ayudándonos, dándonos la sabiduría correcta, dándonos el discernimiento correcto para poder actuar con nuestra familia, para poder actuar con nuestros hijos. Porque una familia edificada en Cristo es una familia que aunque venga tormentas, dificultades, vientos y soplen contra tu casa, y aunque el mundo ofrezca mil cosas para que tu familia se pierda, tu familia no se va a perder. ¿Por qué? Porque tiene la protección del Dios Todopoderoso. ¿Por qué? Porque tu familia habita bajo el abrigo del Altísimo, y por más que vengan las dificultades, es inevitable que el hombre prudente y el hombre imprudente reciban las mismas dificultades. Todos vamos a padecer las mismas dificultades. La diferencia del hombre prudente al hombre insensato es que el prudente, por más que le sople las tormentas y las dificultades, no va a derrumbar su casa. ¿Por qué? Porque está fundamentada sobre la roca. A Dios le damos gloria por su palabra. Dejo el tiempo a mi hermana con la oración y la intercesión.

Dios lo bendiga, apreciable hermano, apreciable hermana, joven señorita que nos está entronizando en cabina. Bendigo su vida, donde quiera que nos ande escuchando en esta hermosa hora de la noche. Que Dios lo bendiga. No sé dónde nos está escuchando, posiblemente nosotros no podemos llegar ahí a personas donde usted se encuentra, pero gracias a Dios que por su gracia y por su misericordia a través de la radio, ¿verdad? Usted escuchara, ¿verdad?, las palabras de Dios en esta hermosa hora. Yo le invito, si usted tiene Biblia en su mano o no lo tiene, de lecturar un versículo bíblico, ¿verdad?, en Isaías 41:8-9, perdón, dice de esta manera, en el nombre del Padre, el Hijo y su Santo Espíritu, dice, porque te tomé de los confines de la tierra y de tierra lejana te llamé y te dije, mi siervo eres tú, te escogí y no te deseché. No temas porque yo estoy contigo, no desmayes porque yo soy tu Dios, que te esfuerzo, siempre te ayudaré, siempre te sustentaré con la diestra de mi justicia. He aquí que todos los que se enojan contra ti serán avergonzados y confundidos, serán como nada y perecerán. Los que contienden contigo, buscarás a los que tienen contienda contigo y no los hallarás. Serán como nada y como cosa que no es, aquellos que te hacen la guerra, porque yo Jehová soy tu Dios, quien te sostiene de tu mano derecha y te dice, no temas, yo te ayudo. Preciosa palabra de Dios. En esta hermosa hora yo le invito un momento que cierre sus ojos de poder clamar unos minutos con nuestro Señor. Padre Dios del cielo y de la tierra, Señor, bendecimos tu santo nombre, Padre eterno. Bendito eres tú, Rey del universo, Creador del cielo y de la tierra, y de todas las cosas que existen y están, fueron creadas, fueron hechas por tu voluntad, Padre Santo, porque te ha placido a ti, esto mi Dios. Señor, te honramos, te glorificamos tu santo nombre, porque tú eres grande y tu nombre es grande sobre todo nombre. Tú eres el eterno, tú eres el principio, tú eres el alfa y el omega, el Dios todopoderoso, bendito Dios. Te adoramos, Padre Santo, te adoramos, Hijo y Espíritu de Dios. En esta hermosa hora, Señor, nos acercamos delante de su presencia con humildad, Señor. Te alabamos, Espíritu Santo. En esta hermosa hora, Padre, te agradecemos por todas las cosas.

por tu misericordia para con nosotros cada día, Señor amado. En esta hermosa hora, Padre, yo pido, yo te ruego, Padre bendito, que tú extiendes tu mano de poder, Padre Santo, yo en los hospitales, Padre amado,

Permita, Padre Santo, que estés tú, Señor, abriendo los corazones de ellos, Señor. Que sé que nos están escuchando en la cárcel, Padre. Yo pido misericordia sobre la vida de tus hijos, Señor. Porque tú eres el justo Dios, Padre. Tú nunca desamparas, Padre.

Señor, que estés tú cubriéndolo con tu Santo Espíritu, Padre Santo, que estés tú obrando, así como tú hiciste con Pablo y Silas, Señor. Te ruego, Padre, permíteme

Dios. Oh Espíritu Santo, te alabamos, Padre. Toda honra, toda gloria sea para ti.

Señor, que tenga misericordia sobre la vida de tus hijos, Señor. Oh, Señor, confiamos en ti, porque creemos en ti, Señor, que tú nunca desampares a la obra de tus manos, Señor, que tú siempre estás ahí dispuesto, Padre Santo, a ayudar, Padre bendito, a cada hijo, a cada hija tuya, Señor, que está

Señor. Padre, permite que tu palabra llegue, Padre Santo, que penetre tu palabra en el profundo de su corazón, Señor. Te lo ruego, te lo suplico, Señor. Oh, Señor amado, te lo suplico, Padre bendito.

Señor, que le está atravesando, Padre Santo, diferentes pruebas en su vida, Señor. Te pido, Señor, derrama, Padre Santo, fortaleza, que sea usted, Señor, fortaleciéndolo, Señor, concediéndole fuerzas, Padre bendito, oh amado Dios. Te alabamos, Señor, Espíritu de Dios. Padre Santo, te damos a ti toda la honra, Señor, a nuestros hermanos pastores, a nuestros líderes, Señor, a cada hermano, a cada hermana que tiene un ministerio, Padre, hasta lo último del mundo, Señor, y que te estoy llevando esta palabra, Padre Santo, a cada oído de tus hijos, Señor, Dios Todopoderoso.

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del Señor, que con voz de mando y con voz de arcángel y con trompeta de Dios descenderá del cielo, y que los muertos en Cristo resucitarán primero. Luego nosotros, los que hayamos quedado, seremos arrebatados juntamente con ellos. Sabemos que estamos en tiempos muy peligrosos, tiempos donde está evidencia de que el amado se acerca por su pueblo, tiempos donde el cuerpo, el alma, el espíritu no está resistiendo lo que este mundo está aconteciendo. Mas sin embargo, la iglesia cuenta con una promesa, y es que pronto seremos arrebatados a los cielos a encontrarnos con nuestro Maestro. Así que tú que estás peleando esta buena batalla,

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Padre, en el nombre de Jesús, te doy gracias en esta preciosa tarde, Señor, por la oportunidad que tú me has dado de estar aquí, Señor, a través de estos micrófonos, poder comunicar tu palabra a cientos de hermanos que se reúnen a lo largo y a lo ancho de este altar radial para escuchar tu palabra, para escuchar tu consejo, para escuchar tu favor. Yo te suplico, Señor. Yo te suplico con todo mi corazón que tú nos ayudes a poder cruzar el verdadero. Ayúdanos, Señor. Necesitamos tu ayuda, tu socorro, tu auxilio en estos momentos, Señor. Glorifícate de manera especial. Y ayúdanos, Señor, a hacer tu voluntad en todo y por todo. En el nombre de Jesús, te lo suplico, Señor.

Bien, amados hermanos, les bendigo a todos en esta preciosa tarde. Hoy es día 30 del mes de enero, viernes muy frío en la ciudad de Nueva York. Bendecimos a todos los hermanos que nos escuchan a lo largo y a lo ancho de este altar radial. Y queremos primeramente anunciar que el día lunes comenzamos una avanzada, amados hermanos. Verdaderamente la situación en que estamos enfrentando el ministerio de Radio Cántico Nuevo, que es una situación que necesitamos el aporte y la ayuda de mucho pueblo para poder realizar lo que tenemos que enfrentar en los próximos días. Definitivamente, como presidente, estamos aquí todos los del ministerio atravesando un momento muy difícil, ya que todos sabemos y a nadie se le es ajeno la situación que está atravesando nuestro país. Y a pesar de que la iglesia no está en recesión, muchos de nuestros hermanos se han dejado de orar, por lo que escuchan a través del noticiero, y han abandonado su fila y han abandonado su posición en el reino. Y por eso es que estamos atravesando por una situación muy fuerte. Necesitamos hoy más que nunca que todos nuestros hermanos entiendan que Radio Cántico Nuevo es un ministerio que tiene un compromiso económico muy fuerte.

estaba pretendiendo levantar un total de $500,000 para Puerto Rico. Escasamente hemos podido pagar cerca de $100,000 en los meses que hemos estado abonando y que gentilmente nos han permitido utilizar la radio, pero nos vamos a levantar a tratar de levantar $200,000 para este proyecto y $200,000 para el proyecto de Conérico. Si nosotros no podemos levantar este dinero, estamos poniendo en riesgo el único patrimonio que podríamos dejar a este ministerio cuando lleguen los tiempos que pasen esta generación, si es que Cristo no ha venido, y podamos decir, bueno, por lo menos allí hay una emisora en Conérico, que es propiedad, una emisora en Puerto Rico, y el futuro colateral para comprar la emisora aquí en Nueva York, porque esperamos en Dios. Y la estrategia que Dios nos ha dado es ir comprando emisoras más pequeñas para luego pues poderlas utilizar una vez más como colateral para comprar las radios aquí en Nueva York. Necesitamos que cientos de ustedes se unan. Son $200,000 que necesitamos para el proyecto de Puerto Rico y $200,000 que necesitamos para el proyecto de Conérico, porque no queremos dejar nuestra herencia a Dios. Por eso es que Israel siempre ha peleado para no soltar un solo metro de terreno a sus

Por este medio queremos comunicar a todo el pueblo de Dios que ha pasado a morar con el Señor nuestra hermana Mary López, quien en vida fuera la esposa del reverendo Ismael López, uno de los pilares de la gran familia del Concilio de Asambleas de Iglesia Cristiana. Su cuerpo estará expuesto en ardiente capilla en la funeraria Grand Funeral Home, ubicada en el 571 de Suffolk Avenue en Brentwood, New York, con código postal 11717. Los servicios fúnebres serán los días sábado y domingo, de 2 a 4 de la tarde y de 7 a 9 de la noche, ambos días. Para más información, puede comunicarse con el reverendo Abelardo Batista, asistente de obispo del Concilio de Asamblea Cristiana, al 631-231-3298. Repetimos, ha pasado a morar con el Señor nuestra hermana Mary López.

Deuteronomio, capítulo 25, versículo 17. Acuérdate de lo que hizo Amalek contigo en el camino, cuando salías de Egipto, de cómo te salió al encuentro del camino y te desbarató la retaguardia de todos los débiles que iban detrás de ti cuando tú estabas cansado y trabajado y no tuvo ningún temor de Dios. Por tanto, cuando Jehová tu Dios te dé descanso de todos tus enemigos alrededor, en la tierra que Jehová tu Dios te da por heredad, para que la posea, borrarás la memoria de Amalek de debajo del cielo. No lo olvides. En esta tarde queremos nuevamente hablar del espíritu de Amalek. Sabemos, amados hermanos, que el Señor había dado instrucciones minuciosas al pueblo del Señor para que pudiese identificar a Amalek y exterminarlo de sobre la faz de la tierra. El Señor le dijo: no te olvides que harás borrar la memoria de Amalek de debajo del cielo. Amalek era muy diferente a los demás enemigos que tenía Israel. Era uno de los enemigos más feroces y era uno de los enemigos que tenía una efectividad dañina enorme dentro del pueblo de Israel, porque Amalek tenía una estrategia de guerra, de pelear sin honor. La Biblia dice que el Señor le dijo: acuérdate que cuando salías de Egipto y estabas cansado y estabas sediento, cuando tenías trabajo y estabas trabajado, Amalek no tuvo ningún temor de Dios, sino que salió al encuentro y te atacó. Esta referencia bíblica se trata de lo que sucedió en Éxodo capítulo 17. La Biblia dice en Éxodo capítulo 17 que toda la congregación de los hijos de Israel partió desde el desierto de Sin por su jornada, conforme al mandamiento de Jehová, y acamparon en Refidim, y no había agua para que el pueblo bebiese. Y el pueblo altercó contra Moisés y altercó contra Dios. Finalmente Dios le habla a Moisés y le dice: golpea la peña y la peña dará la agua. Amalek estaba observando detenidamente el mover del pueblo de Dios. Amalek sabía que el pueblo estaba cansado. Amalek sabía que el pueblo recientemente había saciado su sed. Y la Biblia dice que los débiles, los cansados, los trabajados, se quedaron en la retaguardia, quedaron a la parte de atrás. Y Amalek que estaba observando, porque Amalek era un enemigo que se aprovechaba de la circunstancia precaria de los pueblos y naciones que le rodeaban, para cuando ellos estaban en su peor momento, era justamente donde aparecían los amalecitas para robar el botín. Eran unos abusivos, unos aprovechados, peleaban sin honra, peleaban guerras no declaradas. Diferente a los filisteos, que aunque fue un enemigo arrecimo de los judíos, no obstante, las guerras que habían contra los filisteos eran guerras siempre declaradas, contra Siria, contra Moab, contra Amón, eran siempre guerras declaradas. Pero Amalek no. Amalek esperaba cuando sus enemigos estaban terminando su peor momento, fuese que viniesen del desierto, fuese que viniesen de una guerra. Cuando terminaba la crisis, ahí aparecía Amalek. Cuando ya habían agotado toda la fuerza del pueblo y pensaban que lo único que quedaba era el descanso, ahí aparecía Amalek. Por eso el Señor dijo: acuérdate lo que te hizo Amalek cuando salías de Egipto, de cómo te salió el encuentro en el camino y te desbarató la retaguardia de todos los débiles y de todos los que iban detrás de ti cuando tú estabas cansado y trabajado. Eso era lo que le molestó a Dios: la traición de Amalek, la bajeza de Amalek. No solamente
que haya guerreado contra Israel, sino que se aprovechó del momento cuando Israel estaba cansado, débil y sediento en el desierto. La Biblia dice que esto ocurrió en el capítulo 17, versículo 8. Entonces vino Amalek y peleó contra Israel en Refidim. Refidim fue el lugar donde Jehová le dio el agua después de haber estado ellos vagando de un lugar a otro, sediento, amén, de agua. Pero Moisés no se quedó con los brazos cruzados. Rápidamente mandó al caudillo Josué y le dijo: escoge los varones y sal a pelear contra Amalek. Mañana yo estaré sobre la cumbre del collado y la vara de Dios en mi mano. E hizo Josué como le dijo Moisés, peleando contra Amalek. Y Moisés y Aarón y Ur subieron a la cumbre del collado. Y sucedió que cuando alzaba Moisés su mano, Israel prevalecía. Mas cuando él bajaba su mano, prevalecía Amalek. Y las manos de Moisés se cansaban. Moisés se cansó. Y cuando Moisés se cansaba y sus manos bajaba, Amalek prevalecía. Porque el espíritu de Amalek es ese que se aprovecha cuando el pastor está cansado, cuando el líder está agotado, cuando usted está en su momento más bajo, ahí es que justamente le gusta atacar a Amalek. Es un enemigo bajo, es un enemigo sin honra, es un enemigo, alabado sea el Señor, que ataca en momentos que ni siquiera los enemigos más villanos se atreven a atacar. Según las convenciones internacionales de guerra, hay reglas que no se pueden violar en cuanto a la guerra. Por ejemplo, no se debe dispararle a ningún soldado que vaya bajando en paracaídas hasta que toque el suelo. Son reglas que ponen las Naciones Unidas, son reglas internacionales para supuestamente pelear una guerra con honra. Porque en todos los tiempos habían ejércitos que peleaban guerras con honra, pero Amalek peleaba una guerra sin honra. Esperó el momento cuando se dio cuenta. ¿Y cómo se dio cuenta? Por medio de enemigos, espías infiltrados en el pueblo. Observaba Amalek en el desierto de lejos qué era lo que sucedía con Israel, y se dio cuenta que el pueblo estaba sediento. Se dio cuenta que el pueblo estaba muy sediento, muy cansado, muy trabajado. Algunos, alabados al Señor, sufriendo de insolación. Mas, sin embargo, cuando el pueblo de Israel le vio, alabados al Señor, Amalek vino a atacar a los débiles. Porque Amalek es un espíritu que le encanta atacar a los débiles, a los que no tienen su fundamento en la roca. Pero dice la Biblia que cuando Moisés se cansaba y bajaba las manos, prevalecía Amalek. Pero cuando Moisés se esforzaba y levantaba las manos, prevalecía Israel. Y dice la Biblia, y las manos de Moisés se cansaban, por lo que tomaron una piedra, es decir, Aarón y Ur, y la pusieron debajo de él, y se sentó sobre ella, y Aarón y Ur sostenían sus manos, el uno de un lado y el otro del otro lado. Así hubo en sus manos firmeza hasta que se puso el sol. ¡Qué lindo! Cuando siempre hay Aarones y hay hombres como Ur que están a nuestra diestra y siniestra para levantarnos las manos en el momento del cansancio. Porque hay gente que se aprovecha, y he conocido muchos que han levantado iglesias, dividiendo iglesias, a pastores que se han enfermado, a pastores que tienen problemas, alabado sea el Señor, familiares, y esperan ese momento de debilidad, de crisis, para formar una crisis después de la crisis. Oh, recuerdo la historia que me hacían mis antepasados allá en Puerto Rico, mis abuelos, que me decían que los huracanes, cuando venían, arrasaban, y de repente venía una bonanza, a veces de un día y medio, pero que ellos no se dejaban engañar, no salían de las barracas,
porque sabían que eso no era nada más y nada menos que el ojo del huracán. Y en el ojo del huracán hay una aparente bonanza. En el ojo del huracán hay una aparente paz y tranquilidad, pero es pasajera, porque nuevamente viene la otra parte del huracán y acaba de arrasar con el resto que queda. Por eso, amados hermanos, como esa segunda parte del huracán es Amalek, después que tú pasas de tu crisis, ahí viene Amalek a formar otra crisis. Después que tú has agotado tu fuerza peleando con, posiblemente contra el filisteo, el amoreo, el amorreo, el amorita, el moabita, después que tú has ganado la guerra y te sientes cansado y tienes el deseo profundo de descansar, ahí justamente es que aparece Amalek. Cuando cantan, cansado del camino, sediento de ti, ahí Amalek aparece diciendo, pareciera como que alguien me está llamando con este canto. Esto le sucedió a David. David tuvo que sufrir del espíritu de Amalek a causa de la desobediencia del rey Saúl. Dios le habla a Saúl y le dice, extermina a los amalecitas, no los quiero ver ni en pintura. Tráelo, trae su nombre, extirpa su nombre de debajo del sol. Pero Saúl, cuando salió a pelear contra los amalecitas, en vez de destruir a los amalecitas, deseó lo mejor de los amalecitas. Hay gente que no pueden batallar contra el mundo porque desean lo mejor del mundo. Hay gente que no pueden batallar contra la carne porque desean lo mejor de la carne. Hay gente que no pueden batallar con la finanza porque termina codiciando la finanza. Por eso es que hay mucha gente que no pueden pelear contra el espíritu de Amalek, porque el espíritu de Amalek se aprovecha de los débiles. El espíritu de Amalek se aprovecha de los cansados. El espíritu de Amalek se aprovecha de los desanimados. El espíritu de Amalek se aprovecha de los desmotivados. No todo el mundo en la iglesia está apto para pelear contra Amalek. Por eso fue que Moisés le dijo a Josué, escoge, alabado sea el Señor para siempre, escoge varones y sal a pelear. No era cualquier varón, tenían que ser varones escogidos para poder pelear y vencer contra Amalek. Porque a Amalek le gusta la debilidad. A Amalek le gusta el espíritu desanimado. A Amalek le gusta el espíritu desmoralizado. El espíritu, alabado sea el Señor, de aquellos que están desmotivados. Y toma su mente y trata de introducirse y vencer todo el pueblo. Por eso es que Moisés le dijo a Josué, escoge varones, no cualquiera puede y está habilitado, capacitado para pelear contra Amalek. La Biblia nos enseña de igual manera que el mismo problema tuvo David por el fracaso de Saúl cuando Dios le comisionó vencer a Amalek. Dice la Biblia que lo más engordado, lo mejor de Amalek, lo reservó la vida del rey. Reservó la vida de todo lo mejor de Amalek, deseó lo mejor de Amalek. Hay gente que está llamada a vencer al mundo. ¿Y qué van a vencer al mundo si lo mejor del mundo lo desean ellos? Lo mejor de la carne lo desean ellos. Dicen que no a muchas cosas, pero no dicen que no a lo que a ellos sí les gusta del mundo. Ese espíritu amalecita tenemos que vencerlo. Ese espíritu que se aprovecha de la fraqueza, tenemos que vencerlo. Ese espíritu que se aprovecha de la debilidad, tenemos que vencerlo. Llama, soja, la camaya. Hay que vencer al espíritu de Amalek. Dice la Biblia que Saúl fracasó. Salió a pelear contra Amalek y fracasó. Y esto le costó su reino. Amalek le costó, alabado sea el Señor, al pueblo de Israel muchas cosas. Y a Saúl le costó su reino. Dice la Biblia que cuando llegó Samuel, donde Saúl, le dijo Saúl a Samuel, me he esforzado a cumplir la palabra que Jehová Dios ha dado. Mas, sin embargo, la Biblia nos enseña que Samuel le pregunta, ¿qué es ese ruido? ¿Qué es ese ruido? ¿Qué es ese bramido de oveja, de vaca que yo escucho a la parte de atrás? Y es que lo mejor de Amalek lo deseó Saúl. No dejes que Amalek te seduzca, porque Amalek quiere terminar con tu ministerio. Amalek quiere terminar con tu familia.
Amalek quiere terminar con todo lo que Dios te ha dado. Saúl se dejó seducir por Amalek y su reinado llegó a un triste final y a un fracaso. La palabra del Señor nos enseña que de igual manera le ocurrió a David. Los filisteos salieron a la guerra. Los cinco príncipes de los filisteos salieron a la guerra. David estaba en ese meollo, en la retaguardia, junto con Aquis, alabado sea ese uno de los príncipes de los filisteos. Pero los filisteos lo despidieron porque ellos iban a pelear contra Saúl. Israel salió a la guerra. Judá salió a la guerra. Y David no se le permitió ir a la guerra. Y lo despidieron después de mucho esfuerzo, sacrificio, devoción. Al retornar David, dice la palabra en 1 Samuel, capítulo 30, versículo 1. Cuando David y sus hombres vinieron a Sical, al tercer día los de Amalek habían invadido a Miguel y a Sical, y habían asolado a Sical, y le habían prendido fuego. Y se habían llevado cautiva a las mujeres y a todos los que estaban allí, desde el menor hasta el mayor, pero a nadie habían dado muerte, sino se lo habían llevado al seguir su camino. Bueno, pues David con lo suyo a la ciudad, y aquí que estaba quemada, y sus mujeres, y sus hijos e hijas habían sido llevados cautivos. Entonces David y la gente que estaba con él alzaron su voz y lloraron, hasta que le faltaron la fuerza para llorar. David venía cansado de la guerra. Había sido rechazado por los judíos. Había sido rechazado por los filisteos. Venía sin más fuerza, con 600 hombres que no tenían fuerza. Pero cuando llegó David, posiblemente con el deseo de descansar junto a su esposa, cuando llegaron los hombres de David con el deseo de descansar, de comer un pan, de beber agua, de reposar, se encontraron que no había escasa, que no había ya nada, sino humo, ceniza de los escombros que habían dejado los amalecitas. Los amalecitas se aprovecharon de que los filisteos habían ido a la guerra. Los amalecitas se aprovecharon de que los judíos habían salido a la guerra en contra de los filisteos. Y mientras los judíos y los filisteos peleaban una guerra de honra, los amalecitas se aprovechaban, utilizaron la oportunidad para robar tanto el botín de los judíos como el botín de los filisteos, como el botín de David, que vivía en el desierto entre Judá y Filistea. Y dice la Biblia, y David siguió adelante con 400 hombres, porque se quedaron atrás 200 que cansados no pudieron pasar el torrente de Besor. David tenía 600 hombres muy cansados. Y de los 600, 200 estaban extremadamente cansados de tal manera que no pudieron pasar el torrente de Besor. Pero dice la palabra, tuvieron 400 que sacaron fuerza de donde no había. Una de las historias que más me gusta a mí de la nación americana fue cuando el general George Washington peleaba contra los ingleses en el Estados Unidos en su lucha por la liberación de la colonización inglesa. La historia nos cuenta que George Washington estaba siendo acosado por todas partes por los ingleses, y cuando escasamente le quedaba Pensilvania, se le habían acabado todas sus armas, y se le indicó al general George Washington que se le habían acabado todas sus armas, y le dieron el informe que cruzando el río Delaware, al otro lado en Delaware, habían unos piratas, unos grupos independientes que se dedicaban a robar, que tenían allí su estadía, y la información que le llegó al general George Washington es que ellos se amanecían bebiendo, bailando, en todo lo que era fiesta, y que al otro día se levantaban tarde. El general George Washington necesitaba las armas de estos piratas y se lanzó a cruzar el río Delaware, y pasó una noche entera cruzando el río Delaware con escasamente unos 20 a 30 botes. Y todo su ejército, de 5 en 5, de 10 en 10, según la historia, fueron cruzando el río Delaware. Y fueron, y efectivamente, al amanecer, a las 7 o 8 de la mañana, estaban todos estos piratas durmiendo y fueron atacados por los ejércitos
de los Estados Unidos, o debo decir, de las colonias que estaban buscando la liberación en aquel entonces, y capturaron a los piratas, le tomaron sus almas, y entonces sus seguidores dijeron, ahora es tiempo de descansar para mañana cruzar el río nuevamente y enfrentar a los ingleses. Pero John Washington sacó fuerza de donde no tenía, porque esa es la diferencia entre un líder, alabado sea el Señor, que tiene el corazón de Dios, y un líder que tiene el corazón de un hombre. Aquel líder dijo, no, vamos a cruzar nuevamente de 5 en 5, de 10 en 10, a través de los 20, 30 botes, cruzaremos el río Delaware y retornaremos a pelear. Parecía algo absurdo, pero él quería tener de su parte, amén, el beneficio de la sorpresa, el beneficio del golpe sorpresivo, de que esperando los ingleses que estuviera él desarmado, se encontraron con la realidad que ya había hecho un esfuerzo sobrenatural, se había armado, pero no descansó cuando otros hubiesen descansado. Continuó, remó, cruzó el ejército, peleó contra los ingleses y hoy gozamos de Estados Unidos de América. Lo mismo hizo David, se fue no con los 600, porque siempre cuando Amalek ataca es cuando todos están cansados, pero cuando todos estaban cansados, cuando todos deseaban quedarse, cuando todos deseaban rendirse, David dijo, aunque sea con estos 400, representando dos terceras partes de su ejército, voy a ir y voy a pelear. Y dice la palabra, en 1 Samuel capítulo 30, versículo 16, lo llevó pues, y aquí que estaba desparramado sobre toda aquella tierra, comiendo y bebiendo y haciendo fiesta por todo aquel gran botín que habían tomado de la tierra de los filisteos y de la tierra de Judá. Amalek se aprovechó y asaltó a los filisteos y asaltó a los judíos, incluyendo las propiedades de David. ¡Oh, qué lío se metió Amalek! Le trató de robar a un siervo de Dios lo que Dios le había dado. Y cuando Amalek trata de robarle a los siervos de Dios, no saben que aunque no tenemos fuerza, es cierto. Que aunque estamos casados, es cierto. Que aunque no tenemos agua, es cierto. Jehová ha prometido herir la peña y darnos agua. Jehová ha prometido darle fuerza al que no tiene ninguna. Jehová ha prometido que caminaremos, que correremos, que los jóvenes corren y se cansan. Pero los que esperan en Jehová no se cansarán, correrán y no se cansarán, caminarán y no se fatigarán. El Señor nos ha prometido que el sol no nos fatigará de día ni la luna de noche. Este es el fenómeno de aquellos que le sirven a Dios, de aquellos que genuinamente sirven a Dios. El espíritu de Amalek no tiene potestad sobre nosotros porque lo vencemos con la fuerza que nos da el Omnipotente. Dice el versículo 17, 1 Samuel capítulo 30, y lo sirvió David desde aquella mañana hasta la tarde del día siguiente, y no escapó de ello ninguno, sino 400 jóvenes que montaron sobre los camellos y huyeron. Y libró David todos los que los amalecitas habían tomado, y así mismo libertó David a sus dos mujeres. Y no le faltó cosa alguna, chica ni grande, así de los hijos como de las hijas, amén, del robo y de todas las cosas que le habían tomado. Todo lo recuperó. Tomó también David todas las ovejas y el ganado mayor, y trayéndolo todo delante decían, este es el botín de David. Y vino David a los 200 hombres que se habían quedado cansados y no habían podido seguir a David, a los cuales le habían hecho quedar en el torrente de Besor, y ellos salieron. Y ellos salieron a recibir a David y al pueblo que con él estaba. Y cuando David llegó, a la gente le saludó con paz. Padre, gracias por tu palabra. En el nombre de Jesús, te pido que bendigas a todos aquellos, mis hermanos, que han escuchado esta palabra en esta tarde. En el nombre de Jesús, te lo pido. Amén.

0: Bien, amados hermanos, me quedan unos minutos. Queremos ofrecer el mensaje de hoy titulado El Espíritu de Amalek. Vamos a sacar unas llamadas al aire y yo les suplico, antes de sacar la llamada, escúcheme bien, yo necesito que usted tome este número y nos llame y nos dé una ofrenda. Lo necesitamos precariamente. El teléfono es 908-558-1430. Repito, 908-558-1430. Y si usted puede dar la ofrenda con su tarjeta de crédito Visa o Mastercard, nosotros le vamos a mandar hoy mismo una copia del mensaje, El Espíritu de Amalek. Vamos a abrir la línea. Recuérdese para dar su ofrenda, sea con tarjeta de crédito, por teléfono, lo que sea, 908-558-1430. Y para llamarme aquí en vivo y salir al aire, para oración, para un testimonio o para ofrendar, amén, y hacer su pacto con su Dios, llámenos al 908-558-0125. Vamos a la primera llamada. Dios bendiga, esté en el aire.
1: Dios le bendiga, hermano. Que para mí es un placer, escucho siempre este programa.
0: Gloria a Dios.
1: A esta misma hora y todos los programas de allí por haber, porque en verdad pues me encanta este programa y como tal, la radio emisora que Dios ha puesto en este lugar, Elizabeth y Brooklyn y otro estado más, pues para mí es un placer. Yo le exhorto a todos los hermanos que puedan colaborar. Yo voy a dar mi ofrenda para el lunes, yo la estoy llevando porque no he tenido el tiempo y cuando no es una cosa la otra, pero yo digo, Señor, ¿qué está pasando? Pero ya para el lunes. Si yo...
0: ¿Cuál es tu nombre, Cielo?
1: ¿Ah?
0: ¿Cuál es tu nombre?
1: Mi nombre es Eri Rivera.
0: Eri. Okay, ¿de dónde nos llama, mano Eri?
1: Le estoy llamando de un pueblo que se llama
0: Lindhurst, New Jersey. Ah, Lindhurst, gracias, varón. Sí. Bueno, le bendigo, varón. Y con ¿cuál va a ser su ayuda? ¿Que nos va a ayudar, Cielito? ¿Se nos puede decir?
1: $20.
0: Gracias, Cielito, ¿sabe?
1: Le quisiera dar más, pero Dios.
0: Yo lo sé.
1: Lo estoy dando con sacrificio, pero
0: claro que sí.
1: Con todo mi corazón, porque esta radio es de Dios.
0: Gracias, varón.
1: Y le exhorto a los hermanos y a todo el que esté escuchando en esta hora, en Connecticut, Nueva York, en Brooklyn, en Bronx, en todos los estados, que por favor que colaboren con esta radio emisora, porque esta radio emisora es de Dios, no es del hombre, es de Dios.
0: Gracias, varón. Dios te bendiga, te bendigo. Vamos a la próxima llamada. Dios bendiga, esté en el aire. Amén. ¿Con quién hablo? Elvin, Dios te bendiga, Elvin. Melvin, okay, adelante, Melvin. ¿Cuál es tu petición, hijo? ¿Cuál es tu petición? ¿Cuál es tu petición? Padre, en el nombre de Jesús, mira, mi hermano Melvin, nos llama desde Long Island. Necesito un mejor trabajo, un mejor lugar de empleo donde pueda laborar y ganarse su pan. Bendícelo y prospera a mi hermano Melvin allá en Long Island en el nombre de Jesús. Amén. Dios te bendiga, Melvin. ¿De qué parte de Long Island me llamas? ¿De dónde?
1: Oh,
0: Centro Island. Dios te bendiga, hijo. Bye. Vamos a la próxima llamada, 908-558-1115. O 908-558-0125. Ahora la próxima llamada. Dios bendiga. ¿Con quién hablo? Luis Reyes. ¿Dónde me llama Luis? Ahora es Luis. Adelante, Luis. ¿Con cuánto mandó, hermano, para saber? Ok. Gracias, mi hermano.
1: Gracias a Dios, hermano. Que usted se mantenga

0: Dios te bendiga, varón, y gracias, hermano Luis. Gracias por tu ofrenda, ¿sabes?
1: Necesito tres semanas que estén mandando el mensaje de día y voy a mandarle el contador.
0: Gracias, varón. Mira, apunte este número para que llame y se ponga de acuerdo con la secretaria. 908-558-1430. ¿Ok? Dios te bendiga. El Espíritu Amale fue el mensaje de hoy. Dios te bendiga. Vamos a la próxima llamada. Dios bendiga, está en el aire.
2: Buenas tardes.
0: Buenas tardes. ¿Con quién hablo?
2: Pastor Edith Salgado, como siempre, todos sus mensajes son muy reconstructivos al alma.
0: Gloria a Dios.
2: Y alegro que bendita sea su garganta que la está utilizando Dios.
0: Bendito sea.
2: Yo soy Rosario de Leondo.
0: Dios me la bendiga, hermana Rosario. Sí, claro que sí.
2: La persona que está, lo fue a buscar el sábado a su
0: sí, hombre,
2: la,
0: sí, hombre.
2: En la web 7, pero no estaba usted ahí para que me diera mi plaquita
0: sí.
2: Y darle mi primer sueldo.
0: Claro que sí, claro que sí. Sí, yo le mandé mensaje aquí a través de la radio, ya que estábamos invitados a predicar en un evento a las 6:30, y me dieron las partes a las 9, y después lo estaban transmitiendo a nivel nacional en El Salvador, y se me hizo imposible llegar al servicio. Que nunca faltamos y no pudimos llegar. Vamos a estar este sábado, pero llama a la secretaria, porque ellas querían también enviárselo. Pónganse de acuerdo, porque anduve con la placa para arriba y para abajo en mi carro y no llegué a ese día. Yo te bendiga, Silvita, y gracias, ¿sabes?
2: Gracias. Sí,
0: llame ahora mismo, que ahí está la secretaria, que se ponga de acuerdo.
2: ¿A qué teléfono?
0: 908-558-1430. Dios le bendiga, Silvita. Amén.
2: Gracias.
0: Bueno, vamos aquí a la próxima llamada. Dios bendiga, está en el aire.
3: Pastor Eddie.
0: Amén, ¿con quién hablo?
3: Habla con José.
0: José, ¿dónde me llama, José?
3: De aquí en New Jersey.
0: Adelante, José.
3: Yo quería, pastor, que me comprometo a mandar $50.
0: Gracias, hermano. Gracias, hermano.
3: Y quería poder que, si es posible, llorara conmigo.
0: Claro que sí.
3: Que acabo de hacer una solicitud de empleo y que el Señor,
0: claro que sí, Padre, en el nombre de Jesús, mira mi hermano José que nos llama de aquí de New Jersey. Yo te suplico, Señor, que tú obres de manera especial y que tu siervo, Dios mío, pueda recibir esa oportunidad de empleo, esa oportunidad de trabajo en el nombre de Jesús. Declaro bendición para tu hijo. En tu nombre te lo suplico, Señor. Amén. Dios te bendiga, hijo. Parate, varón. Gracias, varón, ¿sabes? Dios te bendiga. Bueno, si usted puede mandar la ofrenda por tarjeta de crédito, hermano, si lo va a hacer por correo, le voy a dar la dirección: Radio Cántico Nuevo, P.O. Box 12, Brooklyn, New York, 11220. 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Yo siento la unción. Así que, amados hermanos, espero su respaldo. 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Cualquier ofrenda que usted nos ayude. Y estoy hablando no a mi persona, a Radio Cántico Nuevo. Porque toda la ofrenda es para Radio Cántico Nuevo. Le vamos a regalar el mensaje que Dios hoy nos dio, titulado El Espíritu de Amalek. Ayude a la radio. Y nosotros de nuestra parte le vamos a regalar, yo personalmente, me voy a encargar que se le mande el CD. El Espíritu de Amalek. Dios le bendiga, Dios le guarde. Recuerden, hoy tenemos campaña de jóvenes de iglesia en el pastoreo. En el 8750 de la 17 Avenida, también estaré predicando en varios lugares. No tengo la dirección, pero sé que es en Newark y por ahí una vigilia también que tenemos en Gran en Brooklyn, tenemos una vigilia hoy. Allí estará cantando el grupo Crossover Revolution, que canta los hijos míos, humildemente, cantan para el Señor. Contestamos la última llamada y lo dejo con esta alabanza de Crossover Revolution. Dios bendiga, esté en el aire.
4: Pastor Eric.
0: Para servirle.
4: Buenas tardes. Dios me
0: lo
4: bendiga y siempre que me lo tenga es de verdad, está escuchando todos los días.
0: Gloria a Dios.
4: Pero estos días, como dos días anteriores, yo le estaba llamando, pero no pude localizarlo. Yo le estoy mandando ahí un 50 dólares.
0: Gracias, amado.
4: Para la obra del Señor.
0: Gracias, amado.
4: Para la obra del Señor, y yo le estoy llamando aquí de Núñez.
0: Sí.
4: Y yo quisiera pedirle un servicio a usted, hermano, de que me orara, porque tengo unos lobos en el trabajo que me quieren devorar.
0: Ah, los amalecitas, sí, son los amalecitas.
4: Sí, yo quiero que el Señor me puede salvar como...
0: Vamos a reprender ese espíritu, el espíritu de Amalec. Ese es el espíritu de Amalec, que se aprovecha. ¡Dios! Y yo cancelo ahora mismo toda obra infructuosa de las tinieblas. Oh, Señor del cielo, ese espíritu que se mueve, que se introduce en los lugares de empleo, que se introduce hasta penosamente en los ministerios, espíritu envidioso, espíritu que está velando cuando tú cometes un error, para entonces venir a atacar, para entonces venir a socavar. Pero yo en el nombre

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hacia el jardín de Getsemaní. Y así como el Señor Jesucristo cantaba himno también, cantaba. Después de la iglesia evangélica cantamos himno porque Jesús nos dio el ejemplo. Los apóstoles cantaron himnos con él. Himno de alabanza al Señor de la gloria. Y se movieron hacia el jardín de Getsemaní. Pero mientras se movían hacia el jardín, Jesús le dijo a los discípulos: en esta misma noche ustedes se escandalizarán por causa mía, porque se va a cumplir la escritura de que pedirían al pastor y las ovejas se dispersarían. Mi alma te alaba, Jesús. Cuando el Señor dijo eso, Pedro seguido dijo: Señor, se escandalizarán todos, pero yo no me escandalizaré jamás contra ti. Hermano, hay que tener cuidado de no hablar impulsivamente, no hablar a la carrera, no hablar lo que piensa uno rápidamente, porque ahí es donde cometemos errores y torpezas tremendas. Y cuando Pedro dijo esa palabra, el Señor le dijo: Pedro, de cierto te digo que en

Si el problema es cuando uno habla, hay cierta gente que diga, está diciendo lo mismo. Se ha bendito, no me ha hecho que. Y ahí se movió el grupo y llegaron a Getsemaní. Cuando llegaron a Getsemaní, Jesús le dijo a los discípulos que se quedaran atrás, se quedaran quietos en aquel lugar. Y él se movió con Pedro, Juan y Santiago hacia adelante.

dice que todo Dios estaba en Jesús. Esto complementa algo que predicamos anoche. Todo Dios estaba en Cristo.

Bitcoin

yo mismo se tuvo que tirar de rodillas en ese maní a tomar dominio sobre este afuera. El afuera es más malo que el diablo, 100,000 veces. Sea bendito el nombre de Dios. Y ahí oró, y ahí clamó, y a todos se puso en pie, y se fue a buscar al discípulo a ver la ayuda que Pedro le estaba dando. Cuando llegó, Pedro estaba que roncaba

cultura del entretenimiento, canales de la basura aquí abajo, solo que no se enoje, despierte a la realidad de que si usted no ora está perdido, si usted no ora fracasará, si usted no ora se cae.

5 de la mañana o antes, y ore la rodilla y ore, y hasta que usted no ore lo suficiente para sentirse como debe sentirse cristiano, no se desayune. Y los hombres,

correspondencia. Y tengo que hacer cuántas cosas y atender a cuántos allá en el Ecuador que estoy bien, cuántos asuntos del ministerio. Pero mire, hermano, yo no atiendo nada. Hasta que no me levanto por la madrugada y lloro por lo menos dos o tres o cuatro horas. Entonces yo atiendo. Y mientras yo haga eso, no atiendo nada. Y tengo que atender primero a papá y después atiendo lo demás. Palabra, lo que Señor le ama. Hay un montón de evangélicos hoy en día que hablan 5 minutos. Otros que hablan 15 minutos al día.

ser el mensaje de Cristo, mensaje de fuego, mensaje de arriba, del corazón de Dios, al corazón del pueblo, alabado sea Dios, algo que mueva al pueblo, algo que edifique, algo que renueve la vida, que derrita el corazón del pecador. Ya es época de predicar bobería, es época de predicar palabra de arriba del cielo. Cuando nos ponemos en sintonía con Dios, Dios no lo mensaje. Hay que tener letras allá abundantísimas, lo que hay que tener es unción de Dios, poder de Dios, fuego de Dios, Espíritu Santo y fuego, entonces hay mensaje de Dios. Pero hay gente que estaba preocupada por las letras que por la bendición del Espíritu Santo. De que usted no tenga letras, tenga más letras que Pablo si quiere. Pero Pablo, con todas las letras que tenía, decía: no vengo con palabritas persuasivas de sabiduría humana,

usó su cultura, usó para que esa vida mala que tenía, porque Dios gusta hacer lo que tenía. Pero porque a los hermanos de Dios, lo que hago tiempo es hacer algo. Venga la imagen inteligente que le dice, tú sabes que soy incapaz, insuficiente, pero dependo de ti. Usó a los pobres en el espíritu, de los cuales sea el reino de los cielos. ¡Alabado sea Dios! ¡Sea bendito!

involucrar al santo en el Getsemaní mismo. Vemos la escena. La humanidad de Jesús triste, con desesperación. No quería enfrentar aquel sacrificio tan terrible. Jesús tenía que tomar dominio de esa carne. Y cuando encontró a Pedro y a Juan dormir de Santiago y los amonestó, para que no caigan en tentación, se fue de nuevo.

la tercera. Y oiga que dice la Biblia, oiga esto, dice la Biblia, ahora, entrando en agonía, oraba sin cesar, ahora era una ametralladora de oración. Dice, y su sudor, se bañó sudor. ¿Cómo sería esa oración? Porque hay gente que no ahora nada que con la cabeza de la almohada, no se sabe si está en el cielo o está

Y bien, pues, bañado en lágrimas.

de ser dejado al lado para participar en la batalla. Fíjense bien, falló Pedro. Pedro humano, todos los humanos podemos fallar. Falló Juan, falló Santiago, pero papá no falló. ¡Alábalo, que vive! Cuando Dios vio que Juan se durmió y Santiago y Pedro

siento solo. No está solo nada. Dios está con usted. Y Dios con nosotros. ¿Quién está nosotros? Y a veces Dios permite que el pastor como que ignore el asunto y que ignore el hermano para probar lo que es la esperanza que tiene la fe en él o en los hombres. Cuando nadie responda, usted se lo diga y dígale, ahora que voy a ver lo grande que tú eres, ahora que voy a ver que tú eres un Dios de verdad, ahora que voy a ver que tú no fallas, alabado sea Dios, envíame un ángel que me ayude. ¡Gloria sea Dios! Pues estar seguro que el ángel viene. Mi alma te alaba, Jesús. Y cuando Jesús, bañado de dolor, sintió la victoria, se puso de pie. Ya sabía que todo estaba en manos del Señor. Sintió libertad. Ya la carne no podía decir nada. Ni había tristeza, ya ni había angustia, ni había duda, ni titubeo. Ahora sabía que iba para la cruz. A comprarnos a todos nosotros para que fuéramos.

sonríe ahora. Millares están vendidos al otro. Pero en esta noche, Cristo está aquí. En esta noche, Cristo está aquí.

piedra. Él dijo, domínala. Toma dominio de las bestias del campo, de las aves del cielo, de todo. Todo es tuyo. Adán le puso el nombre a todos los animales. Con qué casi inteligencia. Estaba toda la mente de Dios en él. Mira lo que es ponerle el nombre.

diablo. Entonces el diablo vino a ser, como dice Pablo, el dios de este siglo. O como dijo Cristo, el príncipe del mundo. Pero él tenía todo el poder, pues se lo vendió a Adán. Adán se lo vendió todo, se lo entregó todo a él. Porque aquel, oiga esto bien, aquel a quien usted obedezca como esclavo, la Biblia dice que su esclavo usted se constituye. Usted se puede vender a Satanás o se puede vender a Cristo Jesús. Uno de los, venga más que dos señores. Si usted es de uno, ahora mismo es del otro. ¿De cuál de los dos usted? Si usted es pecado, se ha vendido a Satanás. Usted no es conmigo y yo le amo. Yo tengo que hablar la verdad clara para que usted entienda su situación. Y que esta noche cambie de las tinieblas a la luz. Cambie de la potestad de Satanás a la potestad de Cristo vivo. Cambie de la muerte a la vida. Alabado sea Dios, de la condenación a la salvación. ¡Gloria sea Dios! Yo no puedo venir aquí usted con puestecitos de viaje ni con pañitos tibios. Tengo que hablar la verdad clara, clara. Pero en un solo propósito, que usted se salve. Un solo propósito, que usted sea más que vencedor, un heredero del reino de Dios. Por lo tanto, usted no se enoje conmigo. Enójese con los que le predican mentira. Y enójese con los que le predican idolatría. Y con los que le predican basura. Pero no se enoje con los que hablamos la palabra, como está en la Biblia, porque queremos que usted se salve. Tenemos celo por su alma. Tenemos amor por usted. Alabado sea Dios y por sus hijos y su familia. Avance, conviértase en Jesús. Pase de la potestad de Satanás a la potestad del Cristo vivo y salvo. Todo queda en manos del diablo, todo. Cuando el diablo fue a tentar a Jesús, se lo digo. Todo eso es mío, le digo. Señaló todas las potestades y glorias del mundo. A mí me fueron entregadas, a Dios se lo entregó. Las doy a quien quiero. Bueno, como eran de él, las voy a dar. Jesús no dijo una palabra, Jesús sabía que era verdad. Pero Jesús venía a quitárselas. Alabe lo que él le ama. A eso vino Cristo, a quitarle lo que vendió a Adán al diablo, venía Cristo a quitárselo. Y cuando Jesús murió en la cruz sin pecado, el único que ha muerto sin pecado es Jesús. Los demás que han muerto sin pecado son los que se lavaron en la sangre de Jesús. El único, al morir sin pecado en la cruz, tuvo la total autoridad y el total poder para levantar al diablo todo. Inclusive en la cruz, él despojó al diablo de toda potestad, lo avergonzó públicamente ante toda la creación, lo derrotó, lo dejó sin ninguna autoridad, sin ningún poder. Oiga bien, y mire para que haya otro poder.

tiene la humanidad bajo los pies de él, a la gente de la humanidad. ¡Gloria a Dios! Parece mentira que usted, amigo querido, y la humanidad que está perdida, que fueron creados de imagen y semejanza de Dios, estén subyugados y dominados por un diablo que no tiene poder ninguno, porque Cristo se lo quitó todo. Para que haya hecho todo maldito. Se lo quitó a él, al diablo, y se lo dio a su iglesia.

religiosa, de ninguna forma religiosa, de ningún rito, de ninguna religiosidad muerta. La iglesia del Señor es el grupo de hombres y mujeres que se han rendido a Cristo, están lavadas en la sangre, están llenos del Espíritu Santo de Dios. Esa es la iglesia del Señor. Todos los que estamos en el Espíritu, que sentimos Dios agua viva, somos iglesia de Jesucristo. A nosotros nos entregó Cristo todo el poder que el diablo tenía. ¡Gloria a Dios! ¿Cuántos de los hermanos están firmes en el camino del Señor y sienten que la bendición del Espíritu Santo diariamente? Levanten la mano.

con sangre, con muerte expiatoria. Somos alabados de Dios los que tenemos ahora la autoridad total de Cristo hacia abajo. Ningún religioso mundano la tiene.

desatamos las ataduras satánicas, rompemos los yugos del diablo, porque tenemos la autoridad total de Cristo. Nosotros somos los que le quitamos las propiedades al diablo y se las entregamos a Jesús. Aquí estamos en esta campaña haciendo eso, quitándole las propiedades al diablo y entregándoselas al Señor. ¡Gloria a Dios! ¡Aleluya! Hay algunos evangélicos que parece que ni eso conocen. Porque vienen, ¡ay, hermano, es que el diablo me da tan duro! Y digo, ¿cómo es eso? Un enemigo derrotado, que Cristo le quitó toda potestad, le da tan duro a usted. Y usted que tiene todo el poder de Cristo aquí quejándose y yo le quito.

tiempo está sobre ellos. Pero los que estamos rendidos a Jesús, los que estamos lavados en la sangre, no le reímos en la cara, le decimos: diablazo, tengo autoridad sobre ti, tengo todo el poder de Cristo contra ti,

creyentes. Somos el ejército de Jesucristo aquí abajo, hermano. ¿Cuántos son soldados en el ejército del Señor? Mira, hermano, mira para allí y dígase, soy soldado tuyo, soy soldado tuyo, soy soldado tuyo, de primera fila, de primera

0: familia, a cada pueblo que nos escucha, amigos y queridos hermanos en Cristo Jesús. Quiero dar un cordial saludo a la Iglesia Cristo Está, a la pastora Dalia Rosario, gloria a Dios, mi alma te alaba, aleluya. Y a todos los hermanitos que nos oyen, a los diferentes ministros que se encuentran en la ciudad de Newark. Pues doy la gracia a Dios que estamos un domingo más aquí por la misericordia de Dios, llevando el mensaje al pueblo, llevando el mensaje para tener una nueva enseñanza al pueblo que necesita. Aleluya, mi alma te alaba. En pocos minutos estará aquí mi pastor Oscar Jaime. Gloria a Dios, mi alma te alaba. Aleluya. Por circunstancias del parqueo, que es un poco muy saturado en este lugar, pero muy pronto traerá la palabra de Dios. Y me da grato estar aquí esta mañana, como le digo, dando lo mejor, dándole, batallando la buena batalla en Cristo Jesús, aleluya. Y pues, ¿cómo no estar tan contento y feliz un día más aquí, haciendo la obra del Señor, trabajando para Dios? Y pues, gracias a Dios, estamos aquí con salud. Y quiero dar un cordial saludo también para mi querida familia que se encuentra en Ecuador, a los diferentes pastores que se encuentran en Ecuador y en diferentes lugares del mundo. Que Dios siga dando esa fuerza, esa valentía para que sigan llevando el mensaje. Y aquí tenemos a nuestro pastor, Oscar Jaime.
1: Amén. Dios les bendiga esta preciosa mañana del Señor. Nos sentimos contentos de estar aquí en este programa, gloria al nombre de Jesús, aleluya. Sabemos que Dios es bueno, es lindo, aleluya, aleluya. Nos sentimos contentos en esta preciosa mañana, gloria al nombre de Jesús. Saludamos a todos los pastores, evangelistas, obreros, licenciados, soltadores y a todos aquellos siervos del Señor, que Dios me los bendiga grandemente. Y aleluya, también saludamos a nuestra iglesia con la cual honro, aleluya, pastorear, aleluya, por la misericordia de Dios, aleluya. A la iglesia Pentecostal Cristo Está, aleluya. Saludamos a todos los hermanos lindos y preciosos que ofician este programa. Ellos son los que ofician nuestra iglesia, la que oficia nuestro programa. Aleluya, también tenemos unos cuantos hermanos también que ofician este programa también. Aleluya, y yo sé que, aleluya, que Dios lo va a bendecir a todos ellos, gloria al nombre de Jesús. Saludamos a mi esposa, aleluya, que está en casita, gloria al nombre de Jesús. Que Dios me la bendiga, que Dios me la guarde, aleluya, en esta hora, gloria al nombre de Jesús. En esta preciosa mañana, nos sentimos contentos, aleluya. Un día hermoso, un día bello, un día precioso, aleluya, que, aleluya, que Dios lo ha regalado a nosotros en este día. Y esperamos que Dios pueda hacer cositas lindas en esta mañana. Esperamos que el Espíritu Santo pueda administrar tu vida y pueda cubrir tu necesidad en esta mañana. Es un privilegio estar aquí en este programa, hermano, en esta emisora, gloria al nombre de Jesús, Cántico Nuevo, gloria al nombre de Jesús. Es un privilegio estar aquí, hermano, ya que por esta alcance podemos llegar a muchos lugares. Alabado sea el Señor. También queremos dar unos anuncios, aleluya, antes de prestar la palabra del Señor. Tenemos también el día 23 de agosto el clamor, aleluya. Aleluya, estaremos ahí con el favor de Dios, si Cristo no había venido. El 23 de agosto estaremos allí frente al City Hall, allí estamos, aleluya, a la 1:00 p.m, gloria al nombre de Jesús. Estaremos ahí con el favor de Dios. Alabado. También queremos decir que, aleluya, que este programa va a ser cambiado para los sábados. El mes de agosto, gloria al nombre de Jesús, estaremos dando este programa, aleluya, a las 2:00 p.m. Aleluya, a las 2:00 p.m. estaremos, aleluya, comenzando, aleluya, este programa, alabado sea el nombre de Jesús, empezando en agosto. Aleluya, gloria al nombre de Jesús. ¿Qué dice que lo que es este hoy y el próximo domingo? Aleluya. Mi alma te alaba, Jesús. Gloria, y también queremos saludar también, aleluya, a todos los presos que están, aleluya, en las cárceles, aleluya, que esperamos que Dios pueda ministrar en su vida, aleluya. Y nos sentimos contentos, hermanos, que estamos en los últimos tiempos, unos tiempos peligrosos, unos tiempos difíciles, pero con Cristo todo se puede, aleluya. Porque Felipenses 4:13, que todo el mundo lo conoce, aleluya, todo lo puede en Cristo que le fortalece. Alabado sea el nombre de Jesús, aleluya. Y nos sentimos contentos, aleluya, que nuestro hermano Dani está aquí conmigo. Él es el director de este programa, gloria al nombre de Jesús, aleluya. Y Dios bueno, Dios lindo, Dios maravilloso, alabado sea el nombre de Jesús, aleluya. Mi alma te alaba. En esta mañana no queremos perder mucho tiempo, ya que el tiempo corre y los traiciona. El tiempo traiciona aún, aleluya. Mi alma te alaba, alabado sea el nombre de Jesús. Y vamos a buscar la palabra del Señor. A mí me gusta la palabra. Aleluya, gente que no le gusta, aleluya. A mí me gusta la palabra. Me gusta cargar con mi Biblia. Yo no cargo ni con tableta ni nada. Yo traigo mi Biblia, aleluya. Mi alma te alaba, Jesús. Y vamos a buscar la palabra del Señor. Aleluya. En Mateo capítulo 12. Mateo capítulo 12. Quiero poner el tema en esta preciosa mañana. Cuida tu casa. Aleluya. Y dice así en el nombre del Padre, del Hijo y del Espíritu Santo. Cuando el espíritu inmundo sale del hombre, anda por lugares secos, buscando reposo y no lo halla. Entonces dice, volveré a mi casa donde salí. Y cuando llega la haya ocupada, barrida y adornada. Entonces va y toma consigo otros 7 espíritus peor que él. Y entrando mora allí, el postrado estado de aquel hombre viene a ser peor que el primero. Así también acontecerá a esta mala generación. Padre, en el nombre de Jesús de Nazaret, estamos ante tu presencia, Dios mío, Padre Santo, Padre querido. Tú eres el Dios que hace, Padre. Tú eres el Dios que transforma. Tú eres el Dios que te mueve. Tú eres el Dios que hace milagros. Tú eres el Dios que sana. Tú eres el Dios que levanta. Tú eres el Dios, Padre, que está ahora, Dios mío. Espíritu Santo, que tú te muevas en esta hora. Espíritu Santo, que tú sanes, que tú rompas cadenas. Atamos los demonios. Atamos las malicias. Atamos tu espíritu del diablo, Padre. Y que tu palabra compra con libertad, Padre. Y que la unción, aleluya, de tu espíritu, se mueva en cada vida, en cada oyente, en cada alma que está escuchando. Este programa esta mañana te lo pedimos en el nombre de Jesús. Amén.
0: Aleluya.
1: Aleluya, el gozo del Señor es mi fortaleza.
0: Aleluya,
1: está gozoso ahora. Aleluya,
0: gloria a Dios.
1: Mi alma te alaba. En esta mañana, mientras yo estaba en esta mañana clamando a Dios, y el Señor, dame el mensaje que necesitamos nosotros. Porque una de las cosas que tenemos que entender, aleluya, que la Biblia enseña, aleluya, que los que son guiados por el Espíritu de Dios son los hijos de Dios.
0: Amén, aleluya.
1: Quiere decir que ya no vivo yo, sino que Cristo vive en mí.
0: Aleluya.
1: Quiere decir que yo tengo que dejarme guiar, no por mis sentimientos, no porque estoy pensando que estoy pasando por un problema o una situación en mi vida. Tengo que estar preocupado por eso, por eso que Dios va a poner por el día de mañana. Tenemos que tratar por todos los medios de buscar un mensaje que necesita el pueblo en estos tiempos. Este pueblo que estamos hoy en día es un pueblo difícil. Un pueblo a la que no quiere entender la voz del Espíritu Santo.
0: Amén.
1: Cuando digo eso, porque hay muchos a Dios que no quieren entender lo que Dios quiere hablarle a ellos. Dios quiere hablarle. Dios quiere a Dios para que ellos entiendan que hay un Dios que los quiere librarlo de muchas circunstancias de su vida.
0: Aleluya.
1: Entonces, aquí Cristo, hablando, bajo el tema, cuida tu casa.
0: Aleluya, aleluya.
1: Cuando hablo de tu casa, no estoy hablando de la casa material.
0: Aleluya.
1: Porque esa es otro punto aparte.
0: Aleluya.
1: Estoy hablando del templo del Espíritu Santo.
0: Amén.
1: Estoy hablando de esta casa. Aleluya. Oh, mi alma te alaba.
0: Aleluya.
1: Esta casa hay que cuidarla.
0: Santo.
1: Hay que mantenerla bajo la llenura del Espíritu Santo.
0: Amén.
1: Viva Panza.
0: Gloria a Dios.
1: Por eso hoy en día hay muchos que han descuidado su casa. La Biblia enseña, registra, que había un hombre, aleluya, que se llamaba Ezequías. Este hombre, aleluya, estaba enfermo de gravedad. Y vino el profeta Isaías. Le trajo un mensaje, no un mensaje bonito como hoy en día. Hoy no va la profecía que vemos hoy en día. Un carro nuevo, una casa nueva, mucho dinero, alabanza al nombre de Jesús. No, él fue a llevarle un mensaje, una profecía, un mensaje de parte de Dios. Por eso que estos días todavía hay hombres de Dios, hay gente de Dios, hay gente que todavía con el Espíritu de Dios le habla.
0: Aleluya.
1: Tienen que llevar un mensaje, tienen que llevar la palabra.
0: Gloria a Dios.
1: Y le dijo, ordena tu casa, porque vas a morir.
0: Ay,
1: gloria a Dios.
2: ¿Tú sabes lo que es eso? Primero, no dijo que iba a morir, sino que primero dijo, ordena tu casa.
1: Aleluya.
2: Que hemos yo desordenado ahí en la iglesia del Señor. Y estoy hablando espiritualmente a gente que no está, tiene un desorden en su vida, que todavía no puede organizar su vida espiritual. Y también quiere enseñarles a otros, mientras ellos mismos están desordenados en su casa.
1: Amén.
2: Ay, santo, se bloqueó la alabanza ahora.
1: Gloria a Dios, aleluya.
2: Pero tenemos que ordenarnos. El hombre de Dios tiene que ser una persona recta, temerosa y apartada de todo mal. El hombre de Dios tiene que entender que nuestra ordenanza y nuestra disciplina como hombre de Dios es buscar a Dios.
1: Aleluya.
2: Y hay gente que está desordenada en todas maneras. Y por eso que tú lo ves cautivo. Por eso que tú lo ves turbado. Por eso que tú lo ves que no hay una decisión firme en su vida. Porque lleva una vida desordenada. Una... ¡Ay, santo, mi alma!
1: ¡Aleluya!
2: Y la Biblia dice que nosotros no podemos juntando con hermanos desordenados.
1: Amén.
2: Ay, santo. Por eso que hay que ordenar nuestra casa espiritual. Nuestra casa espiritual tiene que estar ordenada. ¿Qué es lo que tenemos que ordenar? Obedecer a Dios primero.
1: Amén.
2: Porque la obediencia es todo en nuestra vida. ¿De qué vale yo ayunar? ¿De qué vale yo orar? ¿De qué vale yo alabar a Dios? ¿De qué vale yo vivir santidad? Y si soy un desobediente, aleluya, y por eso ahí tenemos que entender que la obediencia es más que un sacrificio. La obediencia es obedecer a Dios. La obediencia es meterse con Dios. La obediencia es ordenar su casa. La obediencia es firmar su casa sobre la roca.
1: Gloria a Dios, aleluya.
2: Y vemos, hermanos, que Cristo hablando y habló, aleluya, que nosotros tenemos que cuidar nuestra casa. Nuestra casa no puede haber aeromogollos. En nuestra casa no puede haber inmundicia. En nuestra casa no puede haber rencor. En nuestra casa no puede haber mentira. En nuestra casa no puede haber fornicación. En nuestra casa no puede haber fornicación. Adulterio. En nuestra casa no puede haber división. En nuestra casa no puede haber contienda. En nuestra casa no puede haber tanta maldad. Entre el mundo ofrece el diablo. La presenta en el hombre, no. Nuestra casa tiene que ser limpia. Nuestra casa tiene que ser santa. Nuestra casa tiene que ser pura. Nuestra casa le pertenece al Dios del cielo en esta hora.
1: Gloria a Dios, aleluya.
2: Su cucú,
1: aleluya.
2: Y hay que cuidar esta casa.
1: Amén, gloria a Dios.
2: Porque si tú la cuidas, David es el rey que leímos esta hora.
1: Ay, aleluya.
2: Cuando el Espíritu del mundo sale del hombre, ¿qué dice? Que hay gente, hermanos, que están demoniadas y vienen a Cristo y Dios los liberta y los cambia, los transforma. Lo hace nueva criatura, limpia su casa, limpio, limpia por todo lado, está limpia esa casa. Pero ¿qué pasa? Que te salió, vuelve a visitar tu casa.
1: Amén, gloria a Dios.
2: Te está chequeando, te está velando, ¿sabes? No te descuides. Está pendiente a ti, va. Ay, si tú te descuides tu vida espiritual, te está velando a ti. Si tú le das lugar, te sienta aquel que viene a matar, a robar a destruir. Por eso que tú te avisas, velar y orar. Hay que velar, hay que velar. Porque Satanás anda como león rugiente, buscando devorar esa casa, la cual Dios limpió.
1: Ay, poder de Jesús Santo.
2: Se va.
1: Aleluya.
2: Y a veces la chequea, cuando la chequea, la cuenta adornada, la cuenta barrida, la cuenta vacía, aleluya. Porque esto no es hablar mucho, esto no es tener un bachillerato, esto no es tener mucho conocimiento, esto es una obediencia totalmente a Cristo, esto es vivir la palabra, vivir para Dios, aleluya, y llenarse del Espíritu Santo, que falta hace que la iglesia hoy en día se llene del poder de Dios.
1: ¡Qué lindo Dios! ¡Aleluya!
2: ¡Y para que quede!
1: ¡Amén!
2: ¡Este está chequeando, dale! ¡Te está velando tu casa! ¡Vecino, te descuida! cuida de ti.
0: Gloria a Dios, aleluya.
2: Mucha gente se ha descuidado de esta casa. Está pendiente más a lo material que a las cosas espirituales.
0: Santo.
2: Está pendiente más a los placeres del mundo que a las cosas de Dios.
0: Aleluya, aleluya.
2: No te enredes los negocios de la vida, ¿sabes? Aleluya, cuida tu casa, porque hay uno que quiere destruirla. Por eso que la Biblia dice, Mateo capítulo 7, versículo 21 hacia adelante, dice, cualquiera que quiera estas palabras y las hace, lo compondré a un hombre prudente que edificó su casa sobre la roca. Vino viento, vino tormenta, vino huracanes, se levantó el infierno, se levantó los hombres contra ti, pero no pudo tu parte, porque tu casa está fundada sobre Cristo, está fundada sobre la palabra, está fundada por la llenura del Espíritu Santo. Y un hombre que esté lleno de Dios, un hombre que esté saturado del Espíritu de Dios, no hay diablo, no hay demonio, no hay nadie que pueda derribar esa casa.
0: Gloria a Dios, aleluya.
2: Satan, saquema, escuja, bajalai.
0: Hay poder en Jesús.
2: Dígame, lo hermano.
0: Qué lindo Dios, alabado sea el Señor. Qué lindo es Dios, verdaderamente, amigo y querido joven que nos escucha, aleluya. Santo, Dios nos liberta, pero también tenemos que velar porque nuestro enemigo anda como un león rugiente queriendo devorar. Alabado sea el nombre de Cristo Jesús. Por eso, aleluya, mi alma te alaba, gloria a Dios. Dios nos dio una estrategia para permanecer, orar todo el tiempo para no caer en tentación. Y más que eso, velar, velar, no dar, como dice el pastor, como dice la palabra de Dios, aleluya, que nosotros no debemos
2: dar
0: la mínima a Satanás.

0: Mira, en Lucas, oye, a ver lo que dice Lucas, capítulo 11, versículo 14 al 16. En tanto Jesús, estaba Jesús echando fuera un demonio.
1: Aleluya.
0: Que era mudo.
1: Ay, santo.
0: Ya lo conoce, un demonio que era mudo.
1: Hay gente en la iglesia que está mudo.
0: Aleluya.
1: Dios, para nada.
0: Ay, mudo, lo tiene mudo. Aleluya. Porque Cristo te hizo libre si conoces la verdad. La verdad te hace libre. Ay, Dios mío, Padre, que muchos mudos hay. Dice, aconteció que saliendo el demonio, el mudo habló. Y la gente se maravillaba. Eso que falta, hermano, el poder de Dios dentro de la iglesia.
1: No, eso que falta,
0: hermano, que el poder de Dios se manifieste. Eso que falta, aleluya, que Dios piense, aleluya, que da la iglesia de poder. Dejemos esos caídos, dejemos esos cultos sociales que tenemos. Vamos a meternos con Dios.
1: Aleluya,
0: la casa. Padre, si hay la vida dice de juicio, como será primero por la casa de Dios. Hay que
1: glorificar
0: a la iglesia, hay que glorificar al pueblo, hay que pasarlo, hay que limpiarlo. Alabado sea el nombre de Jesús. Y la palabra.
1: Hay poder en Jesús Santo.
0: ¿Qué dice? Otro para sentado le preguntaron: Señor del cielo, va él conociendo los pensamientos de ellos, le dijo. Todo reino dividido contra sí mismo es asolado. Y una casa dividida contra sí mismo cae. Cristo estaba hablando. Porque Cristo, cuando echó fuera ese espíritu mudo, un demonio que tenía mudo, como hay muchos que no le gustan alabar a Dios, y reverentos también que no le gustan alabar a Dios, que solamente están en el pueblo.

0: cultura de Dios.
1: Aleluya, aleluya.
0: Y una casa dividida a sí mismo se cae.
1: Amén,
0: aleluya. El Señor Cristo le estaba dando enseñanza a aquella gente porque le dijeron a Cristo que es Cristo, él es Belcebú, príncipe de los demonios. Belcebú, ahí lo se llama, ahí lo es el Señor de la boca. Y Cristo empezó a decir con una casa dividida.
1: Hay mucha división ahí en el pueblo.
0: Amén, amén, aleluya. Aleluya. Hoy en día tú ves que hay una división tremenda. Un espíritu de división, no jalo para aquí, otro jala para allá. Este micrófono y el otro para acá. Mano, Dios los llamó a ser unidos. Dios los llamó a ser un solo cuerpo, aleluya. Y por eso, aleluya, por eso, por ustedes, que tantos concilios que hay, muchos concilios que no comparten con otros, porque tiene que ser de los de ellos nada más.
1: Gloria a Dios, aleluya.
0: Ay, saca, mano, gloria a Dios. Entonces, en los Estados Unidos, yo creo que en el cielo no hay un solo concilio. En el cielo, lo que hay un Dios. En el cielo, lo que vamos a adorar a Dios. Aquí no hay concilio.
1: Qué lindo Dios.
0: Ay, malabar.
1: Ay, qué eres de tú.
0: Y eso pasa. Entonces, porque yo soy tan volado, no puedo compartir con el otro.
1: La vez, si es gloria a Dios.
0: Entonces, hablamos de unidad y nosotros estamos divididos.
1: Santo, aleluya.
0: La unidad hace falta en el pueblo. Por eso usted ve que el clamor que vamos a Dios, que va el día 23.
1: Aleluya.
0: Ve que muchos años que tantas iglesias que hay en Noah. Dame vuelta a decirlo. Tantas iglesias que hay en Noah. Y tú no ves que no vienen todas de ellas. Porque ellos están con sus propios beneficios. Están con sus propias ganancias. Y una casa dividida nunca va a existir. Por eso que la Biblia de Jerusalén, José, ¿cuántas veces yo quise juntar a ustedes como polluelos? Que hayan de como polluelos, comido, como una gallina, un polluelo, debajo de sus alas.

0: solo cuerpo.
1: Gloria a Dios.
0: Iba la basura,
1: gloria a Dios,
0: aleluya. Ay, santo, usted no abre el oído, usted no la vida. Por eso damos gracias a Dios. Por este visor, aleluya. Un cachito de bendición. Porque hay gente de Dios aquí. Hay gente que predica la palabra.
1: Aleluya.
0: Hay programadores que están de Dios. Gente que busca el Espíritu de verdad. Y queremos la unidad.
1: Aleluya, aleluya, mi alma te alaba.
0: Cristo dijo que Satanás no se divide.
1: Aleluya.
0: Si su reino se divide, no permanece. Por eso, usted ve, hermano, cómo están las cosas hoy en día. Dios no tiene culpa de nada. Dios lo que quiere es que estemos unidos. Padre, que seamos uno como tú y yo en ti.
1: Aleluya, qué lindo Dios.
0: Por eso que hay tanta criminalidad. Por eso que tú ves tantos pecados, por eso que tú ves tantos abortos, por eso que tú ves tanta criminalidad, por eso que tú ves que la juventud hoy en día está violenta. ¿Por qué? Porque hay un pueblo que no está mediando, hay un pueblo que ha dejado de estar unido, hay que unirlo, hermano, hay que meterlo en la brecha, hay que pagar el precio, hay que meterlo unido todo, a clamar, a vivir nuestra victoria por este país.
1: Qué lindo Dios, aleluya.
0: El colito pasó eso, ¿verdad? Si yo me tengo un demonio de visión que hay, yo soy Apolo, yo soy de Pablo, yo soy de Juan, yo soy de tanto lado con cielo, yo no puedo ir a otro lado porque con mi concilio me lo prohíbe. Se prende el diablo y te reprendo a ti también. Porque estamos tan unidos, esa es la base principal, esa es la base de que tenemos que entender en esta hora. Aleluya, Dios te guarde en esta hora. Pero queremos decirte que lo que tenemos que meternos en la unidad del Espíritu. Deja de estar buscando tu propio trono. Deja de estar buscando tu propia ganancia. Métete en el Espíritu. Métete en la llenura del Espíritu. Limpia tu casa por dentro y por fuera. Limpia.

0: Dios iba a cancelar. Lo puede llamando ahora, si quiere llamando. A esta hora, si alguien lo quiere llamando, por oración, por salvación. Pero si alguien quiere llamando, estamos aquí, ahí en esta hora. Nos quedan un par de minutitos, aleluya. Pero tenemos que decir, no permita que el diablo te divida. Únete al cuerpo de Cristo, porque hay bendición. Lo que quiere ver que corte estaban todos unidos, unánime. Que un mismo sentimiento que fue en el Espíritu. Aleluya. Dios te bendiga, Dios te guarde, para adelante y para el cielo.
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0: Y casi sin darnos cuenta, pues hemos llegado al último fin de semana del Mundial FIFA 2026. Después de semanas llenas de emoción, sorpresas, celebraciones y momentos inolvidables, el torneo entra ahora en sus horas más decisivas con el partido por el tercer lugar y la esperada gran final que paraliza al mundo este domingo. Pero más allá de los resultados, este Mundial también deja algo mucho, mucho más profundo. Las imágenes de familias reunidas frente al televisor, los amigos abrazándose después de un gol, las personas de distintos países compartiendo una misma emoción y millones de historias pequeñas que terminan formando parte de algo mucho más grande, porque el fútbol tiene esa capacidad única de detener por un instante el ritmo de la vida cotidiana y de recordarnos que todavía existen momentos capaces de unir al mundo entero. Ciudades como Miami y Nueva York viven este fin de semana una atmósfera histórica, recibiendo a miles llegados desde distintos rincones del planeta para ser parte de una final que quedará ya en la memoria de toda una generación. Y mientras el mundo espera conocer al nuevo campeón, nosotros seguimos acompañándolos con historias, conversaciones y momentos que también forman parte de nuestra vida diaria. Bienvenidos a Casos y Cosas de Col. Transformando tu relación con el dinero, la clave de la riqueza eres tú. Ay, ¿qué es eso? Bueno, es un libro escrito por la mexicoamericana Linda García, una mujer que es autora, creadora del proyecto de Lose with Trust, que ayuda a las comunidades de color y a los hijos de inmigrantes a entender su relación con el dinero y aprovechar sus recursos para invertir. Ha escrito este libro, La clave de la riqueza eres tú. Una mujer que un buen día cambió su vida profesional de clase media para llegar a la prosperidad gracias a las inversiones en la bolsa de valores. Usted dirá, ay, pero qué difícil es eso. Ay, pero quién me va a decir. Ay, pero cómo le voy a entender. Pues mire, tenemos a Linda García aquí para que nos diga si es verdad esas cosas que se dicen de la bolsa de valores. Gracias por estar con nosotros, Linda.
1: Muchas gracias por tenerme hoy, es un honor.
0: Linda, la gente piensa que no es tan fácil hacerse rico o estar bien con la bolsa de valores, que se pierde. Pero ¿cómo le hizo usted? ¿Cómo le hace?
1: Sí, pienso que algo muy importante de entender cuando estamos manejando nuestro dinero y cuando estamos pensando en invertir el dinero, es que tenemos que reflejar en nuestra relación con el dinero. Es algo que me enfoco en el libro, es cómo te sientes del dinero. ¿Te trae estrés? ¿Sabes cómo utilizarlo? Muchas de las veces nosotros sentimos un miedo al dinero, tenemos miedo a perderlo, tenemos limitaciones que nos ponemos nosotros mismos. Entonces, en el libro manejo todo eso en cuestión de qué es nuestra relación con el dinero. Y luego nos empezamos a enfocar en cómo invertir el dinero. Nosotros entendemos que tienes que intercambiar tu tiempo como en un trabajo para hacer dinero, pero la realidad es que para hacer dinero en sumas grandes tenemos que invertir. La riqueza se hace con la inversión, de por medio de la bolsa de valores, de por medio de real estate, de por medio de abrir una compañía, de ser emprendedora. Entonces, es muy importante para nosotros saber lo que es la bolsa de valores, cómo empezar en la bolsa de valores. Sé que es algo que se siente mucha intimidación, sí, miedo, pero en el libro hablo de cómo comenzar.
0: A ver, dígale a usted. Usted, su origen es humilde, Linda.
1: Sí, sí, mira, mi mamá llegó a este país cuando ella tenía 17 años, vino de Manzanillo, Colima, mi papá de León, Guanajuato, y ellos trabajaban, mi mamá limpiando casas, mi papá empezó de lavando trastes en un restaurante. Mi mamá toda su vida lavó trastes, hacía todo lo que ella podía para obtener dinero. Vendía tacos, cuidaba niños, todo lo que se podía hacer. Entonces yo miré a mis padres trabajar demasiado duro. Iba con mi mamá a ayudarla a limpiar casas. Íbamos a unas casas bien bonitas, con personas que tenían demasiado dinero, y cuando yo iba a esas casas con ella a ayudarle, yo pensé entre mí, este es el tipo de vida que yo quiero. Yo quiero tener una casa así, quiero tener la abundancia que miraba en esas casas. Entonces, para mí fue algo muy importante aprender cómo se maneja el dinero, cómo se multiplica el dinero, y no con el esfuerzo de nosotros mismos, así como mis padres y muchos inmigrantes en este país trabajan demasiado duro. Quería aprender en otra forma, y sé que es por medio de inversión que se puede multiplicar el dinero mucho más fácil que cambiarlo por tiempo.
2: ¿Cómo se te ocurre escribir este libro? La clave de la riqueza eres tú.
1: Es algo que fue demasiadamente importante para mí, porque yo empecé a invertir en el 2012. Empecé con $200 al mes, algo que para mí en ese entonces era mucho dinero. Tenía mucho miedo a la experiencia. Y cuando me dediqué a $200 al mes, al fin del año, después de invertir, miré que mi dinero se multiplicó, y entendí en ese momento que yo tenía que invertir más de 200. Y de a poco fui invirtiendo más, iba aprendiendo más del mercado de valores. Yo solita leyendo libros, escuchando a otros inversionistas que tenían pláticas, y luego al fin de 3 años, invertí $9,000 en total, y esos $9,000 se convirtieron en $500,000 dentro de 8 años. Y en ese momento, cuando miré la cantidad de dinero que se hizo sin ningún esfuerzo mío, me puse a pensar, ¿por qué no tenemos los recursos para aprender cómo hacer esto? Esto es accesible para todos que tienen un seguro social. Si eres un miembro de DACA, si eres un DACA recipient y tienes un número de ITIN, también puedes abrir una cuenta y empezar a invertir. Entonces empecé a investigar qué recursos hay para nosotros, también para nosotros que le tenemos miedo al dinero, porque eso sí. Es algo que yo no había escuchado hablar. Entonces decidí empezar a hacer recursos para nuestra comunidad. Y en haciendo los recursos de nuestra comunidad, se abrió la oportunidad de hacer el libro. Y es algo que estoy demasiado orgullosa, porque cualquier persona puede ir a su librería local y pueden sacar el libro. Es algo que es accesible y demasiado importante. Y también importante que sea de un perspectivo de nosotros, ¿verdad? De alguien que sabe lo que es ser niño de inmigrantes, saber lo que es la experiencia de inmigrantes de latinoamericanos aquí en los Estados Unidos.
2: Ok, ahora dígame una cosa, esto lo edita HarperCollins, La clave de la riqueza eres tú. ¿Dónde se puede comprar?
1: Sí, gracias. El libro se puede comprar en cualquier tienda local en donde venden libros, puedes pedir el libro, y también en Amazon también se puede pedir. Sí, Amazon es algo que utilizan, pero en tiendas locales puedes ir a pedir el libro y se puede ordenar, o si ya lo tienen ahí, también ahí se puede agarrar inmediatamente. También, si les gusta escuchar audio, se puede también comprar la versión en audio para escuchar el libro.
2: Linda, ¿tiene usted redes sociales? ¿Cómo las puede dar?
1: Claro que sí. Mi red social en donde estoy activa es en Instagram, y mi handle es Luz en español, Luz Warrior, como guerrera.
2: Luz Warrior.
1: Sí, @Luz Warrior.
2: Pues le agradecemos, Linda García, autora, creadora del proyecto Luz Resource. Le agradecemos la presentación de su libro, La clave de la riqueza eres tú. que sobre todo va dirigido a esos inmigrantes, a sus hijos mayores, a todos aquellos que como usted saben lo que es venir de abajo y salir adelante. Gracias por la fórmula, la clave de la riqueza es su libro de la México Americana.
3: María Antonieta, dinos, ¿para qué nunca es tarde?
0: Nunca es tarde para que te pregunten, oye, ¿hacen el desayuno? ¿Qué es? ¿Exceso de grasa o beneficio para la salud? Para eso, para saber esto, nunca es tarde. Y te voy a decir por qué. Porque el aguacate es una fruta, pero una fruta que se ha ganado un lugar especial en la dieta saludable. Aquí te voy a contar sus propiedades y cómo fácilmente lo puedes incorporar en la comida. Uno le llaman palta, otros aguacate. Y es un fruto que últimamente ha sido nombrado entre los más recomendados debido a sus aportes nutricionales. Además, es muy versátil y eso hace que sea fácil integrarlo a las comidas del día a día. Según la Organización Mundial de la Salud, una alimentación saludable para un adulto requiere de comer grasas no saturadas que están presentes en los alimentos naturales no procesados, como cuáles, bueno, el pescado, los frutos secos y el aguacate. Fíjate, contiene grasas saludables. Según Medline Plus, grasas que ayudan a reducir el colesterol LDL, el malo, y aumentar el HDL, el bueno. Mejora la digestión porque tiene alta concentración de fibra dietética. Y pues esto ayuda a una regular digestión y previene estreñimiento. Fortalece el sistema inmune, ¿qué te parece? Las vitaminas C y E presentes en la palta son antioxidantes, protegen las células, fortalecen el sistema inmune. Ayudan también en la palta y el aguacate a la salud cardiovascular. Los ácidos grasos monoinsaturados junto a las vitaminas K1 y B6 ayudan al buen funcionamiento del sistema circulatorio y aportan grandes, pero grandes cantidades de potasio. Sí, porque es un mineral esencial para el rendimiento adecuado del corazón y es crucial para la regulación de la presión arterial. ¿Es recomendable con todas estas cosas buenas que te lo comas en el desayuno? Bueno, fíjate, es una opción muy buena para desayunar por el valor nutricional y por lo versátil que es. La clínica Mayo ya te dice que los alimentos ricos en fibra, como el aguacate, llenan más que los que tienen poca fibra, lo cual puede ser pues, muy benéfico para tu salud. ¿Quiénes no deberían de consumirlo? Bueno, a pesar de los múltiples beneficios, no es recomendable para todos. Por ejemplo, aquellos que tienen insuficiencia renal, hay que evitarlo. ¿Por qué? Porque tiene mucho potasio, podría ser malo para la salud. Las personas con sobrepeso deben consumirlo, sí, pero con moderación porque tienen muchas calorías. Además, aquellos que sean propensos a tener alergias deben consultar con un médico antes de incluirla en su dieta. Investiga si es exceso de grasas o bueno para tu salud, pero de que es saludable y versátil, ni quien lo dude. Para saber todo esto, nunca, pero nunca, es tarde.
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0: Y mientras el fútbol vuelve a unir al mundo entero alrededor de una misma emoción, nosotros seguimos haciendo lo que más nos gusta: acompañarlo a usted. Esto es Pasos y Cosas de Colin.
3: ¿Quién es quién esta semana para María Antonieta Collins?
0: ¿Quién es quién de esta semana? Bueno, nueva generación del grupo Bonanza DMX de regreso a los escenarios. Trae nuevos temas de Love You Babe, Te Amo Bebé,
2: Y bueno, para que nos hable de esto, está Jesús Sánchez, vocalista, y es el integrante más joven del grupo, y es hijo del bajista original de la agrupación, Jesús Sánchez Cini. Así que gracias por estar con nosotros, Jesús.
7: Hola, muchas gracias, gracias. Es un gran placer para estar con usted, señora María Antonieta Collins. La verdad, sumamente agradecidos. Yo, en lo personal, y la agrupación, es un honor para nosotros poder platicar con una periodista tan importante y de tal calibre como usted.
2: Pues nada, aquí estamos, mijo. Vamos dándole, te pregunto, ¿qué tienen nueva producción musical?
7: Sí, así es. Ahorita estamos moviendo, gracias a Dios, un tema titulado Te Amo, Bebé.
2: Ajá.
7: Viene siendo un cover de una canción en inglés de Frankie Valli, una clásica. Sí. Muy bonita la canción, sí.
2: I can't take my eyes off of you.
7: Sí, así es.
2: ¿Y a poco la pusieron a regional mexicano, oiga?
7: Sí, la pusimos regional mexicano, un estilo grupero, de cumbia, muy romántico, pues el estilo original de Bonanza. Y la gente, gracias a Dios, lo está aceptando. Pues están tocando en más de 80 radios nacionalmente y la gente está respondiendo muy bien, gracias a Dios.
2: Es que la gente también quiere... No nada más, y yo no tengo nada contra nadie, ¿verdad? Pero no nada más reggaetón y empujones y letras fuertes, sino también eso, la cumbia puede ser así bonita. ¿Y a poco esto, en qué tipo de música está esta, la de Frankie Valli, oiga?
7: Sí,
2: Take My Eyes Off You.
7: Sí, es una clásica oldie.
2: Ay, sí.
7: Y nosotros le decimos cumbia, y sí, señora María... Algo muy importante para nosotros, compartimos la misma opinión sobre la música, ¿verdad? Que pues cada quien sus gustos se lo merece, ¿verdad? Pero nosotros queremos aportar el grupo Bonanza para promocionar la música sana, música buena,
2: sí,
7: que se pueda bailar y gozar y cantar.
2: No, y ¿sabe qué? Tiene que haber...

0: Oiga,
1: gracias, gracias.
0: Eso está muy bien. ¿Y cómo ya le están tocando en sus presentaciones?
1: Sí, esa canción titulada Te Amo Bebé, de parte de sus amigos, ¿verdad? Su servidor de Grupo Bonanza de MX, ahorita están todas las redes sociales, las redes plataformas digitales, para que la escuchen en Apple Music, Spotify, donde gusten encontrarla.
0: Han estado activos durante décadas, porque primero fueron los mayores de las familias y ahora son ustedes los menores, ¿no?
1: Sí, sí, incluso pues yo tengo el privilegio de poder haberme criado, ¿verdad?, con la agrupación, porque pues como mencionó, mi papá es el bajista original de la agrupación. Y pues hay una larga historia, muchas bonitas anécdotas, experiencias que yo tuve pues de niño. Uh-huh. Y ahora ya tengo un año y medio oficialmente integrado a la agrupación como cantante, y pues es un privilegio, un honor, pero una responsabilidad muy grande también el poder pues llevar a cabo todo lo nuevo del Grupo Bonanza de MX.
0: No sabe qué gusto me da, y además pues la gente de Fontana, esto es uno de los suburbios de Los Ángeles, ya en realidad muy muy cercano, ya les quedó Los Ángeles, ¿no?
1: Sí, incluso estamos a unos 40, 45 minutos de Los Ángeles, más o menos.
0: Eso ya no es nada viviendo por allá, oiga.
1: Sí, es cierto, es cierto. Yo creo que nos tardamos más por el tráfico.
0: Sí, exacto, ya ahorita cualquier cosa es una hora ya, así que hay que estar. ¿Usted sabe qué? Me llama la atención que ustedes han compartido escenarios en giras y presentaciones con los Buki, los Tigres del Norte, con Bronco, con Selena. Es que es todo un tiempo, ¿no? Es una agrupación de años.
1: Sí, sí, en realidad, pues, yo he conocido la historia, ¿verdad?, por medio de lo que se me ha contado. Unas cosas que sí viví yo, pues, no estaba integrado en el grupo todavía, pero de niño que recuerdo. La agrupación del Grupo Bonanza se formó cuando el cantante original de Grupo El Tiempo, que es otra agrupación muy conocida, Lalo, el cantante, él se salió de esa agrupación y formó Lalo Los Descalzos, que también fue una agrupación muy popular, y hubo una separación, ¿verdad?, del proyecto. Entonces los músicos de Lalo Los Descalzos son los que iniciaron el Grupo Bonanza. Así es que el Grupo Bonanza se forjó, como quien dice, por los miembros de Lalo Los Descalzos.
0: Pues yo le digo una cosa, tienen ustedes un buen momento, porque también está la encomienda de hacer que nuestros muchachos, nuestras generaciones, conozcan esta otra nueva onda de música que se puede bailar, que se puede escuchar, que se puede cantar, sin decir pues qué dice, y que sea así bonita. Qué bueno que lo hacen. Denos otra vez sus redes sociales y cómo podemos escuchar estos nuevos temas de ustedes, de la agrupación, Grupo Bonanza de MX.
1: Sí, en todas las redes, plataformas y digitales, estamos bajo Grupo Bonanza de MX.
0: Grupo Bonanza de MX. Pues no sabe qué gusto, en verdad, qué gusto poder hablar con ustedes, Jesús Sánchez, y nada, esta es su casa, estamos para que ustedes, cuando tengan algo, ya saben, tienen la puerta abierta, ¿ok?
1: Muchísimas gracias. Estaremos en Miami en unas 2 semanas visitando Despierta América.
0: ¡Ay, qué bueno! Allá los veo.
1: Sí,
0: por allá.
1: Sería un honor ahí conocerla. Un abrazo
0: claro
1: muy fuerte.
0: Sí. Pues al Grupo Bonanza MX, ya saben, mi gente, escuchar su nueva producción musical. Está en todas las plataformas. Gracias. Gracias y hasta pronto. Por eso son el Quién es Quién de esta semana.
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0: La canción favorita de Casos y Cosas de Colmos este fin de semana es...
1: Y otra colaboración que está marcando pauta en este Mundial FIFA 2026 es Echo, donde el reggaetonero puertorriqueño Daddy Yankee une fuerzas con la cantante jamaicana Chenchilla. Este tema mezcla sonidos urbanos, dancehall y ritmos caribeños, apostando por una energía mucho más internacional y moderna para esta nueva etapa musical del Mundial. La participación de Daddy Yankee también ha llamado especialmente la atención, considerando que el artista había anunciado previamente su retiro musical, por lo que esta colaboración mundialista representa un regreso muy comentado entre sus seguidores. Con una producción enfocada en ritmo, fiesta y celebración, Echo busca conectar especialmente con las nuevas generaciones y con el ambiente multicultural que rodea el Mundial FIFA 2026.

0: Mi querido doctor, ya sabe usted que le damos todos los títulos, porque para nosotros, ay, cuando yo lo veo en algún programa de televisión que sale usted por todos lados, a nivel nacional, me da tanto gusto y le doy tanto las gracias porque nos ayuda aquí en Casos y Cosas de Colin. Y me encarga escuchar a mi doctor. ¿Shapiro, listo para la pregunta?
1: Listísimo.
0: Óigame, una historia que se ha hecho, ay, dicen tendencia, otros dicen que es popular, es la relacionada con Celine Dion y esa enfermedad que ella está padeciendo y que la expone en su documental biográfico que sacó Netflix ahora. El síndrome de la persona rígida, Dios mío, ¿qué es esto? ¿Y qué es lo que la provoca, doctor Shapiro?
1: Bueno, de entrada sí existe. Y es una enfermedad de las que se denominan enfermedades raras, porque pasa una en millones de personas. Lo que termina pasando es que todo nuestro cuerpo necesita neurotransmisores y uno de los que ayudan a los músculos es el GABA. Entonces, al momento que nosotros queremos hablar, mover, respirar, la señal viene del cerebro, se transmite a todos los nervios y llega al músculo para que funcione. Pero lo que está pasando aquí es que justamente hay un problema con ese neurotransmisor que a veces no funciona. Y lo que termina pasando es que el músculo se contrae. Y tenemos que recordar que para respirar, hablar, comer y otras cosas más que hacemos conscientemente, necesitamos esos músculos.
0: Es una cosa horrorosa porque ella dice que sentía como que iba en un pasillo, en un corredor, y que las paredes se iban ajustando a su cuerpo hasta quererla aplastar, que esa es una sensación como ella describía esta enfermedad.
1: Correcto, porque muchos de esos músculos empiezan justamente a contraerse y aparte de eso, y le comparto al público, imagínense tratar de respirar y que los músculos no estén funcionando y estar perfectamente consciente con eso. Y además todos hemos tenido calambres.
0: Sí.
1: Ahora imagínense tener esa sensación del calambre que está en continuo y que tampoco podemos ni hablar, ni respirar, ni nada. Entonces, es muy frustrante y muy doloroso.
0: Hay y no hay medicina, sobre todo, ¿no? Ni estudios.
1: Desgraciadamente no lo hay. Se relaciona también mucho con el estrés, con depresión y ansiedad. Y muchas veces van junto con esto, por la frustración. Y realmente, pues las personas, hay medicamentos que pueden ayudar para controlar el dolor y para tratar de mover esta enfermedad que no pase tan seguido, pero no hay una cura completa.
0: Esa es la cosa. Y grupos que se supieran, o aún todavía los estudios deben de ser prematuros, ¿quiénes son más viables de que les pueda dar esto?
1: Como hay tan poquitos casos, no hay como números claros para esto. Generalmente son personas arriba de los 50 años y varía mucho dependiendo del grupo y la región, porque muchas veces se confunde con tantas otras cosas y pocas veces realmente podemos comprobar que es este síntoma.
0: Pues todos estamos orando por Celine Dion, en verdad. Esa mujer ha pasado mucho la muerte del esposo, que para ella era un padre, un esposo, el genio que la creó, René Angelelli. Y luego, bueno, en su hijo mayor y el nacimiento de sus dos muchachos, los gemelos, el miedo de ella de dejarlos solos. Entonces la imaginamos en ese mundo que se le hace angosto, pequeño, y que la amenaza con dejarla sin poder siquiera respirar. Y rezamos por ella. Gracias. ¿Cómo podemos saber más de usted? Díganos sus redes sociales, su web, lo que sea, para saber de usted más.
1: Estoy completamente para usted y para todo su público en Instagram, Twitter, también en YouTube, como dr-shap, dr-shap. Y definitivamente me puede encontrar como Gilán Shapiro. Y estoy ahí completamente para usted.
0: Gracias, Miro. Seguimos aquí viéndonos.

0: momento de solo para mujeres en Casos y Cosas de Collins. Atención, señores de la audiencia. Una aclaratoria de que no hay limitaciones para que ustedes también escuchen y se enteren de las interesantes batallas que se librarán por los diferentes puntos de vista de dos periodistas, madres, trabajadoras y mujeres muy modernas que estarán discutiendo lo que hoy se habla en las redes sociales.
1: ¡Suene la campana!
0: ¡Tilín, tilín!
1: De alerta. Ahí está la campanera, Diana Montaño.
2: ¿Qué pasó? Fíjate que no hay ciertas frases que como que te enojan.
1: Ay, no solo que me enojan, que no entiendo.
2: Bueno, pues una
1: de radio escucha,
2: de eso vamos a escuchar. Vamos a hablar porque hubo una radio escucha que me dice, oiga señora, hay un tema que ustedes no han sacado a colación. Ay, sí, ya hemos hablado de todo, pero cuéntenme. Bueno, me escribió por Instagram y me dice, escuché su show y fíjense que quiero que toquen este tema porque ya estoy de que mis hermanos estén con la misma y con la misma. ¿Lo de qué? Pasa la paz. Y pasa la paz. Y le dije, ¿qué? ¿No la puede pasar? ¿O qué? Ya se quedó ahí sentado en el libro.
1: ¿Pero de quién te
2: dice? Ella dice, bueno, está en un proceso muy difícil de separación de su marido.
1: Ah.
2: El marido le puso los cuernos y ella quiere, a costa de lo que sea,
1: acabar con él.
2: Vamos a decirlo así, en plan decente, para no usar vulgaridades y palabras obvias. Ella quiere hacer lo que sea para acabar con el tipo. Quiere vengarse de él. Ok, las hermanas, es un sentimiento válido. Las hermanas le dicen que pase la página. Ay, ya déjalo, total, si ya te dejó. Y bueno, es que también no se lo debes decir a
1: mí. No, hombre.
2: Y que no me pare, ¿cómo que ya te dejó? Y que pues claro, pues usted está dormida. ¿Cuántos años llevaba casada? 30.
1: Ay, señor.
2: ¿Y por qué la dejó? Por mi comadre.
1: ¿Cómo? No, pues está peor la cosa.
2: Entonces, ella
1: hay una comadre involucrada.
2: Hay una comadre involucrada y entonces que quieren que pase la paz. Dice, no solamente eso. Era una familia cercana a mí, ella era mi comadre, que había vivido hace años, y bueno, total, me bajó el esposo, ¿no? El marido. Y está muy dolida. Pero dice, entonces la frase esta de pasa, la página, ¿qué pasa si no la quiero pasar o si no puedo pasar? Dice, bueno, ¿por qué no se los explica así a sus hermanas? Dígales que usted no está lista, simple y sencillamente, para dejar de hablar del tema.
1: Es muy fácil decir pasa la página.
2: O,
1: pero tienes que estar tú en el pellejo de la que está viviendo esa página.
2: Y te cansa que te esté
1: no le escuches. No le escuches, dile, mira, yo no te voy a hablar si me vas a seguir contando esto porque me afecta.
3: Pero no le digas paso a la página.
2: Igual que no le digas, no lo tomes personal.
1: Ah, no, esa es la otra que te iba a decir. No es nada personal. ¿Cómo no es nada personal si te está costando el trabajo porque te fueron a acusar con un jefe?
2: O te están insultando y te está afectando a ti en tu vida comunitaria, por decirlo. No es nada personal. Oye, no es personal, ¿eh? Pero los mexicanos... Ah, entonces...
1: No, sí, cuando empiezan a hablar de los mexicanos, dicen, pues es mi raza.
2: Yo
1: no lo voy a tomar personal.
2: No, pero no te lo tomes personal porque no se está refiriendo a tu... Así me dijo alguien, muy querido para mí. Ay, a mí si hablan de los argentinos, yo no me ofendo. Le dije, ah, no, vas a ver cuando hablen de los argentinos. Claro que te vas a ofender. Te vas a ofender porque es tu raza. No, porque no están hablando de mí. Ah, tienen que poner tu nombre para que sea de ti. Si están diciendo los argentinos... Toman mate, no es una mentira, ¿verdad? Es una generalización. Bueno, lo mismo, y como es positivo, quizá no te molesta. Pero cuando las cosas son negativas sobre el gentilicio, sobre
1: lo que
2: cosas
1: sea,
2: que a ti te afectan emocionalmente, entonces, evitemos frases como esta. Pasa la página, dale vuelta a la historia, no es personal. No te lo tomes a pecho.
1: No te lo tomes a pecho. Sí, esa es de las otras frases. Una es una belleza. No te lo tomes a pecho.
2: ¿Y cómo me lo voy a tomar?
1: Sí, te hacen un feo, no te invitan a... Tu mejor amiga hace una cena en su casa y ni siquiera te avisa que tenía una cena con la que hablas 3 o 4 veces al día.
2: ¿Qué pasó?
1: Ay, pero no te lo tomes a pecho. Si era nada más
2: parece que
1: en mi caso me parece muy bien, pero si me estás jorobando desde que Dios amanece contándome tu historia
2: y tu drama,
1: ya haces una fiesta. Ah, entonces sí, no te lo tomes a pecho.
2: Bueno,
1: entonces ni me cuentes tus dramas, ni me estés llamando 20 veces y guárdate tus cosas. Está muy bien, haz lo que tú quieras.
2: Así que, gente, que nos escuchen en estos momentos, hay que...
1: Muy bien, antes de decir no te lo tomes a pecho, ay, no es nada personal, pero mira,
3: yo quiero este lugar que tú tienes.
2: Claro.
3: Estoy peleando por él. Hello. Y la otra.
2: Pasa la página.
3: Pasa la página. No, hombre, ¿qué va con eso? Eso de pasar la página.
2: Es bien duro. No cualquiera puede pasar la página.
3: Sobre todo, le hago hincapié a las personas. Nadie puede recomendar a alguien que pase la página sobre algo que está pasando más que el que lo vivió.
2: Así es.
3: El fondo de la olla solo lo
2: amenazas. Y muchas veces, en lugar de ayudar,
1: bueno, pues que suene la campana.
2: Sin interés.
1: Ha terminado.
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3: Y para hombres también.
2: En casos y cosas de Collins.

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1: Judy McPurse, gracias por estar aquí y por compartir con nosotros. Gracias, Judy. Bueno, pues ahora fíjate lo que te decía. La gente dice, ¡ay, el postre, Dios mío, qué penitencia tengo que pagar, etcétera! Tú que eres una chef, te sabes los ingredientes. ¿A poco nos puedes dar algo, un par de recetas por ahí para disfrutar de un postre que sepa rico y sin culpa? ¿Existe?
3: Oh, Dios. Quizás un tema controversial, porque todo aquel que consume algún tipo de postre dice, soy pecador, me siento pecador por haber caído en la tentación. Muchas veces, en ocasiones, nuestro cuerpo nos pide cierta hora del día, nuestro cuerpo pide algo dulce. Lo primero que nos viene a la mente es la tentación de aquellos alimentos que deberíamos evitar. Por ejemplo, las donas, los helados, los bombones de chocolate, aquellas bolsitas de snack que suenan, yo digo que son altas de amarillo número 5, de glutamato monosódico en exceso. Pero bueno, a veces el cuerpo también no siempre se aguanta y muchas veces caemos. Es cierto que es difícil muchas veces satisfacer nuestro capricho con una alternativa más sana. Pero sin embargo, les cuento que si algo me ha enseñado la cocina es que todo tiene solución.
1: Ay,
3: y yo les voy a dar... Sí,
1: qué bonito.
3: Claro. Si algo me ha enseñado la cocina es que, bueno, si usted no quiere hacer, no se preocupe, para todo hay solución. Lo importante es estudio, preparación, práctica, trabajo y que realmente la solución sea la adecuada, ¿no?, para cada quien. Yo les voy a comentar un par de recetitas que son realmente ricas, son prácticas, somos por tendencia, ¿no? Quizá el mundo es por tendencia. Ahorita una de nuestras especies más en el top, es la cúrcuma. Y una de las preparaciones más fáciles que está triunfando actualmente son aquellos los que son amantes de la cúrcuma, porque simplemente al yogur natural le agregamos una cucharadita de cúrcuma en polvo, una cucharadita de aceite de coco. Lo que les voy a dar es como así, no me lo van a creer, pero pimienta negra. No. Hay una cucharadita que es, sí, claro, mira, un octavo, las cucharas medidoras traen un octavo de medida, ¿no?, de cucharita. Entonces, ese octavo se lo va a agregar al yogur. Esa pimienta simplemente va a estimular las papilas gustativas para que puedan, ¡puf! Eso va a ser así, ¡puf!, una explosión. Y lo van a acompañar con dátiles. Ustedes van a agarrar, ya saben, el yogur, lo mezclan con la cúrcuma, con el aceite de coco y la pimienta. Esto es una buena mezcla, si quieren lo dejan reposar para que todos los elementos se puedan integrar y sea mucho más, mucho más cargado de sabor. Y lo puede acompañar con dátiles, obviamente sin semillas si lo quieren. El dátil es un fruto increíblemente sabroso, es obviamente dulce, la gente lo asocia con el Medio Oriente sin saber que México es el quinto país productor del dátil mejul, que es increíblemente sabroso. Entonces, bueno, es una opción bien rica, también es económica, es accesible, no es nada complicado, porque a veces asociamos también con que las cosas saludables digamos, no son tan accesibles ni son económicas, ¿no? Otra opción que les puedo dar es los bombones de fresa con kiwi y chocolate.
1: ¿Y cómo le haces para eso?
3: Es simplemente buscar un chocolate negro fondant que se pueda diluir en un baño de María con bastante paciencia. Ustedes ahí coloquen musiquita en la cocina para que sea mucho más divertida a la hora de preparar su receta. Y simplemente diluyen el chocolate negro fondant, unos 100 gramos tranquilamente lo pueden hacer en baño de María. Y tienen las frutas ya picaditas. Una vez que ya esté el chocolate derretido, van a colocar la mitad de la fruta dentro del chocolate y lo colocan en una bandeja para que enfriar. Esperan unos segundos, lo pueden meter al refrigerador si quieren un ratito para que se atempere y ya tienen un postre sumamente rico. Obviamente el chocolate negro tiene que evaluar bien la etiqueta, que realmente sea un chocolate negro, y que no se guíen mucho por aquello de que si es cero o es light o es esto. No, lean bien la etiqueta y realmente van a saber. Uno que, por ejemplo, a mí me encanta, que es un carpaccio de fresa. O sea, esos fresones los lavan bien, los rebanan bien finitico y arman su plato con un carpaccio, tipo un carpaccio tradicional de carne, pero lo hacen de fresa. Con un helado de coco o un helado de almendra sin azúcar. Y simplemente un poquito de coco rallado, y aunque ustedes no le crean, le colocan un toque de vinagre balsámico reducido y eso es un postre increíble. Es un buen postre, es un postre gourmet, diría yo. O sea, es un postre tradicional. Pero son fáciles de hacer a la hora de... Yo siempre digo, mira, sígueme. Si quieren me pueden seguir tranquilamente para darle más consejos, pero es muy fácil de preparar.
1: ¿Cómo te seguimos? ¿Cómo te seguimos?
3: Mi cuenta es @yudimik.
1: @yudimik.
3: Como mi nombre, @yudimik. Yo siempre digo que en Instagram, correcto. Es importante a la hora de llevar una... Yo siempre digo que es crucial entender que llevar una dieta estricta realmente a largo plazo no nos lleva a nada, ¿no? Porque a veces puede ser contraproducente. A veces llega un momento que somos como demasiado extremistas a la hora de privarnos de ciertos alimentos. Y más bien es más beneficioso adoptar un enfoque de sustitución inteligente. Esto quiere decir que a la hora de conocer nosotros las propiedades de los alimentos, nos permitimos sustituir en algunos momentos ciertas cosas que nos van a satisfacer esa necesidad o esa carencia que tenemos en el momento. Yo siempre digo que centrarnos en quizás en sustituir alimentos poco saludables por opciones más saludables, creamos una relación más sana con la comida y por supuesto vamos a desarrollar hábitos alimenticios duraderos.
1: Claro que eso es importante. Nos vemos aquí la semana entrante.
3: Nos vemos. Cuente conmigo. Usted sabe que usted y yo...
1: Ahí vamos.

0: Contigo vamos por la felicidad y nuestro Julio Bevione, comunicador, conferencista, ay, un gran amigo. Julio querido, cuando cortamos una relación de cualquier tipo, con una amiga, un amigo, con el novio, el marido, en fin, sentimos que el mundo se nos viene encima. Y entonces viene el mundo de emociones como la culpa, el enojo, la tristeza. Y lo peor es lo que nosotras mismas o nosotros mismos nos saboteamos. No, yo jamás voy a superar esto. Jamás voy a dejar que esa persona se vaya de mi vida. No, no, esto sí que no lo puedo pasar. Y la autoestima por el suelo. ¿Cómo aprender, Julio Bevione, a pasar la página queriéndonos a uno mismo? ¿Cómo?
1: Ay, María Antonieta, esta lección creo que demora tanto a los seres humanos en aprenderla, porque además muchas veces no queremos aprenderla. La página se pasa pasándola, literalmente. Y no quiero pecar de simplista, pero quiero ser muy directo. La página se pasa pasándola. Es decir, si ya no quiero más estar en contacto contigo, ¿por qué te tengo en el teléfono? ¿Por qué sigo mirando el WhatsApp a ver si me contestas? ¿Por qué sigo mirando tu Facebook? ¿Por qué me sigo gastando o usando tiempo en ilusionarme acerca de cosas que podrían pasar? Cuando algo se termina, se termina. Y la forma de ponerle punto final es haciéndolo. Y claro, en lo cotidiano, dejando afuera todo lo que nos unía, todo lo que significaba ese compromiso. Eso en un nivel más práctico. Pero lo más importante es, una vez que hemos hecho esto, es preguntarnos qué me daba esa persona. ¿Qué es lo que me hacía sentir esa persona? ¿Qué es lo que ahora podría reclamarle, no? Es que tú me hacías sentir valioso, importante, querido, guapo, para que empecemos nosotros mismos a darnos eso. Es decir, dejar de pedírselo a la persona para que podamos de verdad cortar ese lazo y empezar a darnos en lo que podamos ese tiempo, esa dedicación, esas palabras, ese afecto, ese cariño hacia nosotros mismos. Ante tu ausencia me lleno de mí y allí voy recuperando mi poder. En tu ausencia me lleno de mí. Ya no te necesito de ti porque no estás. Pero si estuvieras me encantaría estar contigo. Y no necesito me implica una declaración desde el ego, desde la vanidad, desde un lugar egocéntrico de ya no te necesito, sino cómo voy a necesitarte si ya no quieres estar conmigo o no puedes estar. Tu ausencia marca un espacio vacío y ese espacio vacío lo lleno de mí, no de otra persona, lo lleno de mí. Cuando esté tranquilo, completo, en paz conmigo mismo, te podré abrir la puerta otra vez hacia otras relaciones. La página se pasa, pasa.

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1: Doctor Leal, qué bueno que lo escuchamos. Ahí se siente uno con una seguridad que alguien
2: nos va a decir las cosas como son. Gracias por estar aquí.
3: Ay, qué amable, María Clara. En realidad es por el entrevistador, no por el entrevistador.
1: Qué barbaridad. Oiga, no hombre, qué gracias, es un honor para Casos y Cosas de Collins tenerlo usted cada semana aquí. Oiga, ¿listo para la pregunta?
3: Claro que sí.
1: Fíjese, esta es Elena de Miami, le dice, soy residente desde hace 6 años y quiero aplicar a la ciudadanía. Le pregunto, doctor, ¿es necesario contratar a un abogado para poder aplicar a la ciudadanía?
3: Diría que sí, no es necesario, la ley no lo exige. Pero hay tantas cosas que hay que analizar en un caso. Primero, cómo llegó al país. Segundo, cómo se hizo residente. Tercero, si hubo alguna irregularidad en el proceso de obtener la residencia, porque es una posible base de deportabilidad. Cuarto, si existe algún tema que después de que se haya hecho residente pudiera ocasionar un proceso de deportación. Cinco, si califica para la ciudadanía. Si habla el inglés, si entiende la historia cívica del país, entonces todo eso hay que tomarlo en cuenta antes de tomar la determinación de presentar una naturalización, porque lo menos que queremos es que esa naturalización se convierta no solamente en una negación, pero en un proceso de deportación. Ojalá Dios quiera que no sea el caso de Selena, que todo esté en orden, que todo se hizo correctamente, pero siempre vale la pena buscar esa asesoría y asegurarse de que no esté cometiendo nada.
1: Y no, y sobre todo, abogado, ¿sabe qué? Que está, cuando se está aplicando para la residencia y después para la ciudadanía, estamos aplicando quizá para la cosa más importante de nuestra vida para vivir en los Estados Unidos. ¿Cómo vamos a dejar eso a que, bueno, a ver, do it yourself? No, yo creo que es necesario un abogado, no un notario, no la gente que llena los papeles, ojo, ¿no?
3: Efectivamente, y iba a decir eso. Es aún peor acudir a un notario tramitador llena papeles, porque ellos le interesan presentar el caso, independientemente del daño que le pudieran estar haciendo a la persona. Es el abogado quien le va a decir si le conviene, no le conviene, calificas, no calificas.
1: Claro.
3: Entonces, en realidad, ese análisis es importante, y no es porque, si vamos a pecar por cautela. No vamos a pecar por indebidamente presentar el trámite. Muchas veces en inmigración el mejor trámite es el que no se presenta.
1: Es correcto eso, porque después vienen los problemas.
3: Efectivamente. Y algunos problemas tienen solución y tal vez es un riesgo calculado, pero algunos problemas no tienen solución. Y ahí es donde hay que evitar y tratar el problema y minimizar el riesgo para que el cliente no se vea en una situación que tal vez no califique para pedir un perdón o para algún recurso de ingreso.
1: Oiga, mi abogado, a ver, denos por favor el
4: teléfono. 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

Corintios, capítulo 2, versículo 14. Cuando lo tengan, me dicen amén. Segunda Corintios, capítulo 2, versículo 14, predicamos bajo el tema la fragancia del Evangelio. Tiene la palabra de Dios en el nombre del Padre, del Hijo y del Espíritu Santo. Más a Dios, gracia, el cual nos lleva siempre en triunfo en Cristo Jesús y por medio de nosotros manifiesta en todo lugar el olor de su conocimiento, porque para Dios somos grato olor en Cristo, los que se salvan y en los que se pierden, a estos ciertamente olor de muerte para muerte y a aquellos olor de vida para vida. Y para estas cosas, ¿quién es suficiente? Pues no somos como muchos que medran falsificando la palabra de Dios, sino que con sinceridad, como de parte de Dios y delante de Dios, hablamos en Cristo. Padre, gracias por tu palabra. Te pido que pase ese calor encendido por mis labios y que esa unción que siempre nos acompaña, Señor, siga fluyendo en este mensaje. En el nombre de Jesús. Amén. A su nombre. En el corazón del apóstol Pablo existía una gran preocupación de que el Evangelio del Reino fuese dado a conocer por medio de su prédica en todas partes del mundo. Él describe el conocimiento del Evangelio como un olor agradable. Y en su comparación del Evangelio con un olor agradable de un perfume, el apóstol describía como a todos el Evangelio de una u otra manera le impacta, a unos para vida y a otros para muerte. Es comparado con un perfume que por más agradable que sea, siempre habrá a alguien que ese perfume, el mismo olor, la misma fragancia, no le agrade. Por más caro que sea el perfume, por eso es que hay tantos. Porque por más caro que sea el perfume, hay personas que ese olor le va a desagradar. Y el apóstol Pablo hacía la comparanza del Evangelio. Amén, como se va esparciendo como un olor agradable, que lastimosamente a uno es olor de vida, pero para otro es olor de muerte. Da un aplauso a Cristo, que le es bueno. Cuando usted entra a un lugar y usted huele el olor de algunas rosas o de algunas flores, aquellas damas que están acostumbradas a que le regalen flores en días alegres, en días emotivos, aquellas damas que están acostumbradas a traer flores para días especiales, cuando entran al lugar y huelen, dice, parece que hay una fiesta. ¿A cuántos de vosotros le ha pasado que cuando han entrado en el templo tenemos, amén, alabado sea el Señor, flores naturales? Usted dice, hay campaña. ¿Cuántos adoran la gloria de Dios? Pero aquel que nunca está acostumbrado a recibir flores o a dar flores, o aquella que no está acostumbrada a recibir flores ni en el día de las madres, ni en el día de las abuelas, ni en el día de nada, sino que cuando único ha olido flor
sido cuando ha entrado una funeraria, cuando de repente entra a un lugar y le viene ese olor, el olor que le da es un olor de muerte. ¿Cuántos adoran a Dios? Yo me he encontrado con algunas personas que cuando entran a la iglesia, que no están acostumbrados, igual en las flores, dicen, parece que se murió alguien. ¿Cuántos adoran la gloria de Jehová? Y así mismo el apóstol Pablo comparaba el Evangelio. Para alguno le da olor de vida y a otro le da olor de muerte. Levanta la mano al cielo y adora la gloria de Jehová. Porque para Dios somos grato olor de Cristo en los que se salvan y en los que se pierden. A estos ciertamente olor de muerte para muerte y a aquellos olor de vida para vida. Yo pregunto en esta noche, ¿con la cuánto el Evangelio le huele a vida? Levanta la mano al cielo y adora la gloria. ¿A cuánto el Evangelio le fue un olor grato, una fragancia de vida? ¿A cuánto el Evangelio le dio un olor a vida? Levanta la mano y adora la gloria. A mí el Evangelio me dio olor a vida. Cuando tenía 13 años estaba tan envuelto en el mundo. En el año 83 perdido completamente. A pesar de que tenía tan poca edad, estaba envuelto en pandillas. Era líder, presidente de una pandilla. Practicando en aquel entonces, los 80, allá en Puerto Rico estaba de moda el baile, el breakdance, donde los muchachos se tiraban de cabeza, de vuelta, de espalda, de todas formas. Y aunque mucha gente me había dicho a mí que el Evangelio era algo aburrido, que el Evangelio era un grupo de personas que estaban como obligadas a ir a un lugar, a vestir de una manera y a hablar todo de una manera, esa fobia al Evangelio me impedía a mí el conocer el Evangelio. Pero el día que vine a Cristo lleno de problemas, con la mente llena de demonio, aquel joven escasamente de casi 14 años, enflaquecido, endemoniado, lleno de odio, lleno de rencor, pensaba que mi vida no tenía sentido, pensaba que Dios no me amaba, nadie en mi familia conocía al Señor, estaba por mi propia cuenta, estaba lleno de amargura, de odio en mi corazón, estaba tirado completamente en las calles, buscando cómo saciar el vacío que había en mi corazón. Pero cuando yo vine a la iglesia, ese día yo pude oler verdaderamente el verdadero olor, la verdadera fragancia del Evangelio, que no es un olor de muerte, no es un olor de aburrimiento, mentira del diablo. El Evangelio tiene olor a vida. A su nombre. El apóstol Pedro explicó un poco sobre el efecto de salvación o de condenación que puede ejercer el Evangelio sobre aquellos que los escuchan. Primera de Pedro, capítulo 2, versículo 6 dice, con lo cual también contiene la Escritura, he aquí pongo en Sion la principal piedra del ángulo, escogida, preciosa, y el que cayere en él, en el que creyere en él, no será avergonzado. Para vosotros, pues, los que creéis, él es precioso. ¿Para cuánto Cristo es precioso? ¿Para cuánto Cristo es precioso? Pero para los que no le creen, la piedra que edificaron los edificadores, la piedra que los edificadores desecharon, ha venido a ser la cabeza del ángulo, y piedra de tropiezo, y roca de hacer caer, porque tropiezan en la palabra, siendo desobedientes, a los cuales fueron también destinados,
mas vosotros no, nosotros somos linaje escogido, real sacerdocio, nación santa, pueblo adquirido por Dios, para que anunciemos las virtudes del Evangelio, para que anunciemos las virtudes de aquel que os nos llamó de las tinieblas a la luz admirable, para aquellos que no conocen el Evangelio, para aquellos que están en desobediencia, el mismo pecado hace que la palabra les sirva de tropezadero. Hay gente que me dice, yo no quiero ir a la iglesia, porque cuando voy a la iglesia me siento mal, pero ¿cómo no se va a sentir mal al venir a la iglesia si el hombre que está atado en el pecado, alabado sea el Señor, cuando es confrontado con la palabra le sirve como tropezadero? Yo recuerdo que antes de conocer al Señor, cuando venían a hablarme del Evangelio, yo me ponía como deprimido, yo venía con un espíritu de alegría, un espíritu de baile, un espíritu de estar moviéndome el cuerpo, pero cuando me comenzaban a hablar de Dios, se me quitaban hasta las ganas de moverme, se me quitaban las ganas de machanguear, se me quitaban las ganas de bailar. Y hay gente que sabe que cuando el Espíritu de Dios lo toca, se le quita la gana del baile, se le quita la gana de tomar, y por eso evitan venir a la iglesia, evitan hablar con cristianos, porque dicen que el cristiano le arruina la fiesta, dicen que el cristiano le arruina la pachanga. No, es que la palabra le es tropezadero para los que quieren vivir desobedientemente, pero para nosotros la palabra es bendición. ¡Ah! ¡Levanta la mano y adora! La piedra que desecharon los edificadores. Usted sabe que en este tiempo es un poco diferente, porque en este tiempo pues se construye con haciendo una buena zapata, un fundamento, una foundation, y se hace desde abajo la fundación. Pero en el tiempo de antes, cuando se iba a construir una casa, se buscaba, cuando se iba a construir un edificio, que estuviera sobre una roca. Y sobre esa roca edificaban aquel edificio. Estoy hablando no de casitas, sino de palacios, de lugares de templos, de lugares, amén, edificios grandes. Se buscaba una buena piedra para sobre esa piedra levantar el edificio. Y a veces veían una piedra y decían, esa piedra parece que está media buena, pero no, vamos a buscar una mejor. ¿Cuántos adoran a Dios? Y así aquellos religiosos, fariseos, saduceos y escribas, cuando vieron a Jesús dijeron, ese no puede ser la piedra donde se va a edificar la iglesia. Mas, sin embargo, despreciaron a Jesús, pero la piedra que ellos desecharon vino a ser la principal piedra del ángulo, piedra de tropezadero para los que se pierden y piedra de bendición para los que creemos en Cristo Jesús, Señor nuestro. Adorado sea la gloria. Vosotros, para ellos, es piedra de tropezadero. Para ellos, es piedra de tropiezo. Por eso es que hay hombres inconversos que cuando su esposa se convierte, en vez de alegrarse, se entristecen, porque ya saben que van a tener que bailar la quebradita solo o con otra. ¿Cuántos adoran a Dios? ¿Cuántos adoran a Dios? Nunca olvido el testimonio de una hermana que se convirtió cuando yo pastoreaba en Reju, aquí en Brooklyn, y la hermana se convirtió y venía preocupada todos los días a la iglesia. Venía preocupada porque su esposo no estaba contento de que ella se había convertido. Porque él pensaba, se acabaron las pachangas, se acabaron los bailes, se acabaron las fiestas. Porque hay lugares que si el hombre bebe, la mujer va parejo. ¿Cuántos adoran a Dios? Se acabó la vida de fiesta, se acabaron las playas, se acabaron las piscinas, se acabaron la fumadera, la bebedera. Y esos hombres, en vez de estar contentos de que su esposa le dio el corazón a Cristo, se enojan y buscan cómo sacarle algún defecto a la iglesia. Y aquel caballero se pasaba sacándole defecto a la iglesia. Y aquel entonces, cuando yo pastoreaba, tenía escasamente 22
dos años y más le molestaba a aquel caballero. Y le decía al esposo, ¿será que tú vas a la iglesia porque estás enamorada del pastor? Y él me miraba serio, yo no sabía qué era lo que estaba sucediendo, hasta que un día ella me dijo, pero me da a mí, amados hermanos, tanta gracia ahora cuando han pasado los tiempos, que un día ese hombre estaba en una barra. Y usted sabe que hay gente que en la barra comienza a contarle un borracho al otro borracho sus problemas. ¿Cuántos adoran a Dios? Un ciego guiando a otro ciego. ¿Cuántos adoran la gloria de Jehová? Y ese borracho estaba en la barra contándole a otro borracho. Y decía, tengo un problema. Y el otro borracho decía, ¿cuál es tu problema? Mi esposa se convirtió, pero yo creo que está enamorada del pastor. Y el otro borracho decía, ¿cómo se llama el pastor? Él dice al que dijo, muchacho, tú estás loco. Si yo conozco a ese joven es un siervo de Dios. Aún en la barra tienen que dar buen testimonio de ti. Levanta la mano al cielo y alaba la gloria de Jehová. Aún en la barra, el evangelio sirve de olor de vida para los que se van a salvar. Levanta la mano al cielo y adora la gloria. Cuando el apóstol Pablo se movía de una ciudad a otra, siempre lo hacía entendiendo que era Dios en su providencia divina el que lo guiaba a cuán o a qué ciudad él había de entrar a predicar el santo evangelio de la paz. Por eso cuando pedía la oración, siempre les pedía que oraran para que Dios le abriese puertas para él poder predicar el evangelio a todo el mundo. Colosenses

pidiendo oración, él no estaba diciéndole, yo quiero que oren para que Dios me dé un carro, yo quiero que oren para que Dios me dé una esposa, yo quiero que usted ore para que Dios me dé una casa. No, él decía, yo quiero que usted ore para que Dios me abra puerta para yo poder seguir predicando el Evangelio y rociando al mundo con este aroma precioso del Evangelio de salvación. Levanta la mano al cielo y adora la gloria. ¿Cuántos quieren hablar de Cristo? Hay hogares que la muerte ha invadido el hogar. Hay hogares que la muerte ha invadido el ambiente. Desde que tú entras hay depresión. Desde que tú entras hay grosería. Desde que tú

0: uno, alabado sea, es un spray. Nosotros tenemos un perfume que viene en una cajita negra, que cuando nosotros abrimos este perfume y comenzamos a hablar de este evangelio, el olor de muerte comienza a irse y viene el olor de la vida, viene el olor de Cristo, viene la fragancia agradable del evangelio de salvación.
1: ¡Nombre! Antes de yo convertirme, tenía 14 años, vuelvo y le repito, tenía 120 libras. Y estaba metido en un cuarto endemoniado por 6 días. Yo pensaba que me iba a morir. Yo me había convencido de que me iba a morir loco. Y si hay algo fácil de hacer es convencer a un jovencito de algo. Porque hay jovencitos que comienzan a vender droga y no hay quien lo convenza, no hay quien le quite de la mente que vender droga lo va a matar. Ellos se sienten invencibles, se sienten como super ratón. Convencer a un jovencito, especialmente a la edad de 12, 13, 14 años, de cualquier cosa es lo mejor, es lo más fácil, hermano. Por eso es que los hombres perversos, los narcotraficantes, ¿a quiénes buscan, hermano? A los jovencitos de esa edad. Porque usted le dice cualquier cuento y se lo cree. Y a la jovencita de 13 años también usted le dice que el cielo es que la luna es de queso y se lo cree. Satanás me había metido en la mente que yo iba a morir loco y solo cuando la adoran a Dios.
0: Pero llegó la fragancia del evangelio. Y cuando yo llegué a aquel culto que me llevaron a ver endemoniado, llegué con el pelo largo, llegué con un arete, llegué con pañuelos amarrados, llegué con ropa de alabado sea el Señor pandillero, pero con mi corazón herido. Cuando yo comencé a escuchar a aquel predicador hablando la palabra, era como si saliera perfume de su boca y ese perfume entraba por mi nariz y se metía adentro, porque así es la palabra de Dios es viva y eficaz y más cortante que toda espada de doble filo, que entra y penetra, así como el perfume entra y penetra, y cuando tú sientes el olor del perfume, entra por la nariz, se mete el cerebro y el corazón, así de igual manera la palabra de Dios entra a ti, tal vez no por la nariz, sino por el oído, pero entra y sube a la mente, va al corazón y transforma tu vida. ¿Cuánto le ha venido la fragancia del evangelio?
1: En un lugar que es rociado con aroma de perfume, no solamente lo siente uno, sino que lo sienten todos los de la casa. Usted no se ha dado cuenta, usted no puede poner un olor solamente para usted, exclusivo para usted, sino que si usted pone un olor en su casa, va a darle aroma a todos los de la casa. Así es Cristo. Cuando Cristo viene a ti, no se puede quedar solito en ti, sino que se pasa con el de lado, se pasa con el de

Yo me acuerdo, amados hermanos, que cuando yo me convertí en aquellos días, yo tenía vergüenza de cargar la Biblia. Alabado sea el Señor. Yo decía, yo voy para la iglesia, pero como estaba tan acostumbrado a ser un muchacho de la calle, ¿qué van a decir los vecinos? ¿Qué van a decir los de la otra pandilla? ¿Qué van a decir aquel o el otro? Y yo decía, voy a meter la Biblia en una funda para que nadie la vea. Y tenía una funda preparada para meter la Biblia porque me avergonzaba. Y yo decía, no, no, yo no puedo hacer eso, porque ya yo había oído que el que se avergüence del Señor en la tierra, también él se va a avergonzar de usted allá en los cielos. Y yo dije, voy a ir y voy a llevar la Biblia en la mano, pero lo que voy a hacer es que no me voy por el camino, amén, el camino en general, sino que me voy por un atajo del vecino. ¿Cuántos adoran la gloria del Señor? Y yo nunca me iba por allí porque ese no era el camino donde se supone que uno fuera, sino que era el camino que había que pasar por casa del vecino. Y yo pasé por casa del vecino con la Biblia, por no ir por el camino real, por ir por el camino correcto, y me fui por el casa del vecino. Y el vecino me dijo, ¿y para dónde tú vas? Y yo no sabía cómo contestarle porque tenía todavía un poco de pena de hablar del Evangelio. Y le dije, fíjate que esta semana comencé a la iglesia. Y él me dijo, pues me voy contigo. ¿Cuántos adoran a Dios? El olor del Evangelio por accidente se iba detrás de los demás. Levanta la mano al cielo y adora la gloria de Jehová. A su nombre, a su nombre, a su nombre. Y mi mamá veía todos los días yendo a la iglesia. Y cuando mi mamá vio el cambio, a las 2 semanas mi mamá dijo, yo también voy para la iglesia, porque yo quiero ver qué es lo que está sucediendo allá. Y allá también el Señor la salvó. A las 3 semanas el Señor salvó a mi papá, salvó a mi hermano, salvó a mi hermana, salvó a mi cuñado, salvó a mi tía, salvó a mi vecino de arriba, el vecino de abajo. El olor del Evangelio comenzó a inundar toda mi comunidad.

Pero cuando algo está bien sazonado, no hay que explicarlo mucho. El que se lo está probando, se lo come todo. Así es el Evangelio. Tú no tienes que tener un sermón grandísimo para que alguien se convierta. Solamente un Dios te bendiga, pero bien sazonado. Solamente un Cristo te ama, pero bien sazonado. Un solamente el Señor te ama, pero que venga sazonado con sal. Eso toca

apóstol Pablo declara que aunque había ciudades y lugares que él había llegado a predicar el Evangelio porque Dios le había abierto puerta, eso no significaba que no iba a dejar de venir la resistencia, la oposición, porque nosotros pensamos que cuando Dios nos abre una puerta no va a haber adversario ni va a haber oposiciones, sino que todo va a ser un caminito de rosa, todo va a ser un caminito en el cual usted todo le va a salir de maravilla y que todo el mundo lo va a recibir con aplausos. Que todo el mundo lo va a recibir a usted con palmas en las manos. Pero esa no es la realidad. Cierto, Jesús cuando entró en la entrada triunfal, le decían gloria al que viene en el nombre del Señor, pero en esa misma ciudad después lo agarraron, lo arrestaron y lo crucificaron. Levanta la mano y adora la gloria de Dios. El Señor me abrió una puerta para una célula. Y cuando la célula

te va a poner, porque viene la adversidad. Aunque Dios abre puertas, viene la adversidad. El apóstol Pablo decía en 2 Corintios capítulo 16, versículo 10, versículo 9, porque se me ha abierto puerta grande y eficaz, como la puerta grande y eficaz, y muchos son los adversarios. Cuando Dios está con un hombre, Dios le abre puertas. En estos días el Espíritu de Dios me hablaba y me decía, no temas, yo estoy contigo, yo te unjo, y yo abro puertas que nadie puede cerrar, y donde tú pasas, aunque hay un portón de cerrojo, hay un cerrojo de bronce, yo rompo el cerrojo de bronce y abro la puerta para que tú andes. Alabado sea la gloria. ¡Fuerte el aplauso a Cristo! ¡Hay adversidad, pero Dios abrió la puerta! El Señor, cuando escogió al rey Ciro para la obra que Ciro tenía que hacer, en el libro de Isaías, capítulo 45, el Señor, hablando del rey Ciro, le dice: Ciro, así ha dicho a su ungido, Ciro, el cual tomé yo por mi mano derecha para sujetar naciones delante de él y desatar lomos de reyes, para abrir delante de él puertas, y la puerta se abrirán y no se cerrarán. Hay gente que quiere entrar por la puerta donde los hijos de Dios entran, pero cuando la puerta de Dios se abre con un hijo de Dios, es solamente para que los hijos de Dios entren y nadie más entre. Levanta la mano y adora la gloria.

no ha abierto muchas puertas. Este mensaje que usted escucha hoy aquí en esta iglesia está llegando a través de la radio a muchas ciudades, miles y miles, según el último conteo de audiencia, sobre 1 millón de personas escuchan esta palabra. Den un aplauso a Cristo, que es bueno. La gloria es para Él. Él abre puertas. Él abre puertas, Él abre puertas. Él nos entrega la radio, Él nos entregó la televisión, Él nos entrega los medios, Él nos permite que salgamos en revistas y escribamos, Él nos permite llegar a naciones, y cuando las naciones ponen puertas de bronce, Él rompe los cerrojos de bronce y abre la puerta para que sus hijos puedan entrar, para que el aroma del Evangelio pueda entrar, y si no cierra la puerta, por debajo de la puerta se mete el perfume de Dios.

Porque el perfume, aunque tú cierres puerta, el perfume se mete debajo de la puerta. Por el lado de la puerta. Por encima de la puerta. Por el cerrojo de la puerta. ¿Cuántos adoran a Dios? ¿Cuántas veces usted ha pasado por el lado de un restaurante? Y está bien cerrado y usted siente el olor. Usted no ha visto el sal y usted siente el olor. Y es como que le hayan dado un cantazo en su cara. Usted no busca buscar. Pero usted no busca para cualquier lugar. Usted busca para donde viene él. Eso es mejor que un navegador de carro. La nariz es tremendo direccionario, ¿verdad que sí? A su nombre.

entra por la nariz. Y ese olor detiene el cuerpo entero y hace que el cuello se vire. Y que la boca se vuelva, ¿verdad?, como agua. Y que los pies cambien de dirección. Así es el Evangelio. Y a través de la radio también es así. Hay esposos que le prohíben a la esposa venir a la iglesia. Te prohíbo juntarte con los aleluya. Y la mujer dice, me prohibieron ir a la iglesia. Me prohibieron juntarme con los aleluya. Pero me regalaron un radio y lo voy a poner. Y mientras ese hombre cierra la puerta, el Señor se mete por la ventana a través de la radio. Se mete a través de la televisora. Se mete a través. Es porque el Evangelio es un aroma que no tiene límites. El Evangelio es un aroma que no tiene frontera. No hay quien pare el Evangelio. No hay quien detenga el Evangelio.

su nombre. Pablo, cuando fue llamado, en el libro de los Hechos, dice la Biblia que el Espíritu dijo que separaran a Pablo y a Bernabé. Capítulo 13 del libro de Hechos, había entonces la iglesia que estaba en Antioquía, profeta y maestro. Y ministrando esto al Señor y ayunando, dijo el Espíritu Santo, apartadme a Bernabé y a Saulo, Saulo era Pablo, para la obra que los he llamado. Entonces, habiendo ayunado y orado, le impusieron las manos y les despidieron. Esto parecía como que todo iba a salir color de rosa. Esto parecía como que no iba a haber ningún problema porque Dios lo llamó. Decir la gente, cuando Dios lo llama y uno lo unge, usted siente la presencia de Dios y usted se va para ese culto y sale de aquí como super ratón que nadie lo detiene. Usted sale con el pecho bien erguido, usted sale bien espiritual y cuando usted comienza a ejercer el ministerio que Dios le ha dado, comienza la crítica, comienza la censura, comienza la burla, la gente se ríe de usted, la gente se burla de usted, la gente menea la cabeza detrás de usted. Cuando yo comencé en el ministerio, con 14 años había gente que se burlaba de mí y hasta en forma burlona, en forma de chiste me decían el pastor, me llamaban el ministro. Cuando yo iba caminando con la edad de 14 años con aquella biblioteca grandota predicando a Cristo y con aquellas corbatas, había gente que me miraba y se reía y me decía, ahí viene el pastorcito, ahí viene el ministro. Mientras ellos pensaban que estaban bromeando, yo sabía que estaban profetizando porque sabía lo que Dios me había llamado, porque sabía que el que me llamó, aleluya, tenía el poder de hacer en mí aquello para lo cual él me había escogido. El que me abrió la puerta haría que yo entrara por la puerta, que siguiera por el camino. El apóstol Pablo, cuando salió, tantito salió de aquella oración, fue a Chipre y de Chipre visitó y pasó a Pafos. Y cuando llegó a Pafos, estrenando el ministerio, dice la Biblia que le estaba predicando el procónsul y el procónsul estaba a puntito de convertirse. Pero había un mago que se llamaba Ben Jesús, o Enimas, y aquel mago estaba distrayendo al procónsul para que no escuchara el procónsul la palabra. ¿Cuántas veces usted ha estado, hermano, que usted está predicando a Cristo y en el grupito de jóvenes hay dos jóvenes que están tocados y hay uno que está hecho un total grosero y gritando y diciéndole a los otros, vamos, vamos, no escuchéis, alabado sea, qué triste es eso? Y usted ve a los demás con los ojos casi llorando y alguna persona ahí molestando. Pablo era un recién enviado, era un apóstol acabadito sacar del paquete, y cuando llegó Barcebú, o llegó aquel alabado Sergio de Lima, el mago comenzó a molestar y a fastidiar y a estorbar. Oiga, mi Pablo, como era un apóstol acabadito de sacar del paquete, miró a aquel de Lima mal y dijo, oh, tú perverso, lleno de malicia y lleno de maldad, quedarás ciego y no verás por estar obstruyendo el camino del Señor. Le tiró una maldición que se quedó ciego. El mago levanta la mano al cielo y adora la gloria de Dios. Hay resistencia, va a haber gente que se va a oponer, va a haber gente que se va a burlar, va a haber gente que va a blasfemar, va a haber gente que va a hablar mal de ti, pero lo que importa es que el que te llamó es el que te va a dar la recompensa. A su nombre, fuerte el aplauso a Cristo.

vigilia, los judíos instalaron, esa fue la segunda ciudad que fue. La primera había un mago que los recibió. En la segunda eran los judíos, los de su nación. Instigaron a mujeres piadosas y a distinguidas y a los principales de la ciudad y levantaron persecución contra Pablo y Bernabé y lo expulsaron de sus límites. Hechos capítulo 15, versículo 50. Entonces ellos, sacudiéndose contra ellos el polvo de sus pies, llegaron a Iconio. Los botaron de Antioquía, pero ellos no comenzaron a llorar como hacen muchos. Ahí fui a visitar y me cerraron la puerta. Fui a visitar y me dijeron que no estaba. Fui a visitar y no me dijeron que no. A mí me ha pasado eso muchas veces. ¿Usted cree que a usted le pasa solamente como miembro?

su nombre. Dice la Biblia que el iconio lo botaron y ellos, dice la Biblia, que se sacudieron contra ellos el polvo, porque la Biblia dice, Jesús le dijo a los discípulos que en la ciudad que nosotros vayamos a entrar, si nos reciben con paz, recibirán bendición, pero si no nos reciben con paz, si nos rechazan, dice la Biblia, alabado sea el Señor, que sacudamos aún el polvo de nuestros pies, porque el castigo para Sodoma y Gomorra será más tolerable que el castigo de tal persona. Por eso es que dice la Biblia que este evangelio todo el que crea será salvo, pero el que no creyere será condenado, porque en el evangelio o te levanta o te acabas de hundir, o te huele a vida o te huele a muerte, o te levanta o te lleva el diablo. Levanta la mano al cielo y adora la gloria. No hay uno que se descarríe que le vaya bien.

0: cogiendo la manzana bien mordida. Si la fruta que tomó Eva no hubiera sido deliciosa, no se la pasaba la, se la comía solo y después la botaba. Pero tiene que saber bien. Tiene que verse bien. Saber bien al principio, aunque después te amargue en el vientre. ¿Cuántas horas hay? Un aplauso a Cristo, que es bueno. Todo me va de maravilla. Felicidades. Felicidades hasta que explota la enfermedad. Hasta que el diablo te dé una depresión y todo lo que juntaste te lo bebes en la noche. Así me dijo un hermano, hermano pastor, no quiero que se nos convierta conmigo, pero vengo a decirle que voy a estar trabajando en doble tiempo por el espacio de 2 años, porque yo vine a este país con la meta de regresar a mi país y comprarle el equipo a todo el grupo musical de mi iglesia, y voy a comprar piano, y voy a comprar micrófono, y voy a comprar batería, y voy a comprar platillo, y me voy a internar por 2 años a trabajar de día, de noche, y hermano, y que día va descansando, hermano, el día libre también lo voy a trabajar, porque tengo calculado que en 2 años me voy, y me voy con mucho dinero para comprar batería, para comprar como Nabucodonosor, flauta, zampoña, aleluya, todo instrumento de música. Alabado sea el Señor. Cuando pasaron 6 meses, hermano, de tanto trabajo me lo encontré. Se había bebido la batería, se había bebido la guitarra, se había bebido lo del bajo, se había bebido lo que era de él, lo que no era de él. Alabado sea el Señor, porque tú tienes que entender que aunque trabajar es bueno, tu alma también tiene necesidad de Dios. Tú no puedes descuidar lo que es de Dios. Dale a César lo de César, pero a Dios dale lo que es de Dios. Alabado sea la gloria. Cuando la gente escuchó el Evangelio, muchos creyeron, de los judíos y de los gentiles. Pero los que no creyeron obstaculizaban a los que lo creyeron, de tal manera que la ciudad estaba dividida. Unos estaban con los judíos y otros con los apóstoles. Hechos capítulo 14, versículo 4. De ahí, de Iconio salieron a Listra. En Listra, Pablo ve a un cojo de nacimiento. Nunca este hombre había podido caminar. Hechos capítulo 14, versículo 10 en adelante. Y dice la Biblia que cuando el apóstol Pablo llegó a Listra y vio que el cojo, dice la Biblia que cuando Pablo estaba predicando, él vio que el cojo tenía fe. ¿Usted sabe que uno se da cuenta cuando el mensaje le está llegando a una persona? Porque los ojos, cada vez que uno predica una palabra, los ojos cambian. Y uno se da cuenta quién está dormido también. Porque no hace cambio de luz, está ahí, ni siente, ni parece. Y si uno dice algo bueno, dice así con la cabeza. Y si uno dice algo como que no es muy importante, también hace así. Y si uno dice se acabó el culto, también hace así. Y si uno dice el culto empezó otra vez, también hace así. ¿Cuántos adoran la gloria de Jehová? Porque su cuerpo está ahí, pero su alma no está ahí. Levanta la mano y adora la gloria de Dios. Cuando una persona está devorando la palabra, uno lo ve porque uno comienza a verle las muelas. Y hace así. Y se tuerce. Y los ojos le comienzan a dar vueltas. Aleluya. Y la lengua se tiene que mover a alabar a Dios. Aleluya. Eso es que la palabra está entrando. Y cuando la palabra entra, la palabra produce fe. Es la fe por el oír la palabra. Y mientras Pablo predicaba en Listra, se dio cuenta que aquel cojo tenía fe. Cuando un hombre tiene fe. Yo he visto muchos que vienen aquí sin fe. Muchos de los que están aquí llegaron a la iglesia sin fe. Ya voy a morir. Hay fe. Pero cuando la fe viene, no sé, porque se muere el diablo. ¿Cuántos adoran la gloria de Jehová? Estaba predicando, veía el cojo y veía como que el cojo tenía fe para ser sano. Y Pablo le dijo: en el nombre de Jesús, levántate. Y se levantó el cojo. Y Pablo pensó que la gente se iba a convertir. Mentira, la gente en vez de convertirse, miraron a Bernabé y le dijeron: este es un
1: Júpiter. Y a Pablo dijeron, este es Mercurio. Y comenzaron a buscar becerrito y a guirnalda. Y Pablo arrancó su vestido y dijo, no, si nosotros estamos predicándole que no adore a los ídolos, estamos diciéndole que el único que tiene poder es Cristo. Y cogieron el becerro y adoraron a Pablo y dijeron que él era Mercurio. Y adoraron a Bernabé y dijeron que Bernabé era Júpiter. Y mataron un becerro y lo sacrificaron para Pablo y Bernabé. Convertido.

Cristo murió por mí de gratis. Y de gratis dice la Biblia que yo tengo que predicar el Evangelio a todo aquel que cree. El Evangelio ni se compra ni se vende. Si usted una ofrenda, es porque usted está agradecido de Dios. Y sepa que nosotros somos servidores y administradores de los ministerios de Dios. Y hay que respetar al pastor amado. Su nombre. Había una iglesia que tenía un retrato del pastor en la casa. Cuando la gente se enfermaba, lo tocaba. Y había otra iglesia, y esta yo la conozco en Puerto Rico, que cuando el pastor se iba a recortar el pelo, recogían el pelo y hacían tela.

causa a Cristo, que Él es bueno. Hechos 14:14, Pablo dijo, cuando los apóstoles oyeron, Bernabé y Pablo arrancaron sus ropas y se lanzaron entre la multitud dando voz y diciendo, varones, ¿por qué hacéis esto? Nosotros también somos hombres semejantes a vosotros, que os anunciamos que de estas humanidades os convirtáis al Dios. Pasar por Júpiter, son unos bárbaros,

¿verdad? Sí. Y decía que era Mercurio. Y decía, porque hay gente chismosa. En el barrio siempre va a haber un chismoso. Una chismosa que va a hablar mal de la iglesia. Pero, amados hermanos, no importa que hablen mal, la virtud del Evangelio, el aroma del Evangelio, seguirá perfumando. Levanta la mano y adora la gloria.

¿Cuánto están perseverando por un milagro de sanidad que tú has hecho? A través de eso, levante la mano. Levante la mano, pégate por uno, dos, el hermano, el hermano, el hermano, el hermano. Gente que yo sabe. Uno que se haya convertido por una sanidad, porque ese no come cuento ni bebe relajo. ¿Cuántos adoran?

cosa da porque el Señor es igual que yo, también nosotros es pecador, tú no sabías, ¿cómo no sabías? ¿No? Y dice igual que yo decía, pues si es pecador, yo no lo sé, pero lo único que sé es que yo era ciego y ahora veo.

0: pecado de pecado. Una de las partes vamos a preguntar: ¿quién te salvó?
1: El rubio.
0: ¿Quién no? Ese hombre es pecador. Ese hombre es pecador, así decían de Jesús. Y volvía a Bartimeo y decía: yo le digo la verdad, si es pecador, yo no lo sé ni tampoco me importa. Yo lo único que sé es cuando aquel hombre me tocó, ahora yo veo. Adoro la gloria de Jehová. Claro, te bien cansado preguntando. Y le dijeron: por última vez, ¿quién te sanó? Que ustedes quieren convertirse a él. Ya se lo he dicho otras veces. Me sanó el rubio, me sanó el güero, me sanó aquel que le llama Jesús. ¿Acaso ustedes también quieren ser sus discípulos? Y ellos le dijeron: cállate la boca, porque nosotros somos discípulos de Moisés. Y él le dijo: pues yo soy discípulo del que me sanó. ¡Adoro!

0: no se conforma con uno. Se envidia.
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Padre, en el nombre de Jesús, estamos delante de tu presencia, Señor. Dios Todopoderoso, te damos la gloria, te damos la honra y te damos las gracias. En nuestro corazón hay un profundo agradecimiento, Señor, por todas las cosas que tú estás haciendo dentro de este ministerio. Te agradecemos, Señor, porque a ti te plujo, a ti te plació, tuviste a bien, Señor, levantar a Radio Cántico Nuevo como un atalaya, a Fuente de Luz Radio como un atalaya, para que estemos anunciando como esas dos trompetas que anunciaban alarma, que anunciaban guerra, que anunciaban santa convocación, santa asamblea. Sigue utilizando estos medios como las trompetas tuyas aquí en la ciudad de Nueva York, en Nueva Jersey, en Connecticut, y en todos los lugares, Señor, que tú nos permites llegar allá en Texas, en el mundo entero a través del Internet. Gracias, Padre, por darnos este privilegio y por tomarnos tú en cuenta, Señor. Sé tú proveyendo, Señor, los fondos. Sé tú proveyendo, Señor, los recursos necesarios para que nosotros demos continuidad a este llamado que tú nos has dado. Te lo pido, te lo ruego, te lo imploro, en el nombre de Jesús, nombre que es, sobre todo nombre, a ti la gloria, por los siglos de los siglos. Amén.

Bien, amados hermanos, les bendecimos a todos en el amor de nuestro Señor y Salvador Jesucristo. Dios bendiga a todos mis hermanos. Este es su hermano y amigo, el pastor Eric Salgado, y estamos contentos. Este es el día que hizo el Señor, nos gozaremos y nos alegraremos en él. Es un día de mucha bendición. Le damos toda la gloria y toda la honra al Señor, porque Él se merece toda la gloria y toda la honra. Así que estamos contentos. Le bendecimos de manera especial. Estamos contentos, amados hermanos. Estamos aquí hoy en los estudios de Brooklyn, Nueva York, aquí en desde donde le bendecimos, saludamos a nuestro presidente reverendo Federico Santiago. Estamos en Radio Cántico Nuevo, originando con 10.000 vatios de potencia a través de la WJDM 1530M y toda su repetidora. En FM desde los rascacielos de Nueva York, la 97.5 y la 107.9 FM, cubriendo Nueva York en FM. Y también allá en Parsippany, New Jersey, 1310 AM, en Rockland County, 910 AM, y allá en Nassau County, 101.5 FM, y en Texas, a través de la 103.3 FM. Esa es la gran cadena de Radio Cántico Nuevo. También saludamos a nuestro hermano, el reverendo Joy Viera, director de la gran cadena de Fuente de Luz Radio, originando a través de la 105.5 FM allí en Nassau y Suffolk County, y retransmitiendo con 10.000 vatios de potencia a través de la WNYG 1580M, cubriendo Connecticut, Long Island y New Jersey, retransmitiendo también a través de la 96.5 FM en Suffolk County, la 94.7 FM en East Suffolk County, y en New Jersey a través de la 103.9 FM. Dios te bendiga, Georgie, y a todos los que nos escuchan a través de fuentedeluzradio.com. Estamos contentos, gozosos. Este es el día que hizo el Señor. Nos gozaremos y nos alegraremos en él.

Preciosa, preciosa la alabanza de nuestro hermano Roberto Orellana. Y en esta preciosa tarde queremos seguir hablando de la bendición patriarcal de Jacob sobre sus 12 hijos. Y ya cubrimos los tres primeros hijos de Jacob. La bendición de ellos fue profunda, ya que ellos fueron eliminados de la gran bendición que tenía Dios para ellos. Así que en breve vamos a hablar de los demás hijos de Jacob.

Y en la gran bendición patriarcal que estuvimos, como mencionar anteriormente, hablando de los primeros tres hijos de Jacob a manera de enseñanza, Rubén, Simeón y Leví fueron eliminados como los candidatos para ser ellos los progenitores número uno de todos los reyes de Israel y número dos y finalmente la gloria mayor que era ser el progenitor de la línea mesiánica, el progenitor de el Mesías. Sabemos que Jesús provino de Dios, pero tenía una línea que descendía de Judá y de Judá y de David, que vino de la tribu de Judá, hijo de Isaí. Mas sin embargo, los primeros tres hijos, que era el primogénito Rubén, el segundo que era Simeón y Leví, fueron excluidos y fueron saltados de esa gran bendición por lo que cubrimos en el mensaje que usted debe de pedir o escuchar, Rubén, Simeón y Leví. Ahora, el cuarto hijo de Jacob y de Lea, Judá, ese sí recibió la bendición. Yo sé que muchos argumentan que recibió la bendición porque trató de salvarle la vida a José, lo cual es cierto. Cuando estaba José en esa cisterna, el que vino con la idea de venderlo a los ismaelitas para evitar que José fuese asesinado por sus hermanos fue Judá. Mas sin embargo, si nos dejamos llevar que fue por la acción mera de Judá, entonces Jacob le hubiese dado este privilegio a José, que era el hijo que amaba. Pero Judá ciertamente fue tomado en consideración, que usó de misericordia de su hermano José, pero la razón real por la que Judá recibió la bendición principal de que su descendencia siempre saldrían los reyes de Israel y que de su descendencia provendría el Mesías fue por el orden eliminatorio entre los hijos que fueron primogénitos y que sus siguientes de el primogénito fueron eliminados. Los primeros tres hijos de Jacob, su primogénito Rubén, Simeón y Leví, fueron eliminados por las acciones inicuas que ellos cometieron. Mas sin embargo, sobre Judá cayó la bendición. Y dice la palabra del Señor que cuando Jacob se dirigió a Judá, en el versículo 8 del capítulo 49 de Génesis, le dice: Judá, te alabarán tus hermanos. Tu mano en la cerviz de tus enemigos, los hijos de tu padre se inclinarán a ti. Cachorro de león, Judá, de la presa subiste, hijo mío. Se encorvó, se echó como león, así como león viejo. ¿Quién lo despertará? No será quitado el cetro de Judá, ni el legislador de entre sus pies, hasta que venga Silo, y a él se congregarán los pueblos. ¡Qué tremenda bendición! Le dice: tus hermanos se inclinarán a ti, y no se apartará de ti el cetro. Ahí estaba profetizando Jacob que sus hijos serían los descendientes de los reyes de Israel. La cerviz, la mano tuya será en la cerviz de tus enemigos. Ahí le está profetizando Jacob que sería él un vencedor. Qué lindo es tener la bendición del Padre, hermano. Ya estaba de antemano profetizando lo que

que serían los guerreros de Judá. Y después le dice, cachorro de león, de la presa subiste, hijo mío. Se encorvó, se echó como león, así como león viejo, ¿quién lo despertará? Óigame, los leones, por más viejos que sea, son intimidantes. Y cuando un león, por más viejo que sea, está tirado en el camino durmiendo, nadie se atreve a despertarlo. Así como león viejo acostado que duerme confiado, Judá podía dormir confiado porque sería temido de parte de todos sus enemigos. Los cristianos tenemos enemigos, pero cuando tenemos la bendición de Dios, aún cuando estamos acostados en el camino, los enemigos nos temen. Por eso cuando Absalón se sublevó contra David y estaba pidiendo el consejo de sus consejeros, uno de sus consejeros le dijo, vete con un grupo de hombres. Tu papá está huyendo en el bosque y con ese grupo de hombres lo vas a vencer y vence ese viejo rey que está huyendo. Mas el otro consejero le dijo, mira, no vayas con pocos hombres, no vayas con pocos hombres, porque todo Israel conoce que tu padre es hombre de guerra, siento la presencia de Dios. Y sus hombres que están a su lado son hombres de guerra. Y solo que maten a uno de tus guerreros, ya se va a correr la voz que David está venciendo. Porque David, como descendiente o como buen descendiente de Judá, era como león viejo que se acostaba en el camino y por más viejo que fuera, sus enemigos le temían. Y nosotros estamos rodeados de muchos enemigos. Yo tengo mucha gente que tiene una revancha tal vez contra mí por X o Y razón, y los pastores estamos muy sujetos a eso. Cuando tenemos que corregir a un líder por algo que no debió haber hecho, se enojan por vida, olvídense de eso. Por más mal que haya hecho, lo que haya hecho, siempre va a justificar el por qué fue corregido. Y esa es la parte más difícil de este asunto, tener que corregir a aquel que ha cometido algún tipo de falla. Algunos prefieren no corregirlo y no buscarse enemigos. Porque ciertamente cuando uno corrige, cuando uno exhorta, cuando uno disciplina, se busca enemigos y son por vidas. Y yo me he buscado dos o tres de eso. Pero una cosa es que el enemigo te aborrezca y otra cosa es que el enemigo se atreva a atacarte. Porque como cachorro, como león viejo, te acuestas en el camino y aún cuando la bendición del Padre está contigo y aún, por más viejo que sea, el enemigo te teme porque sabes que eres un hombre que tiene la bendición de tu padre sobre ti. Y yo nunca he visto un león acostado en el camino, pero he visto perros grandes acostados en el camino. Y recuerdo cuando me criaba en las calles de Puerto Rico que a veces había un perro grande durmiendo en el camino y uno a veces cruzaba la calle antes de estorbar a ese perro. Que era grande, si era pequeña, ay, bendita, los perritos pequeños muchas veces no le tienen temor, pero el perro grande, no es fácil, se atrevía uno a despertarlo. Y dice, no solamente sería como cachorro, como león viejo que se acuesta en el camino, que nadie se atreva a despertarlo, sino que le profetiza y le dice, no será quitado el cetro de Judá, ni el legislador de entre sus pies. Ya le estaba profetizando antes de haber reyes. Estamos hablando de un tiempo patriarcal, que el gobernador del pueblo no era un rey, no era un juez, no era un alcalde, no era un... era el padre de la familia. Por eso se llama un gobierno patriarcal, porque eran los padres de la familia los que gobernaban, y ahora estaba gobernando todavía Jacob. Y le está profetizando a Judá que de su descendencia saldrían los reyes.
Por eso cuando Saúl fue nombrado rey y Dios escogió a Saúl, porque de los hombros para arriba era el más alto, y en un tiempo de gigante, Saúl fue llamado por Dios para vencer a estos gigantes. Pero en vez de vencerlos, se escondía de los gigantes. Y aunque Saúl fue llamado por Dios y reinó 40 años, que es un largo término, Saúl nunca recibió un compromiso de Dios para su descendencia. Porque Saúl era de la descendencia de Benjamín, que aunque fue bendito por Jacob, la descendencia de los reyes, del linaje de los reyes, cayó sobre la sangre de Judá. Y hay mucha gente que quieren ser líderes, pero no tienen la descendencia de la sangre. Ama, llama, llama. No tienen la descendencia de la bendición. Mira, hermano, por eso dice el apóstol Pablo que esto no es del que quiere. Hay gente que quieren y se leen, qué sé yo, cuántos libros y se leen, qué sé yo, cuántos cursos. Yo he visto gente que se han graduado como 40 veces. Y todavía no alcanzan a lograr sus objetivos porque no provienen del linaje de la sangre. Y siento la presencia de Dios. Esto es un pacto de sangre. Dios había escogido a Judá. Y Saúl sí fue escogido para reinar, pero su descendencia nunca fue comprometida porque no estaba bajo la sangre de Judá. Qué lindo es estar bajo la sangre del león de la tribu de Judá. Amasama y Amasoja. Y dice la Biblia que no solamente le profetizó que sería el padre de todos los reyes. Por eso cuando aquel jovencito vino a llevarle unos panes y a llevarle una refacción a sus hermanos de parte de su padre Isaí, y llegó a la guerra, y aquel jovencito, alabado sea el Señor, mientras el rey que fue llamado a vencer gigantes se escondía de los gigantes, este jovencito enfrentó al gigante. Y cuando Samuel fue a escoger el próximo rey de Israel, Dios le dijo, no mire su apariencia, porque David tenía todas las de perder. Era el menor de la casa de su padre. Era el único que no era guerrero. Lo que él se dedicaba era pastorear las ovejas de su padre. No manejaba la lanza, no manejaba la jabalina. Manejaba la honda con piedra. Ama, llama, llama. Su abuela fue una extranjera moabita. Su bisabuela fue otra extranjera que fue ramera. Y el Señor la salvó por un lienzo rojo en la muralla guindando. Alabado sea el Señor. Okabashamaya. Mas sin embargo, aunque tenía todas esas cosas en contra, el Señor le dijo, este es el que va a surgir. Él venía del linaje de la sangre, hijo de Isaí. Isaí era descendiente de Judá, estaba bajo el pacto de la sangre. Y hay muchos que tienen mucha homilética, hermenéutica, muchos que tienen mucha teología sistemática y tienen mucha escatología y toda la guía, pero no están bajo el pacto de sangre. Y por eso tratan de hacer las cosas, imitar a otros, y se buscan cursos, pero no están bajo el pacto de la sangre. Saúl nunca estuvo bajo el pacto de la sangre, pero David sí. Porque él venía del linaje de Judá. Ama, llama, andarabasá, malaya. Oca, vaya, hasta las alayas. Y no solamente le profetiza Jacob a Judá, que el cetro nunca se iba a apartar de él, sino que va más profundo y le dice, atando a la vid su pollino y a la cepa el hijo de su asna, lavó en el vino su vestido y en la sangre de uva su manto, sus ojos rojos del vino y sus dientes blancos de la leche. Y aunque está hablando en su prosa poética el viejo Jacob, dando la bendición patriarcal a su hijo Judá, aquí él no se refería a vino, aquí él no se refería a uva, aquí no se refería a ninguna fruta, aquí le estaba hablando, aleluya, y profetizando de la sangre de Cristo que llenaría aquel manto con la tinta de su sangre. Y por eso cuando le dice, atando a la vid su pollino,
vino y a la cepa el hijo de su asna, lavó en el vino sus vestidos. Aquí no está hablando de vino, está hablando de la sangre del cordero. Y en la sangre de uva su manto, aquí no está hablando de uva, está hablando de la sangre del pacto. De la tribu de Judá vendría el Mesías, lo ratifica. Abraham ya había recibido la bendición. Cuando Dios le dice, te bendeciré y serás bendición. Isaac había recibido la bendición. Jacob, hijo de Isaac, había recibido por transferencia la bendición. Pero ahora Judá recibía esa transferencia, era su tribu, la que de donde vendría el Mesías prometido. Y por eso aquí, aunque proféticamente y en su prosa habla de uva y habla de vino, está hablando de la sangre del cordero. Por eso Jesucristo no podía venir de la tribu de Neftalí ni de la tribu de Zabulón. Y aunque muchos pensaban que él era galileo porque creció en Galilea, lo que pocos sabían es que estaba registrado el registro que tanto José por la parte paternal como María por la parte maternal provenían de la tribu de Judá, que ciertamente vivían en Galilea, porque cuando Jesucristo nació, fue buscado por Herodes para ser sacrificado, para ser asesinado. Y los padres primero huyeron a Egipto y luego, cuando regresaron de Egipto a Israel, subieron y criaron a Jesús en Nazaret. Por eso se le llamaba Jesús de Nazaret. Él nació en Belén de Judea y la historia, aleluya, del nacimiento de Jesús es tan santa que debe predicarse en los altares y debe recordarse. Hay gente que no quisiera que ni se hablara de la Navidad. Son instrumentos de Satanás para callar la voz de todos los profetas, que hablemos de lo poderoso y lo milagroso y lo maravilloso que fue el natalicio de Jesús. Qué lindo es poder hablar de la bendición de Judá. Versículo 13. Zabulón, en puertos de mar habitarás. Será para puerto de naves y su límite hasta Sidón. No se habla mucho de Zabulón, pero se le da una bendición. Será para puerto de naves y su límite hasta Sidón. Se habla algo de él. Hay muchos que dicen, pero ¿por qué no se habla más de ello? Porque es que hay hombres que no hacen nada épico, no hacen nada especial y son bendecidos por la misericordia de Dios. Y estos representan como Isaacar. Mire, Isaacar, asno fuerte que se recuesta en los apriscos y vio que el descanso era bueno y que la tierra era deleitosa y bajó su hombro para llevar y sirvió en tributo. No se habla mucho de Isaacar, pero recibió la bendición. La Biblia nos habla de las diferentes clases de cristianos que hay, de a 30, de a 60 y de a 100 por uno. Hay muchos que se conforman con llegar a la iglesia, diezmar, ofrendar, y llegar tal vez dos días a la semana a la iglesia, tal vez un día a la semana a la iglesia. Hay gente que incluso hasta llega tres, cuatro días a la semana a la iglesia, cantan, ofrendan, diezman, alaban al Señor y se van y ya. Nunca se comprometen a hacer algo épico para Dios. Nunca se comprometen en sacrificarse para el Señor. ¿A cuántos hermanos yo le dije, hermano, mire, este privilegio? Me ha dicho, pastor, tengo que dejar este otro privilegio para hacer este privilegio. Porque hay gente que no pueden hacer dos cosas a la vez. Y la bendición tuya se te va a dar. Pero la Biblia dice que el Señor va a galardonar a cada uno según sea su obra. Y por eso hay algunos que se enojan cuando ven a un pastor bendecido, cuando ven al pastor Eli bendecido. Hablaba yo con una pastora que admiro mucho, y no voy a decir su nombre, una persona muy reconocida aquí en la ciudad de Nueva York. Y me llamó, me sorprendí cuando finalmente pude hablar con ella. Me decía, pastor, usted ha estado trabajando en esto, en aquello, en lo otro.
Y ciertamente a veces uno no se da cuenta de las cosas que uno hace para Dios, y aunque lo hacemos para Dios, y no lo hacemos buscando una recompensa, ni lo hacemos buscando que nos llamen esto ni lo otro. Dice la Biblia que Dios es justo. Dios es justo y nos va a recompensar a cada uno según sea nuestra obra. Hay gente que quiere bendiciones épicas, pero nunca quieren hacer nada épico. Hay gente que quiere ministerios grandes, pero nunca hacen nada grande para Dios. Se conforman con los mismos rudimentos de la cruz de Cristo. Porque muchos evangelistas no llegaron a ser grandes evangelistas, porque se conformaban con llamar pastores, ir por las iglesias a recoger la ofrenda, a predicar, a que Dios lo usara y ya, y a llenar su calendario de iglesia. Pero bendigo, y en estos días estaba viendo los evangelistas más usados de Puerto Rico y oía nombres, y eso tocaba mi corazón, porque yo me levanté en ese tiempo, en los 80, cuando los evangelistas que verdaderamente tenían triunfo y verdaderamente recibían bendiciones grandes, no era porque eran los mejores predicadores, no eran porque eran los más elocuentes. En estos días estaba escuchando tantas predicaciones de Gigi cuando comenzó. Qué sencilla la manera de predicar de Gigi Ávila. Pero la diferencia de estos hombres, número uno, fue su búsqueda con Dios. Número dos, su resistencia. ¿Cuántos evangelistas predican bien, pero no resisten la tentación? Por cualquier asunto se desvían del camino. Y en este asunto hay que aprender a resistir. Hay buenos predicadores que parecen ser buenos obreros, pero no pueden resistir la tentación. Y lo tremendo de estos evangelistas, aparte de su vida espiritual, que oraban y ayunaban, era que hacían cosas épicas. Y no quiero desmeditar ni hacer sentir o ver o que piense que estoy haciendo ver que era menos importante el ayuno. No, el ayuno y la oración era importantísimo, pero ¿cuántos hombres con ayuno y oración no llegaron a tener ministerios épicos? Porque para hacer cosas grandes, para ver cosas grandes, tienes que atreverte a hacer cosas grandes. Y en este listado de diferentes evangelistas que yo veo, de diferentes personas que ponen diferentes grupos, siempre, pues obviamente se oye mencionar a Gigi Ávila y a Jorge Rasky cuando hablamos de evangelistas puertorriqueños. Pero en uno de esos listados, Arnaldo Torres, vi mencionar a Ismael Escribano. Yo sé que tal vez muchos no saben quién fue Ismael Escribano. Yo lo conocí a Ismael Escribano. Él era muy chico, tenía 14 años. Pero algo bueno que tenía Ismael Escribano, tal vez no tenía mucha letra ni mucha escatología, porque él predicaba, como decíamos en Puerto Rico, a rajatabla, pero algo que tenía Ismael Escribano es que se atrevía a hacer cosas épicas, cosas poderosas. Si tú quieres bendiciones poderosas, tienes que atreverte a hacer cosas poderosas. No puedes estar solamente conformarte con ir a la iglesia, con decir el texto áureo, con usar el uniforme de la sociedad y se acabó y para casa a dormir. Tienes que hacer cosas épicas. Evangelista, si tú quieres ver un ministerio grande, no te conformes a que te llamen pastores y te inviten. Tienes que hacer cosas épicas. Y algo que yo aprendí de Maestro Escribano es que él tenía una carpa y cubría los 77 pueblos de la isla con esa carpa. Y él ponía la carpa, repartía, ponía pancartas en el camino con su grupo evangelístico, repartía hojas sueltas, tenía sillas, tenía equipo, tenía grupos que él invitaba para cantar y daba esas campañas en los pueblos con los pastores y se veían cosas grandes y claro, Dios se glorificaba de manera especial. Y Rasky hizo lo mismo y Ávila se esforzaba en teniendo programas radiales, se esforzaba en tener programas televisivos. Oye, en día los evangelistas se conforman por salir con Facebook. Y después dice, tengo mi programa radial, y lo que tiene es un programa de Facebook que lo ve la mamá, el primo y la tía, porque Facebook, una cosa que tiene que es bien chismoso y te dice cuánta gente te está viendo. No se esfuerzan por tener programas radiales, no se esfuerzan por tener programas televisivos, no se esfuerzan por repartir pancartas, que hacer una actividad. Quieren que cuando vayan a una campaña el pastor haga todo, lo tenga todo limpio y servido. Ama, shama, yanda, ramasama. Y si tú quieres la bendición de Zabulón, que recibió bendición. Mire la bendición de Zabulón. En puertos de mal habitarás, serás para puerto de naves
y su límite hasta Sidón. Es una bendición. It's something. Y sacar asno fuerte que se recuesta entre los apriscos, y vio que el descanso era bueno y la tierra era deleitosa, y bajó su hombro para llevar y sirvió en tributo. Así hay gente que lo que le gusta es el descanso. Hay pastores que uno entrega una iglesia con 4 días a la semana de culto y lo suspenden don y se quedan con 2 días de culto para descansar. Y no hacen campañas evangelísticas. Y si llueve, suspenden el culto. Si nieva, suspenden el culto. Si truena, suspenden el culto. Si hay sospecha de algún virus, suspenden el culto. Son unos haraganes. Y quieren ver ministerios grandes. Y todavía se atreven a atacar a los pastores que tienen éxito. Y ellos no tienen éxito porque verdaderamente lo que les gusta es el descanso. Hay gente que van a la iglesia 1 vez a la semana, 2 veces a la semana. Pastores que llegan a la iglesia 2 veces a la semana. Mire, yo estoy predicando todos los viernes. Acá en la 13 avenida, todos los sábados, y en la web 7, todos los domingos 2 veces al día, a las 2 de la tarde, a las 6 de la tarde y a las 10 de la mañana, casi todos los domingos tengo actividad, sea boda, sea quinceañero, sea alguna actividad, más inauguraciones de templo, más tantas cosas. Todos los martes, por más de 25 años, doy consejería desde las 7 de la noche hasta las 10 y media, 11 de la noche en mi oficina. Y cuando son tantas las citas, continúo miércoles. Los lunes estoy en sección, los jueves estoy en sección. Cuando me invitan a predicar, voy al campamento, voy a los cultos misioneros, voy a las reuniones, voy a las actividades. Pero hay gente que lo que van hacen una cosa, pero no pueden hacerlo dos. Y como no tienen ningún ministerio épico, pues no reciben bendiciones épicas. ¿Quieres ver cosas grandes? Tienes que atreverte a hacer cosas grandes. ¿Quieres ver cosas que nunca has visto? Tienes que atreverte a hacer cosas que nunca has hecho. Aramashamanala Masaya. Y hoy hemos hablado de la bendición de Judá, de la de Zabulón y la de Isaacar. Y en la próxima ocasión vamos a hablar de Dan, de Gad, de Aser y de Neftalí. Y luego continuamos con José y Benjamín. Padre, gracias por todos los hermanos que nos han escuchado. En todo lo ancho, en todo lo largo de este altar radial. Yo te pido, Señor, que tú bendigas a tu iglesia, Señor, en todo el área triestatal. Y que tu bendición sea de norte a sur, de este a oeste y de arriba a abajo. En el nombre de Jesús te lo ruego y te lo suplico. Amén, Señor. A ti te doy toda la gloria, toda la honra, porque solo tú, Señor, la mereces.

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